0: de mayo de 2012, fallece la señora Josefina Ramírez Soto, mejor conocida como la China Rentería. 25 de mayo de 2012, primera transmisión de béisbol en FM 96.1, La Jefa. 25 de mayo de 2013, fallece el beisbolero Wenceslao Reyes Flores, conocido como Wencis Reyes. 26 de mayo de 1955, nace el camarguense Antonio Pastrana Núñez, conocido como el Chapito Pastrana, técnico en urgencias médicas desde el 15 de mayo de 1990 del Hospital General. 26 de mayo de 2002 y 2013, no se olvidan, remontadas del equipo América en la final contra Necaxa y Cruz Azul respectivamente. 27 de mayo del 2009, fallece beisbolero de nivel regional Ricardo Calo Natividad Lerma. 28 de mayo, Día Internacional de la Hamburguesa, celebración que honra uno de los platillos más emblemáticos del mundo. 29 de mayo de 1966, es inaugurado el Estadio Azteca a las 12 del día, siendo el más grande de México, el más grande de América y el octavo del mundo. 29 de mayo de 2003, fallece la maestra Socorro Armendáriz de Porras. 29 de mayo de 2015, fallece el chihuahuense periodista, musicólogo, el historiador musical Jaime Almeida Pérez. 30 de mayo de 2004, fallece la señorita Alicia Torres, conocida como la tía Lichita. 31 de mayo, Día Mundial de No Fumar. 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
2: Bien, amigos, adelante con más de la buena música. Ya a las 6 de la tarde con 4 minutos, ya a las 6 con 4. La agrupación de la diferencia. Con este popurrí de los invasores.

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0: Ya a las 7 de la tarde con 17 minutos avanzamos con los Corronchos. Puro chico malo, Rochas y Chetas.

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2: Ya a las 7 de la tarde con 22 minutos, ya a las 6 con 22. 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Y este sabadito 6 de junio, a disfrutar de la buena música de los Trinitarios del Norte. Esto se llama Los Años Sin Espalda. ¿Dónde anda mi Chuy? Anda boleando las botas, mi compa Chuy, hombre.

0: Esto se llama que el ritmo no pare. Atención, mucha atención. Con profunda pena participamos a familiares y amistades del señor Pablo Tavares Reyes. Su sensible fallecimiento acaecido el 19 de mayo a las 12:17 horas en la ciudad de Chihuahua, a la edad de 62 años. El duelo se recibe en el velatorio de La Boquilla. Sus funerales y servicios religiosos se efectuarán mañana a las 5 de la tarde en el Templo del Perpetuo Socorro de Boquilla, partiendo en seguir el cortejo al cementerio de San Francisco de Conchos. Participa respetuosamente Funerales Perches en Avenida Juárez y Mina, teléfonos 648-462-0140 y 648-462-1056.
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2: Palabras al corazón. La vida pasa en un abrir y cerrar de ojos. Un día somos niños, soñando con crecer, y al día siguiente ya somos adultos, deseando volver atrás. Nos obsesionamos con el futuro sin darnos cuenta de que el presente es lo único real. Nos preocupamos por lo que no tenemos, sin valorar lo que en este momento tenemos, lo que en este momento ya es nuestro. Y nos preocupamos por lo que no tenemos. Corremos tras el éxito, olvidando que la verdadera riqueza está en los momentos, en las risas compartidas, en el abrazo de quienes amamos. ¿Cuántas veces nos detenemos a sentir el sol en la piel, a escuchar de verdad a alguien sin prisas, a decir te quiero sin miedo? Si la vida es un suspiro, si la vida pasa en un abrir y cerrar de ojos, ¿por qué vivirla tan prisa? ¿Por qué vivirla tan deprisa si la vida es un suspiro? Quizá la verdadera sabiduría no está en saber más, sino en sentir más, en amar más, en estar más presentes hoy. Si la vida es un suspiro, ¿por qué vivirla tan deprisa? Haz una pausa. Mira alrededor. Respira hondo. Porque este instante nunca volverá. Este instante nunca volverá. La verdadera riqueza está en los momentos, en las risas compartidas, en el abrazo de quienes amamos. Palabras al corazón.
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0: Solamente 26 minutos y las 7 nos vamos con Capaz de la Sierra y horóscopos de Durango.

0: El tema musical a cargo de Los Ángeles Negros, bien acompañados con la voz de José María Napoleón. Yo te necesito.
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1: Bien, amigos, llegamos a la parte final. Solo 28 minutos y las 7. Lo dejamos con este Megamix cumbiambero. Es el más ahora, recuerden. Ya en unos momentos más, Play Ball desde el estadio Alonso Ronquillo. Más Surgero de Camargo contra el Algodonero de Delicias. Así que acompáñenos a través de la radio que manda 96.5.

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1: A la gente de la jefa 96.1, estamos en el Parque Alonso Ronquillo Gardea en esta jornada, segunda jornada del campeonato estatal de béisbol, donde el equipo de los Algodoneros de Delicias estarán enfrentando el equipo de los más cerqueros de la novena zona Camargo. Pues bienvenidos a toda la gente que nos sigue a través de la jefa, y también una recomendación a la gente: si tiene Alexa, nomás díganle la jefa Radio Camargo, Alexa, la jefa Radio Camargo, y ahí nos van a escuchar también en Alexa.
2: Sí, yo tengo la fortuna de como el burro que tocó la flauta, ¿verdad? Esta mañana, digo yo, a mis nietos estaban conmigo, y les digo, a ver, Alexa, sintoniza la jefa Radio Camargo. Sintonizando, ándale.
1: Así es, ahí estamos ya en la Alexa. Yo lo utilizaba más como acertador, pero pues bueno, ya tengo otra función ahí, porque no le sé mucho. Pero
2: ya
1: bueno,
2: le dio una,
1: ahí estamos ya a través de Alexa función. También. A través de distintos formativos también, y llamate caliente en producción, a la jefa 96.1 en Radio FM. Dar la mejor de las bienvenidas a toda la gente que nos sigue.
2: No sé si estamos entrando bien por ahí, yo me escucho un poquito bajo, mi micro se escucha un poquito cualquier cosa. Vamos a ver si entramos ya de lleno por aquí.
1: ¿Sí estamos?
2: A ver.
3: Aquí se escucha muy bien, ¿eh?
2: Sí, está bien, bueno.
3: Ahí te encargo.
2: Pues vamos rápidamente a la asignación, y ya hablamos de que está Daniel Tiveros por parte del sitio informativo, Roberto Rodríguez por parte de Diamante Caliente, y Carla Rodríguez, que está por ahí, pues muy atenta a qué es lo que pasa con el equipo, porque este partido ya va a iniciar, y vamos con el equipo de Delicias, que son los hombres que vienen como visitantes, que vienen a tocar primeramente la pelota a la hora de batear. Algodoneros Delicias, comandados por Armando Huereca, alinean de la siguiente manera: Omar Jaramillo, jugador local, estará cubriendo la pradera central como primer madero. En el campo corto aparece Eric Sagandaga, y segundo en el orden, Alonso Mendoza, como profesional, será el designado. Alexis Sáenz está como cuarto tolete, y receptor en la primera base, Aaron Sillas, clasificado profesional, como quinto base. Como sexto, Armando Domínguez, el animal, cubriendo la tercera colchoneta. Como séptimo aparece Iván Gándara en el segundo cojín. A jardín derecho, como jugador local, Ulises Vaca, como octavo en la alineación, y el último de la fila será Ramón Dávalos, jugador menor, cubriendo la banda izquierda. Con ellos, Raúl Castellón será el hombre que haga las ofertas, un pitcher clasificado. ¿De qué manera trabaja el equipo de mis amores, el equipo de Mazorqueros de Camargo? Te escucho, compañero.
1: Claro que sí, la gente de Jaime Portilla alinea de la siguiente manera: en el primero en el orden, Jonathan Mendoza, estará cubriendo la segunda base. Comparador en corto y segundo en el orden, Diego Mercado. Omar Cervantes aparece como bateador designado. Y tercero en el orden, como cuarto tolete, José Ángel Chávez, cubriendo el jardín central como tercera base. Y quinto en el orden, Luis Cuadras. César Cano aparece en la inicial como sexto en el orden. Como séptimo en el orden, Randy Delgado, cubriendo el jardín derecho. En la receptoría, el recién llegado al béisbol de la novena zona, Rodolfo Soto, como octavo en el orden. El noveno en el orden, Emiliano Olivas, el jugador menor. El Milky estará cubriendo el jardín izquierdo. El Fisher, el profesional Abraham Anguamea. Es la alineación que manda Jaime Portillo para este encuentro ante el equipo algodonero de la tercera zona de Fisher.
2: Rodolfo Soto, el nuevo receptor, que aparece ya con la novena zona, que esperemos pues llene ese hueco que tanto adolecíamos en días pasados, que hablábamos cuando estaba el regional, de una situación crítica porque no teníamos un receptor que hubiéramos visto realmente con las posibilidades de ser el titular. Ahora, pues creo que ya hay, con este nuevo receptor, creo que se disipan las dudas. 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Saludos por ahí a señor Méndez, Meche.
1: ¿Dónde está Méndez?
2: Meche, ¿sí? Meche Méndez.
1: Adame,
2: Adame, perdón.
1: Adame.
2: Es que aquí no me lo pusieron.
1: Don Meset Adame, Meche Adame, mejor conocido.
2: Meset Adame. Saludos al señor Adame, por ahí estuvimos el Día de las Madres y ve a mi hija a comer, pues ya sabes cómo se, cómo te sirven los platos, con la atención que te dan. Y no, muy contentos, felices, gracias, señora Dami. Grupo de Mineros de Chihuahua también está presente con nosotros, el licenciado César Méndez. 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Señor Silicio ya se integra también a nuestros patrocinadores, lo cual le agradecemos. 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A todos ellos, muchas gracias. Gracias a todos ellos que hacen posible que nosotros estemos a través de las diferentes redes sociales, a través de la Jefa 96.1. Arrancó el partido, marca Ramillo en la caja de bateo, dejó pasar el primer disparo, el umpire le cantó el primer strike, aquí viene el serpentinero Anguamea, marcando ya la primera pelota mala para poner los números parejos. Una bola con un strike. Abraham Anguamea, que teníamos la duda de si iba o no a lanzar el profeta, porque había anunciado a otro serpentinero, pero finalmente aparece aquí Anguamea, haciendo el trabajo, la labor. Dos pelotas malas a la cuenta de Omar Caramillo, con solamente un strike. Aquí está Anguamea, suelta el disparo, viene para home, bajita la oferta. Pelota mala, ya son tres. Tres bolas a cambio de un strike solamente. Roberto Rodríguez estará platicando con nosotros en un momento, porque lo traen muy atareado. Que súbele, que bájale, que llegue hasta... Ah, no, sí, es una canción. Bueno, lanza el pitcher, batazo, la línea va a caer sobre jardín derecho. Rápidamente ataca el jardinero a regresar la pelota. Se detiene por ahí Jaramillo. La línea candente que está perforando el hueco entre segunda y primera colchoneta, terreno de jardín derecho, y con ello alienta a su equipo con sencillo en rola para jardín derecho. Hombre en la inicial, ataca rápidamente el equipo algodonero. Y una caja de bateo ahora, Eric Sagarnaga. El campo corto del equipo algodoneros viene a tomar turno aquí ante el profeta, ante el profesional Anguamea, Abraham Anguamea, número 33 en la espalda de Anguamea, serpentinero derecho. Este ya camina de costado con hombre en primer cojín, prepara la oferta y viene con ella, un batazo elevado, foul, pelota que se va abriendo a terreno. Bueno, se va fuera del terreno, se va fuera del parque de pelota, marcado con ellos el primer strike. Eric Sagarnaga y Alonso Mendoza, el que está en el círculo de espera, este profesional como designado. Buen bateo que trae de todo el equipo del Goneros, ¿eh?
4: Así le pone la marcha ofensiva. Sí.
2: Bueno, aquí está Anguamea de nueva cuenta, prepara y suelta, batazo elevado, lo busca quien, el tercera base, se le escapa la pelota, el aparece por ahí el campo corto, pero no alcanza a sacar el corredor, así es que infield hit, póngale a Eric Sagarnaga. Eric Sagarnaga en un infield hit, una pelota de botes que trataba de tomar el tercera colchoneta, no alcanza a tomar la misma, ya rápidamente el campo corto hace la presencia, pero a final de cuentas llegó a salvo Eric Sagarnaga para poner dos hombres en los senderos, hombres en primera y segunda colchoneta por parte del equipo algodonero. Viene Alonso Mendoza, el profesional por parte del equipo algodoneros. En fijita, campo corto. Anotamos aquí a Sagarnaga y lo ponemos en la primera colchoneta. En la intermedia avanzó ya el potrillo Jaramillo, que ya está en la segunda colchoneta. Y vino Alonso Mendoza a tomarse uno en madero. Y más disparo, ya le están cantando el primer strike. Alonso Mendoza, y luego, pues si faltaba algo, Alexis Sáenz tiene como cuarto tolete.
4: Bueno, una batería del 1 al 4, bueno, del 5 al sexto.
2: No, que le ponga, yo creo que del 1 al 9 no descansa nadie. Aquí está el derecho, trafica, presenta y viene para home, se quedó bajito. Poquito apenas, pero le marca la primera pelota mala Mendoza. Ya tiene cuenta igualada. Déjenme platicar de que aquí andan los de Cruz Roja, pues muy atentos ahora. Creo que dicen que ahogado el niño, tapar el pozo, ¿verdad?
1: Sí, efectivamente, ahora sí traen la unidad, mira, ya está la ambulancia. Bien, sí. Bien por la gente de Cruz Roja que hacen presentes, sí.
2: Swing a Malik, el bateador, el que hace pellizcar pelota que sale rebanada hacia atrás y con ello viene a golpear la valla central para poner la cuenta en una bola con dos strike. Alonso Mendoza, el designado como tercer madero, tiene corredores en primera y segunda cochoneta. A muy temprana hora ataca el equipo leonero como visitante en esta perla del Conchos. El Alonso Ronquillo Gardea. Anguamea, Tafica, presenta y suelta, cuidado, una pelota guay que no puede contener el receptor, avanzan los corredores y con ello, pues ya, en posición totalmente anotador los dos, segunda pelota mal en la cuenta de Mendoza. No sé, pero me parecía que estaba atrapado esa pelota, ¿no?
1: Es que picó muy antes de llegar a la receptoría, es por eso que agarra el bote muy bravo y no alcanza a reaccionar ahí el receptor.
2: Bueno, la situación es que ya avanzó Jaramillo la tercera cochoneta y todo en bandeja de plata para que timbre la primera carrera del equipo. Lanzamiento, hay un batazo, foul, pelota que va a chocar contra la malla protectora. No se mueve la cuenta, dos bolas con dos strikes. Lo que sí se movieron fueron los corredores ambos, que fueron a la siguiente base. Así es que en segunda aparece Zaganaga, Eric Zaganaga, en la tercera Omar Jaramillo, y está Alexis Sánchez en el círculo de espera. Cuenta pareja, dos bolas con dos strikes para Mendoza. Anguamea de nueva cuenta, a checar el corredor de intermedia. Ya toma impulso y suelta el fogonazo.

0: Le conectó duro, sólido, seco, pero le jaló un poquito antes el gatillo. Por esa razón sale la pelota disparada hacia donde está lo que puede ser el bullpen del equipo algodoneros, allá por atrás de la tercera colchoneta. Anguambilla toma un poco de aire, checa la señal de receptor. Aquí está el picho ya de nueva cuenta, manejando las acciones. Anguambilla suelta el disparo, cuidado. Por poquito y lo golpea, se
1: fue la tula del rostro ese lanzamiento.
0: Sí.
1: Ya iba pues con todo, ese Alonso Mendoza, pero pues al último no le dio tiempo más que hacerse para un ladito y hacer contacto con la esfera y que sale madera.
0: Ocho lanzamientos ya le ha sacado aquí Alonso Mendoza al profeta de Camargo, Abraham Anguamea. Dos en los senderos. Peligro latente, lanzamiento en camino. ¿Qué dice el umpire? ¡Vámonos! Sin arrepentido, no alcanzó a cruzar por el umpire. Dice, usted suena buen amigo, disfrútelo. El chocolate y es para hacer. Disfrútelo. Cayó el primer tercio. Y el más peligroso, pienso, bueno, no creo que sea el más peligroso, pero sí uno de los más peligrosos hombres que se hablan de tú con la barra. Viene Alexis Sáenz, otro tipo que también tiene unos contactos espantosos.
2: Buenas tardes, Lupillo, buenas tardes, Gerardo.
0: Hola, qué milagro.
2: Ya sé, hace mucho que no nos veíamos.
0: Bienvenido a bordo, señor.
2: Muy buenas tardes, oiga, nada más un comentario rápido.
0: Sí.
2: El equipo de Algodoneros Delicias, cada pelotero que vemos que viene más alto y más grandote, ¿qué está pasando, hombre?
0: Que estamos más aparecidos nosotros cada día, ¿no? Y ahora pase por bola intencional aquí a Alexis Sáenz, pase de cortesía, le ponemos por acá. Y bueno, se va a llenar la casa. A Don Sillas.
2: Sí, se trata de Aarón Sillas, que viene presentado por nuestros amigos de el bufete jurídico, el licenciado Ernesto Villa Fernández, en calle Ayuntamiento número 921, Colonia Abraham González, teléfono 648-466-8665 y 648-469-5264. Mientras hay reunión ahí en el montículo, obviamente diciéndole, oye, espérate, ten mucho cuidado con qué le vas a tirar a este hombre que también es uno de los mejores bats de la Liga Estatal de Béisbol.
0: Definitivo, Aarón Sillas, llamado Cholo, cariñosamente por sus compañeros. Pues tiene la casa completamente repleta. Ahí anuncia el umpire principal que ya hay una visita al serpentinero. La primera, inmediatamente en este primer episodio, parte alta del mismo. Y bueno, ya visitaron al profeta. Pero sí, ya se cambió la caja de bateo. El Cholo, que estará cubriendo la primera colchoneta a la defensiva, tiene la casa completamente abarrotada. Lanza el pitcher, no alcanzó a quebrar, la pelota se quedó poquito baja, según apreciación del principal, y con ello le marcamos la primera mala. La casa completamente abarrotada, algodón por todas partes. Aquí el pitcher toma tiempo, lanza rumbo al plato, pelota al piso, pelota mala, y suman dos. Dos bolas, dos strikes, la cuenta de Sillas. Este pelotero que vino apareciendo con el equipo Salos de Ojinaga, bueno, más un año, a la siguiente se lo robaron inmediatamente, ¿no?
1: Inmediatamente, decía, estaba muy pendiente, muy atento y pues se lo ganó.
0: Pero cero se dieron sí. Sí, definitivo. Pero están medio locos, eso lo dicen. Por eso dicen el Cholo. Pero bueno, vamos a ver qué dice Guamea. Salta el disparo, adentro y bajito, pelota mala, suman tres y bueno. El fantasma de la carrera de Caballito ya empieza a trotar desde el tercer cojín. El motivo es Omar Jaramillo, jugador local del equipo algodonero, que está esperando solamente que canten la cuarta pelota mala y se vendrá tranquilamente trotando de tercera rumbo a la registradora. Por lo pronto, Anguamea sigue con problemas, lanzamiento cargado el primer strike.
2: Y un dato curioso, a Diego Mercado también por ahí en su tierra tengo entendido que le dicen el Cholo también.
0: Vámonos. Pero bueno, este no parece. El Cholo este sí. Que está con delicia, sí, para el Cholo. Pero ese muñeco se me hace que no, pero bueno. Lonches, hijo Zacatecas, sí, quiero. Lanzamiento del camino, trae el madero, la pelota viaja para Jardín Central, está en las manos del Jardín Central. Allá viene el tiro de regreso rápidamente, que dice la falla, doble play. Doble, doble, doble play. Línea para Jardín Central de Aarón Sillas, con cabeza cayendo el out, y en la segunda se buscaba la tercera colchoneta. Zagernaga lo encuentra despegado, y de Jardín Central para corto, que fue el que hizo la asistencia, cayó la doble matanza.

0: y sale bien librado así Abraham Guambera. Vamos al mensaje, regresamos.
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0: Sí, ya estamos de regreso, amigos nuestros. Cuando viene el equipo de mosquiteros de Camargo. Y bueno, se trajeron la pata del conejo y yo creo que hasta las orejas y demás, porque hasta el rabo, creo. Oye, una línea para Jardín Central que estaba atrapable y Eric Sacanaga se despega de la intermedia buscando la tercera cochoneta. Me pareció muy inocente la jugada, pero sí, bueno.
8: Pensó a lo mejor que había usado, yo creo, posiblemente, porque salió sin pararse.
0: Sí, sí, sí.
8: Este Mar Jaramillo venía, hizo así sin correr, venía caminando, ¿no?, para acá viendo a Eric Sacanaga. Sí, ¿qué pasó?
0: ¿De qué se trata?
9: Pues decía yo de broma en corte, ¿no?, que sí, es un error que le hemos visto muy recurrente a Camargo, ese precisamente ese detalle, ¿no?, de a veces la distracción.
0: Sí.
9: Y bueno, pues ahora afortunadamente fue a favor del equipo local.
0: Aquí está Jonathan Mendoza en la caja de bateo, con el número 23, el segunda cochoneta, viene a esperar el lanzamiento por parte de Raúl Castellón, que ya le marcó el primer spike. Siguiente disparo, rumba al plato, se queda muy alto. ¿Por cortesía de quién viene aquí Jonathan Mendoza?
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0: Bien, cuenta pareja, cuenta igualada para Mendoza. Jonathan espera la oferta, maneja Raúl Castellón, salta la oferta, sin alcanza a pellizcar, pelota en foul. Viene a sacudir la malla central de nueva cuenta. Cuenta que se mueve a una bola con dos strikes. Diego Mercado y Omar Cervantes después de este, contra Raúl Castellón, pitcher derecho por parte del equipo algodonero, que luce una camisola y pantalonera en color negro. Camargo en la camisola en color azul rey, pantalonera blanca. Lanzamiento en camino, curva con él, dice el umpire, vámonos, se lo dejaron parado completamente. Mendoza se va con chocolate sin tirar, amigos nuestros, para entregar el primer tercio, y con ello le da turno a Diego Mercado, el campo corto.
9: 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Un saludo por ahí a Lalo Jiménez, que ya estamos programando, Erasmo, el programa ahí con él próximamente.
8: Ahí está puesto mi compa Lalo Jiménez para recibirlo con muchísimo gusto, ¿eh?
9: Ahí le voy a encargar, nomás que tengo unas chuletitas porque yo no como mariscos,
8: hombre. Bueno, pues
0: es que no ha probado, no ha probado el maleficio,
8: sí, nada, ¿verdad? Si no, no sabe lo que es bueno.
0: Sí, hombre. Línea, pelota que viaja para jardín izquierdo, jardín hacia adelante, está atrapando la canica. doblegado Diego Mercado, una línea tendidita rumbo hacia jardín izquierdo, ahí está atrapando la pelota y con ello hay turno para el designado Omar Cervantes. El tercer madero del equipo algodonero, perdón, de Masajeros de Camargo, por cortesía de quién viene.
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0: Cervantes es el designado y batea la chueca a la zurda. Ay,
9: ahí le puse un espejo.
0: Ahí te lo espejo, ¿eh? Sí, bueno, pues de modo. Quítelo de ahí, por el amor de Dios. ¡Lanza el pinche! ¡La abanica! Le están cantando primero. Omar Cervantes haciendo un swing asesino, quiere llevarse la barda.
9: Quiere debutar con, hacer su primer jonrón en el estadio Alonso Ronquillo Cervantes con el equipo de Camargo, obviamente, porque ya nos brindó algunos en el campeonato regional.
0: Bueno, vamos a ver qué dice ahora. Cuando Castellón, pitcher clasificado, presenta y suelta la oferta que va al piso. Pelota que no puede contener el receptor, se le escapa, pero cuando no hay gente en los senderos, no hay ningún problema.
9: Ahí anda Cornelio.
0: Cornelio. Se oye medio feo, Cornelio, ¿no?
9: ¿Ya no salió?
0: Eso de corn, pues sí, por maíz. Pero Cornelio.
9: Pues por corn.
0: Pues se me hace que
9: por
0: ya.
9: ¿Por palomita?
0: Yo pensé que por cornos.
9: No.
0: Siguiente oferta, viene al piso, pelota abierta, totalmente fuera de zona, marque usted la segunda mala.
9: No hay que, ¿cómo se dice? Proyectarse.
0: Ah, okay.
9: No hay que proyectarse.
0: Bueno, veo a los lados y se me hace muy poca gente para la calidad de pelota que está jugando, ¿eh? Aquí está el piso, ya de nuevo a cuenta, lanzamiento al camino, batazo que jala para jardín izquierdo, jardín va para atrás, allá está esperando. Está acomodándose, atrapa la canica y es dominado en un alto fly para jardín izquierdo y vinieron tres para llenar esto con tres hombres, tres outs, cero carrera, hit and run, un ponchado y para usted de contar, concluye la tanda completa, la misma, el partido está 0-0, volvemos.
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0: Vamos. 96.1, la jefa. Lanzamiento, alto lanzamiento, lanzamiento de trabajo únicamente. La cuenta se modifica, una bola, dos strike. Agradeciendo a toda la gente que nos acompaña a través de la jefa 96.1, la que manda en el béisbol estatal, también distrito informativo y en producción. Diamante Caliente, Lupillo Flores, Dani Ontiveros, Roberto Rodríguez, Carla Rodríguez, un servidor y amigo, lo esperamos aquí en Quintana. Les damos la más cordial de las bienvenidas. Lanzamiento, bajito lanzamiento. Ahora la cuenta se empareja, dos bolas y dos strikes.
9: Nos están haciendo falta, por supuesto, mencionar al Superman de la primera base, a nuestro buen amigo
0: Goyo Chaparro, Goyito Chaparro. El tremendo Goyito Chaparro, que no lo alcanzo a ver. Bueno, ahí está dibujado, ya lo tenemos, mire. Lanzamiento, swing, tirándole, se va ponchado. Bonito lanzamiento por parte de Anguamea, engañando totalmente al animal Armando Domínguez para conseguir el primer mate en la parte alta del segundo episodio. Para darle turno entonces a el séptimo en el orden, segunda base, Iván Gándara.
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0: Gracias a la gente que está haciendo posible que nosotros lleguemos a todos ustedes, a nuestros amables y gentiles patrocinadores. 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De costado el pitcher Anguamea. Prepara su lanzamiento. Lanzamiento en camino. Un batazo de imparable. Jardín izquierdo. Banda contraria. Por aquí el minigato Iván Gándara. Diciéndole buenas tardes a Anguamea. A banda contraria conectando el imparable. El tercer imparable que le conectan aquí. Los lanzamientos de Néstor Abraham Anguamea. Es turno para el octavo en orden, jardinero derecho, Ulises Baja, que es presentado por encargo y cortesía.
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0: Aguavea viene con lanzamiento por dentro hacia bateador derecho. El primer lanzamiento en bola. Una bola sin hacer la cuenta para el caballo loco Ulises Vaca. Gracias a la gente que nos escucha por su preferencia. A mi señora madre, a mi señora Bertalicia Quintana Sánchez. Saludos.
12: Ay, hombre, hasta que te acordaste.
0: Lanzamiento. Vamos a ver, pica de foul. Parecía que practicaba en terreno bueno, pero ahí el umpire muy atento, señalando que la pelota está fuera del terreno bueno. Sí, de antier estuve con ahí en casa de mis padres ayer. Me dice, ¿qué nomás tienes, papá?
12: ¿André?
0: ¿Por qué no me mandas saludos ahí? ¿Nomás a tu papá le mandas? No,
12: que se me quite. Oye, Berta, saludos. Es que este...
0: Hijo, yo sí los veo en el radio y todo eso. Saludos a mi señora madre, señora Berta. Próximamente, 29 de mayo, cumpleaños, madre. Felicidades adelantadas.
12: 29 de mayo.
0: ¿Sí? El 2 de junio, su servilleta.
12: No, yo estoy hablando, señora. No se cuelgue.
0: Lanzamiento de Aguamea, bonito lanzamiento, no le gusta el ampay. Un poquito bajito el lanzamiento, vamos a decirlo. Dos bolas y una trae la cuenta para el bateador Ulises Sebaca. A mi padre también, mandamos a Pien Quintana para que no nos vaya a regañar, claro que sí. Ahí le mandamos saludote ahí en la granjita VIP. ¿Dónde la gente? Surfiano entra. De cruzado, Aguamea, viene con su lanzamiento hacia home, bajito lanzamiento, tres bolas y una trae la cuenta, se modifica. Batallando un poquito ahí, Abraham Anguamea, el pitcher profesional de Camargo. Salió del hoyo en esta primera entrada en la parte alta. Hasta llena y no le pudieron hacer carrera, pero pues bien, bien jugado por el equipo de Montelqueros, mal corrido de bases por el equipo de
12: Montelqueros. Y lo increíble, con un out, solamente.
0: Un out,
12: hasta llena y con un out.
0: Así es. Checando la seña el receptor Anguamea. Chica el corredor de la primera. Hace su movimiento, lanzamiento para home, viene en camino. Adentro lanzamiento, lo perdió, pasaporte. Pasaporte para Ulises Baca, avanza a la segunda base por ahí, Iván Gándara. Pasaporte, el primero que otorga. Ya había otorgado uno de manera de cortesía, pero este es pase por bolas, no ciudad. Ramón Dávalos, el noveno en el orden. El jardinero izquierdo viene a la caja de bateo, por encargo y cortesía de Hoyo Fergo, en Avenida Juárez, esquina con Río San Pedro, Loma del Florido, abierto de 11 de la mañana a 6 de la tarde, en Centenario, 20 de noviembre, servicio de domicilio, al teléfono 648-118-8284. 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
8: lanzamiento de Anguamea, sale un batazo de Paola acá por el lado de la tercera base. A banda contraria, batea por el lado zurdo Ramón Dávalos. Un strike en la cuenta para el bateador. Hay un out en la pizarra. Corredor en primera y en segunda, 0-0 hasta el momento. Algodoneros y Mazorequeros. A la gente que nos sigue, Julio César también, saludos. A Noemí Torres, saludotes. A la ciudad Juárez. Desposado el pitcher Anguamea. Lanzamiento, swing, tirándole. Haciéndolo ir mando y con ese swing. Anguamea al bateador Ramón Dávalos. Ahora lo tiene contra la pared, 0-2. El día de mañana estaremos visitando el gran estadio de Iglesias para concluir el tercero de la serie entre estos dos equipos. Anguamea dice que sí a la serie en receptor, checa el corredor de la segunda, saca el pie de la placa. 0-2, 1 out. Parte alta del segundo rollo, la gente que nos escucha a través de la jefa, estamos 0-0. Prácticamente iniciando este partido. Véngase a disfrutar, tarde agradable aquí en Camargo, Chihuahua. Lanzamiento, sale un rodado fuerte hacia la primera base, bien por ahí. Están poniendo fuera. Déjenme le platico. Se acercaron a un bote difícil, hay que decirlo. Le queda bien con la esférica. No hace por pisar la primera almohadilla. Tira su hace su tiro a la segunda. Y están poniendo fuera ya al Ulises Baca. Ruta 36. Y aquí en bola ocupada, Rolling a la primera, está envasándose entonces Ramón Dávalos. Hay dos autos en la pizarra, no evita que avance hasta la antesala, por ahí Iván Gándara. Omar Jaramillo, el primero en el orden, jardín central, viene a batear por cortesía y encargo de...
13: 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Un saludo, por supuesto, a nuestro amigo Arturo Racho.
8: Aquí andaba mi compadre, ya lo vi.
14: ¿Solo?
8: Sí, solo.
14: No, no creo.
8: ¿Usted no lo crea?
14: No creo.
8: Aunque usted no lo crea.
14: No, para mí que la señora tiene sentada por ahí en alguna parte.
8: Sí, verdad, y se escapó para acá.
14: Sí.
8: Es usado, Anguamea. Prepara su lanzamiento. Lanzamiento en camino, abierto y alto lanzamiento en relación a bateador zurdo. El primer lanzamiento en bola. Una bola sin strike, la cuenta.
13: Como intentando tirar a segunda, ¿no? Pero si es que se iban por esa jugada.
8: Efectivamente. El equipo de los Mazorqueros de Camargo a la defensiva, atacando el equipo de los Algodoneros. Ya hay dos autos en la pizarra. Lanzamiento de Anguamea, ¡sing! Tirándole. Engañado totalmente con ese lanzamiento, Mar Jaramillo. Ahora lo pone con cuenta pareja, una bola y un strike. Una y uno, la cuenta para Jaramillo, el potrillo. Anguamea checando el corredor de la primera. Abriendo un poquito, no mucho. Lanzamiento viene en camino, hay un batazo elevado, ahí el jardinero central se mueve para atrás, vamos a ver. Detiene la carrera, ubica la esférica, levanta el guante, captura. Dominado en fly a la pradera central, Omar Jaramillo es el tercer lado. Amigos, se ha ido la parte alta del segundo episodio, en una entrada y media. La pizarra de Mariscos La Lobina hasta el momento. 0-0, algodoneros y más surgido un mensaje, regresamos.
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8: Lanzamiento. Bien, vámonos. Ya gracias en cabina también. Gracias en cabina ya en la Jefa. Oscar Sánchez con detrás de controles allá en cabina. Rubén Rivas ya terminó su turno. Se me hizo raro verlo jueves tan tarde trabajando. Dijo, es que jueves apenas. Ah, sí. Fuera viernes o sábado, no lo encontraron ni con lupa.
12: Pues
8: vaya, que no pasa desapercibido, ¿eh? Es un punto de referencia. Hay que hacer gordito a Jefa enseguida. Lanzamiento, están tirándole. Pero bolazos está en la cuenta para el bateador José Ángel Chávez, jardinero central del equipo de los Mazorqueros. El pitcher Castellón de costado dice que sí a la seña el receptor. Se mueve sobre la flaca, viene el lanzamiento. Abierto el lanzamiento, ¿no? Bueno, justo consultado con la ampalla de la primera. La cuenta se modifica entonces. Una bola, dos strikes. Una bola, dos strikes en la cuenta. Véngase a disfrutar el rey de los deportes, poco a poco llegando gentecita. Es que es día hábil hoy, trabajan, la gente sale de trabajar a veces tarde. Esperemos a nos acompañen. De costado el pitcher presenta lanzamiento, sale un batazo hacia la tercera base, vamos a ver. Acepta bien la tercera base, tira la primera. Ruta 53, se está cayendo el primero. Un rodado de botes cómodos para la tercera base. Allá se bajó bien Armando Domínguez, haciendo conexión con Aarón Sillas, concretando el primer mate de esta parte baja del segundo episodio. Viene a batear entonces ahora el quinto en el orden, Luis Cuadras, es el de tercera base. 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Un estrés sin bola a la cuenta para Cuadras. Luis Cuadras, de las caras nuevas que vemos al equipo mazorquero. Lanzamiento, dale un rodado fuerte. En la tercera base se baja bien Domínguez. El tiro con Sillas. Ahí está conectando de nueva cuenta por la misma ruta que la anterior. Tercera, a primera, 53 la vía. Está consiguiendo el segundo mate. Hay los outs en la pizarra, rápidamente ha estado sacando los outs aquí este Castellón. En la primera entrada ponchó sin tirarle Jonathan Mendoza, Diego Mercado, una línea fuerte hacia el jardín izquierdo, Omar Cervantes también por la misma ruta. Ahora viene entonces César Cano por encargo.
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8: Lanzamiento por el centro del plato, le marca el primero. Lanzamiento en recta por el puro centro del plato. Ahí está mi compadre, mírelo. No, mi compadre Benny. Ah, ok. Mi compadre Javier Casillas, ahí está también, mire. Todo de negro. Lanzamiento, adentro lanzamiento, la cuenta se empareja. Una bola viene strike.
19: Mucho compadre.
8: Compadre Meni Mora, mi compadre Javier Casillas, uno sí es catcher, otro parecía pitcher, pero no picha ni en defensa propia, ¿eh? Dejo el pitcher, Castellón Raúl, dice que sí a la serie, el receptor se mueve, viene el lanzamiento, curvita, bajito el lanzamiento, dos bolas y una trae la cuenta. A la gente, Alonso González, me dice, oye, te estoy escuchando seguido y no me mandan un saludo. Ahí trabaja compañero de Levington de México. Al ingeniero Jaime Estrada también, saludos. También, fiel seguidor de Mazorqueros. A mi hija Ramón Lozoya. Lanzamiento, Paola es atrás. Ahora la puerta se empareja.
19: A puro jefe le manda saludos.
8: Sí, sí, sí. Saludos para Daniel Señor de Palopillo Flores también.
19: No, un saludo para la señora Chol, ahorita irse también.
8: A la jefa de jefa, claro que sí.
19: Señora Norma, que
8: a toda la gente que dirige esa bonita empresa, la Jefa 96.1. Una empresa 100% chihuahuense. Ahí anda, ¿cómo dijimos que llamaste? ¿En la palomita? ¿Cómo se llama?
14: Cornelio.
8: Ah, Cornelio.
9: La palomita es de...
8: Está diciendo que es una palomita. Ahí anda Cornelio. Cornelio. Dejo Sato el Fischer, lanzamiento, viene en camino, sale batazo, vamos a ver. Allá le parte el jardinero izquierdo, el paracorto, quien dice mía, pelota de tres, pelota de nadie. Está picando de imparable, el primer imparable, lo conecta César Cano precisamente. Después de haber tenido un mal arranque en la primera campaña, ahora viene su primera oportunidad y conecta de imparable, Lucillo.
14: Fíjate que tenía 12 turnos sin conectar de imparable. 12 de 12, nada, hasta ahorita acaba de romper esa... Pues mala suerte, ¿no?
9: Y importante, no sé si vieron, fue un batazo totalmente esperado, le cazó la curva.
8: Así es, efectivamente. Rodri Delgado viene a la caja de bateos, el séptimo en el orden. Al final de eso, por encargo y cortesía.
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8: 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De Josado Castellón, bateando entonces Randy Delgado. Lanzamiento para él, viene en camino, sale un batazo flojito para atrás.
9: Y Yuri Gavilán.
8: Adentro, sí, efectivamente. Estaba esperando un lanzamiento, le salen con otro, alcanza a hacer contacto con la esférica hacia atrás. Foul. Un strike sin bola a la cuenta para Randy Delgado, esperando turno también porque alcanza Rodolfo Soto, el receptor. Viene haciendo su presentación con el equipo Mazorqueros en esta campaña 2026, en el libre tránsito Rodolfo Soto. Ya estuvo el año pasado como Mazorquero de Camargo. Lanzamiento, han elevado, quien dice mía, se mueve tercera en el terreno de foul, el receptor, quien dice, parece que ahí la tiene el receptor. Efectivamente, dominado de Paul Fly, Randy Delgado, con eso ha caído la parte baja del segundo episodio. Amigos, en dos entradas completa la pizarra. Señor Silicio, hasta el momento 0-0 delicias y jamás con mensaje, regresamos.
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14: Primero, el segundo más, Eric Sagarnaga. Eric Sagarnaga, que cometió el error de salir corriendo con una línea propiamente a las manos del jardinero central, pensando posiblemente que había dos outs. Y bueno, pagó, pero feo. La línea, la pelota va de foul y con ello le marcan el segundo.
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14: Sagarnaga, Oye, qué sabroso está ese helado, ¿eh? El de fresa, no sé, el de nuez.
8: No, pues más rico.
14: Ay, caray, por eso me lo ganaste.
8: Claro, pero yo me
14: condenado, bueno. Venga, manica, de nueva cuenta aquí, Sagandaga, para poner su cuenta ahora. Una bola con dos strikes.
19: Totalmente hechos con crema estos helados, ¿eh?
14: Sí, se nota inmediatamente. No viene cuajado, que el hielo famoso. La crema se siente inmediatamente. Y sí, muy rico. Una bola, dos strikes la cuenta. El derecho trafica en Guamea, suelta, pelota al piso, pelota mala, son dos con dos ahora. Dos bolas, dos strikes. Apertura del tercer capítulo. Delicias Algodoneros con Eric Sagarnaga, Alonso Mendoza y Alexis Sáenz. Banda mínima que estará enfrentando a Abraham Anguamea. Aquí está el pitcher de nueva cuenta. A la tercera pelota mala, la cuenta se llena, es cuenta completa. Tres bolas con dos strikes. Hola, ¿cómo andamos?
8: Al 100, viejo, tú ya saluda como las avisos, ¿eh?
14: Sí, no, pues. Dice que el que se junta con lobos aullar aprende.
8: Bueno,
14: 3 y 2. Lanza el pitcher, salga abanica y vámonos. Se va sentenciado Sagarnaga. Por si fuera poco, el error que cometió al correr malas bases, ahora lo pasan por la vía del chocolate. Swing espantoso que estaba haciendo Sagarnaga, como queriendo desforrar la pelota. Y bueno, el pecado lleva la penitencia, se va con chocolate y es Alonso Mendoza el que viene a la caja de bateo. Es designado jugador profesional del equipo algodonero. Aquí está, de nueva cuenta, Anguamega trabaja, presenta y viene, pelota bajita, abierta totalmente. 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Aquí está el pertinero, suelta a Ana Rola que busca el campo corto, el tercera base no puede llegar, la pelota se va a terreno de jardín izquierdo. Alonso Mendoza consigue su primer imparable en una rola potente. Se tendía el fildeador de tercera colchoneta. La pelota supera un poquito el límite de su guante y con ello se convierte en rolling que va a elegir para jardín izquierdo. Hombre en inicial, hombre en primera colchoneta. De nuevo cuenta, Delicias pone hombre a correr. Ha estado en cada una de las entradas, machacando, machacando y machacando. Esa primera tanda se salvó de puritito milagro el equipo mazorquero. Con casa llena y un out en el pizarrón. El mal corrido de base de Sagarnaga permitió precisamente el doble bate. El lanzamiento swing, no que swing. Muy cerquita la pelota, muy cerca de Alexis Sáenz. Se está viciando. No sé qué es este negocio, vamos a ver. Posiblemente este micro sí, porque este no. Bueno, una bola sin strike. Siguiente disparo, se le escapa la pelota al receptor. Wild pitch. Avanza la intermedia por allá, Alonso Mendoza.
19: Una cuestión interesante, Lupillo Erasmo. Rodolfo Soto. Anteriormente ha estado mascoteando Diego Ochoa y la situación es que parece que no fue de convencimiento total de Jimmy Portillo, porque ya no digamos que aprovecharon la oportunidad de tener a Rodolfo Soto como agente libre. Llegó de titular, eso quiere decir sí. Que no está totalmente a gusto Jimmy Portillo en la receptoría, ¿eh?
8: Sí, efectivamente, Diego Ramos, ¿no?
19: Diego Ramos, así es.
8: Sí, así es.
14: Bueno, pues avanza Mendoza a la intermedia. Alexis Sáenz con cuenta de dos bolas sin strike. Acá Varica hace un elevador hacia atrás, que la pelota se marca como strike, el primero apenas. Dos bolas, un strike. La cuenta para el oso Alexis Sáenz, el cuarto con este receptor del equipo algodonero. Recibió boleto de cortesía en la primera tanda para poner el cuarto lleno. Aquí está Abraham Anguamía, suelta la oferta, trae el madero, la pelota viaja al cielo, allá el central dice, ¿dónde está la pelota? No la encuentra, no la ve, el segunda colchoneta que buscaba la pelota en los terrenos de jardín central, se percata de que puede ser posible que llegue hacia la esférica, pero creo que ni el jardinero derecho, no sé cómo viste la jugada.
8: Efectivamente, totalmente perdido, no lo vieron, no la vieron. Ni el jardinero derecho se acercó un poquito donde estaba la segunda base, porque lo vio que iba corriendo para ese lugar. El jardinero central corrió hacia atrás pensando que llevaba más esa esférica, yo me imagino que no la viera. Entonces ahí, anota el imparable.
14: Sí, un hit definitivo, dado que solamente el segunda colchoneta tenía la pelota a la vista.
19: Hasta con suerte, realmente.
14: Sí, definitivo.
19: Porque bueno, ya van varios, así que cancanes, ¿no? Como se les denomina. Mire, ahí está otro.
14: Hay un batazo elevado para Jardín Central, la pelota baja para atrás, allá va el jardinero recargando sobre la barra, que dice el umpire, ¡out! Se viene el pisa y corre y está anotando la primera carrera del equipo de Algodoneros. Alonso Mendoza, que había caminado hacia el tercer cojín con el imparable. Esa pelota que nadie veía, solamente el segunda colchoneta. Viene timbrando, empieza y corre. La anotamos entonces, fly de sacrificio. Aquí al Cholo Aroncillas. Fly de sacrificio, un tremendo batazo por toda la banda central, ¿eh? Se fue a las profundidades.
8: Recargándose contra la barra de José Ángel Chávez allá.
19: Oye, y es que el batazo no se escuchó fuerte, yo pensé que era otro elevado corto, hasta que vi que el central iba para atrás y para atrás y para atrás.
14: Aquí este pitcher, pues va y suelta, pelota bajita. La caja de bateo está Armando Domínguez.
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14: Anguamea, de nueva cuenta, ya preparó la oferta. Viene con el lanzamiento, se queda ceñido, pelota mala, son dos ahora.
8: Dice que habla sin el track, ¿sí? Que dejaba primero, le iba acompañado, ¿eh? Está riquísimo los helados, ¿eh?
19: Sí, muy rico.
14: Si se deja.
19: Ahí está, mire, luciendo.
8: Ya me lo estoy acabando, ya me lo estoy acabando. El compañero aquí lo tiene nuevo todavía.
14: Pues sí, te aprovechaste que te estoy trabajando.
19: De 13 y de 9, entonces, ¿qué le parece, Erasmo?
8: Muy rico, ¿eh? Recomendado, 100%.
19: Ahí está, muchas gracias a nuestros amigos.
14: Hay un Rolly que trabaja en tercera colchoneta, tiene la pelota, la suelta hacia la inicial, sentenciado. Armando Domínguez hizo la gran carrera, pero en tercera colchoneta hizo un mejor tiro y con ello sentencia, cayendo el tercer mate y con ello se nota solamente una carrera para el equipo algodonero que ya está a la punta. Una carrera por cero en 2.5, volvemos.
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14: Yo no lo siento.
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14: Sabrosísimo, sí, muy rico. 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
19: 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Aquí les platico el número. Precisamente viene a batear. 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Aquí le están marcando la segunda bola.
14: Sí, la segunda. ¿Qué número porta el bateador? No alcanzo a apreciarlo.
19: 29.
14: Rodolfo Osoto, que es la primera vez que está participando y por eso desconocíamos su número.
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14: No, qué sabor, qué bárbaro. No, espero tomarlo de cuenta para el bateador en turno. Rodolfo Soto, el receptor, su primera oportunidad al bat, ya tiene cuenta totalmente a favor, de tres pelotas van, nada bueno, una plática leve que tiene Castellón con el oso. Alexis Sainz, iba a decir Casillas, sí, el oso Alexis Sainz y el oso Casillas, los dos receptores. Bueno, siguiente lanzamiento, dice la ampolla que es bueno, le marca el strike para marcar la hora, la cuenta en 1 y 2, 1 y 3, perdón, una bola.
19: Los receptores, no nada más receptores.
14: Sí, no, sí. Alexis Sainz, era cuando estaba Chilo Rocha jugando con el equipo de Algodoneros.
0: Así es.
14: Y le vino a quitar propiamente la titularidad. Cuarta pelota mala para Soto, que tiene boleto gratis, se lleva buscando la primera colchoneta. 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
19: Ahora me tocó a mí.
14: Querías quitarme,
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14: Bueno, aquí está Emiliano Rivas, el hombre de la primera cochereta y girado en el pizarrón. Amargo a buscar el contraataque. Por lo pronto aquí se prepara para tocar la pelota Emiliano Rivas. Dice que prepara y suelta el fogonazo, un toque de bola que toma el propio serpentinero a segunda. Ahí está cayendo el mate, no funciona el sacrificio.
0: Efectivamente, un toque de bola pues muy fuerte hacia donde bajaba el mismo pitcher hace su tiro a la segunda. Le están posando la intermedia a Rodolfo Soto. Un vuelo ocupado, intento de toque de pelota. Ahí está en la primera amarilla Emiliano Olivas.
14: Sentenciado entonces el corredor. Olivas se queda en la inicial, se pierde la jugada. Soto es puesto fuera de circulación de pitcher a para corto, ¿sí?
19: Y repito, la suerte, ¿no? Algunos corriendo con suerte, aunque bueno, también el toque fue algo deficiente.
14: Yo no, jefe. Una situación crítica porque está pesado Olivas. Yo hasta pensé que pudieran haber marcado el doble play ahí, ¿eh?
0: Sí, efectivamente, duró un poquito para hacerse la serie de pitcher.
14: Tardó un tanto lanzamiento en camino, swing abanica, está en la caja de bateo. Por segunda ocasión, Jonathan Mendoza, que fue ponchado sin tirarle. Y bueno, las situaciones se complicaron. Por un auto del pizarrón, todavía hay oportunidad, pero ya hay un out. Aquí está de nuevo frente a Castellón, Raúl. Raúl Castellón, pitcher derecho. La fica pasó muy lenta al lanzamiento en camino, curva con él, ahí se lo cargan. La cuenta se pone a favor del propio serpentinero, dos strikes y bola.
19: Está llovinando, ¿eh?
14: Agua mojada del cielo.
19: Correcto.
14: Ay, caray.
19: Bastante mojada.
14: Peligroso, muy húmeda. Pero bueno, tenemos las dos strikes, un out. Allí en la primera, Emiliano Olivas abriendo terreno. Ya prepara el derecho. Lanzamiento en camino. Dice el umpire, el tercero está marcado. Lo dejaron otra vez con la carabina el hombro a Mendoza. Por segunda ocasión, le pasan la factura y con ello está cayendo el segundo tercio. Con dos fuera, Diego Mercado tiene turno al bat. El tremendo racho.
19: Yo sigo sin entender francamente por qué no está jugando Carlos Villegas, ¿eh?
14: Ay, Dios mío, bueno, mejor me reservo porque luego se molestan cuando dice algo según tu punto de vista. Lanza el pitcher, pelota de piconazo que hace buen mascoteo por aquí el oso. para evitar que la pelota se filtre y vaya el hombre de primera sobre el segundo cojín. Primera pelota va en la cuenta de Mercado. Mercado tuvo turno en la primera tanda, dejando línea para carril izquierdo y con ello entregando el segundo tercio. Aquí está con la cuenta a favor de una bola sin strike. Y Castellón ya prepara el ofrecimiento. Tarda muchísimo y el umpire, pues quién sabe si vino, no lo conocemos. Lanzamiento bajito, abierto, pelota mal y suman dos. ¿Cuántas veces se ha dicho que se va a tomar el tiempo al picheo?
5: Pues se ha dicho muchas veces ya, desde que se implementó en Grandes Ligas, se quería implementar aquí, pero pues no se ha llevado a cabo, no se ha concretado esa nueva regla.
14: Como el llamado antidoping, que supuestamente se está llevando a cabo este año.
5: Oh, salieron positivos, ¿eh?
14: Sí.
5: Uno de Jiménez y otro de Casagrandes, creo.
19: ¿Ah, sí?
14: ¿Y luego?
5: Pues no han dicho nombre, ahí. No han dicho nombre.
14: Ni nombres, ni castigos.
5: Nada.
14: Bueno, tres pelotas vamos a la cuenta de Mercado. Aguantando la ruta aquí de Raúl Castellón.
5: Yojinaga, creo. Yojinaga
14: y Jiménez.
5: Así es.
14: Bueno, aquí está Castellón de nuevo, lanzamiento en camino, cuarta pelota mala y con ella hay boleto gratuito. Mercado va buscando la inicial, avanza a la intermedia en la jugada Emiliano Olivas y le dan turno ahora a Omar Cervantes, que viene por cortesía de
19: 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Y bueno, pues muy bien negociada esa base por bola por parte de Diego Mercado para darle paso a Omar Cervantes, precisamente, que está en la caja de bate.
14: Cervantes, el designado, tiene fly para jardín izquierdo, batea la zurda. Viene por segunda ocasión a batear, a enfrentar al pitcher clasificado, Raúl Castellón. Hay tiempo perdido, sí.
5: Ahí anda un can.
19: Un can, un perrito.
5: El perrito ya está jardín derecho.
14: Toño, ¿qué onda? Ah, no, no es Toño. No, es verdad.
19: Y está la lluvia ahí, bueno, observa usted en pantalla la llovizna bastante.
5: Ah, ok, está cerca.
19: Bastante fuertecita, bastante bien, ¿no? Fresca, no. Nada imposibilitante okay. Para poder continuar con el partido, pero. Pero bueno, pues ahí está, el chipi.
5: Le hacía falta, Luis, al terreno, pues.
19: Sí, claro. ¿Sabe a qué le hace mucha falta también? Hablando ya de temas extra al relleno sanitario, esta lluvia viene muy bien para poder apagar ese incendio en el relleno sanitario, ojalá que así sea.
14: Hay un incendio.
5: Cansado yo de lidiar con esas situaciones, es muchísimo el trabajo que se realiza para poder apagar un relleno sanitario.
19: Lo sabe perfectamente.
5: Ya que hay que estar removiendo toda la basura, mojando, es mucho trabajo.
14: Mucho chamba.
5: Ojalá la lluvia venga a necesitar.
19: Está fuerte, Dios quiera.
14: Que ayude de alguna manera. Pero bueno, hombres en primera y segunda cochineta, Omar Cervantes en la caja de bateo. Hay tiempo pedido.
19: Van a probar.
5: Otra vez el perro, ¿no? Ese perro. Ah. Ya le gustó, míralo.
14: Ay, Gutiérrez. Tienes que ser presente.
5: Necesita ya.
19: Un perro allá en el jardín derecho.
14: Llamando la atención, ¿verdad? Ese Gutiérrez.
5: Antonio Gutiérrez, el perro, en la primera base. El perro.
19: El jardín derecho.
14: A ver qué truco este condenado le está hablando, diciéndole, métete.
19: A ver, no sé si tenemos ahí la...
14: ¿La?
19: La toma carreta ahí en... No sé si...
5: Ahí se va a renovar el partido ya.
14: Bueno, por lo pronto...
19: ¿Quién era que lo sacó? Pero bueno.
14: Ya la situación está controlada. Por lo pronto el pitcher ya trafica de nueva cuenta. Para los ofrecimientos, allá viene con él, pelota bajita, pelota mala. El zurdo aguantando. Omar Cervantes, una pelota mala en su cuenta. José Ángel Chávez espera turno por si alcanza. Con dos outs en el pizarrón. Y dos también en los senderos. Primera y segunda cochineta están ocupadas. Aquí está el pitcher ya de nueva cuenta. Castellón trafica, saca el pie de la placa. Se despliega el corredor de intermedia. No había nadie cubriendo esa posición. Nadie cerró la pinza. Pero esto no se iba a poner a investigar. Allá el corredor de la segunda base, que es Emiliano Olivas, dijo, yo regreso, me vale. Y bueno, se puso a salvo sobre la colchoneta intermedia. Castellón de nueva cuenta. Deposita, arde mucho. Siguiente lanzamiento, con el Madero, la pelota viaja para Jardín Central, Central colocándose, ahí la busca, vamos a ver. Se quedó con la pelota. Finalmente, el Potrillo Jaramillo hace el trabajo. Fly para banda central, un poco complicada, cruzando para Jardín Izquierdo y finalmente vinieron cinco bateadores. Se quedan 12, los senderos, amigos nuestros, concluyen un total de 3 capítulos completos en la misma. Camargo está cayendo 1-0, volvemos.
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11: Gracias, Fred. Cabina, también ya estamos viendo en esta parte alta del cuarto episodio. En la caja de bateo, Iván Gándara, séptimo en el orden, en segunda base. Iván Gándara tiene ya un imparable en el segundo episodio hacia los terrenos del jardín izquierdo. Viene por segunda oportunidad de los lanzamientos de Néstor Abraham Anguamea, el pitcher profesional del equipo de los más izquierdos de Camargo. De costado el pitcher, lanzamiento bien en camino, foul hacia atrás. Pero bola 12 trae la cuenta para el que batea el minigato Iván Gándara.
13: 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Platícanos
11: ahí. 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
13: Muy helados.
11: No, muy sabrosos, de verdad. Ay, en serio. La evidencia, muy ricos, felicidades, y
14: a él,
11: espero que no sean los únicos,
14: Yo lo estoy saboreando.
11: En cuanto dije, el que jade primero, yo te acompañaré inmediatamente a la abril.
14: Sí, sí.
11: Perfecto. De costado el pitcher, Anguamea, presenta, viene con su lanzamiento alto y afuera el lanzamiento en relación a bateador zurdo.
14: Rico, no hombre, no, pues sí, pero pues no.
13: Ay, Dios mío.
14: Eso
13: a ver, Chivito, ¿cómo andamos, Chivito? Mire, pues por irse, por andar en la carrilla del trabajo, ya se perdió de los helados.
11: No, la distraí, heladas. Están enrolados en la primera base, vamos a ver, no puede quedarse con ella. Allá sale el roletazo hasta el jardín derecho, imparable. Hacía todo lo imposible por ahí, en primera base del equipo de Camargo, César Cano, pero llevaba etiqueta de imparable. Sí, Roberto.
15: ¿Qué tal? ¿Cómo estamos? No, pues ahí disculpen, estamos todos con lo de la transmisión, que salga al 100, y así que estamos de uno de un lado para otro, pero bueno, un gusto saludar a todos ustedes, jefe. Buenas noches, Ramos.
11: Buenas noches, Roberto.
15: Ayer todas las ganas, traernos toda la raza que quiera estar a través de la
11: muy chica, muy activo, Roberto, lo hemos visto el día de hoy.
14: Con las manos muy frías, sí, lo vi.
11: Viene la caja de bateo entonces, el octavo en el orden, Ulises Vaca, ese de jardinero derecho por encargo
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2: Se juega para tocar miradas de la primera, regresa rápidamente el corredor, Iván Gándara. Néstor Abraham Anguamea.

0: Anguamea suspirando en el montículo. Vaya usted en la pizarra. De Juara para tocar de nueva cuenta. Prepara el lanzamiento Anguamea, lanzamiento bajito, lanzamiento. La cuenta se empareja, una bola y un strike. Está llegando el mulero Alberto Rodríguez. Luis Alba Solís, ahí está también. Mi compadre Javier Casillas. Roberto Rodríguez, ahí en compañía de César Velo. Señor Fernando Muñoz Eco. Saludos y felicitaciones a mi hija, anda en San Miguel de Allende, Guanajuato.
1: Ay,
0: anda participando en un concurso escolar de inglés. Lanzamiento, machuconcito de foul, tiene que regresar de nueva cuenta. De nueva cuenta, tiene que regresar la inicial ahí, Iván Gándar, que ha salido al bateo corrido de nueva cuenta. Ahora la cuenta se modifica, una bola, dos strikes. El equipo de los algodoneros de Delicias ha conectado cinco imparables, seis imparables en el momento. El equipo de Camargo únicamente un imparable, haciendo buen trabajo hasta el momento el pitcher Raúl Castellón de los algodoneros de Delicias. Abraham Anguamea en la loma de los disparos. Dice que sí, ya lo tenga el receptor, lanzamiento bien en camino. Curva con él, no lo logra engañar. La cuenta se empareja, dos bolas y dos strikes. 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De costado, Anguamea, dos bolas, dos estrellas en la cuenta para Ulises Daca, lanzamiento. ¡Swing! ¡Tirándole! ¡Ponche para Ulises Daca! Está cayendo ya el primer mate. Ahí lo resta con la velocidad, abanicando el caballo loco para hacer el primer mate de la parte alta del cuarto episodio y darle oportunidad al noveno en el orden. Jardinero izquierdo, Ramón Dávalos, que es presentado por bueno, encargo y cortesía.
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0: Bueno, eso no está... Como, no lo mandaron por bravo a Dani, ¿eh? Lo mandaron porque come mucho. No, estamos bien. Fíjense que me dio la impresión de que se ve un poquito más opaco el campo, ¿no? También las luminarias. De costado, Anguamea. Ramón Dávalos en la caja de bateo, lanzamiento de Anguamea. Viene abierto el lanzamiento. Primer lanzamiento en bola. Dos bolas sin estar ya. Dos bolas sin estar en la cuenta. A tremendo Cheche Huerta. Saludotes a la gente de los jueves, de los super amigos de Rubén Rivas Carrasco.
2: Saludos,
0: no,
2: Rubén.
0: No tienen llenadera esos viejos, ¿sí? Gracias a Dios ya empezó el campeonato estatal.
2: ¿Quién traía
0: por la calle la amargura? Lanzamiento del pinche bonito por el centro del plato. Lo ven pasar únicamente, vigilándolo con la mirada. Le marca el primero.
2: ¿Quién sabe quién se parecerán?
0: Esos de la jefa están especiales, ¿eh? Qué barbaridad. Y los de distrito informativo, peor.
2: No, señor.
0: Los más decentes son los de Diamante Caliente, ¿eh? Ah, miedo. Lanzamiento, vamos a ver. Dice que sí, a la señal receptor viene el lanzamiento en camino. ¡Sin! ¡Tirándole! Y gana con la velocidad por aquí Anguamea al bateador Ramón Dávalos. Ahora lo tiene con la cuenta pareja. Dos bolas, dos strike, hay un auto en la pizarra. Corredor en primera por parte del equipo visitante, los algodoneros de la tercera zona, Delicias. La gente que está pendiente de la transmisión, gracias, muchísimas, pero muchísimas gracias. He costado al pitcher. Presenta la esférica, lanzamiento de nueva cuenta, al embatazo, vamos a ver, va a picar de imparable. Allá va el terreno del jardín izquierdo, jardín central, va al corredor por segunda. Ahí está en la tercera, lo van a parar en la tercera. Limpio, anótale limpio, doblete por parte de Ramón Dávalos en el terreno del jardín izquierdo, jardín central. Bien conectado Lupillo Flores.
3: Sí, un batazo que tenía solo una historia. Imparable, dos esquinas, porque la pelota había caído exactamente en medio de jardín izquierdo y jardín central, tomaba profundidad, ya cuando chocó contra la barda, es cuando regresa la pelota, imposible, ya venía volando en los senderos por acá, Iván Gándara, lo mismo que Ramón Dávalos tomando la segunda y tercera cochoneta.
0: Efectivamente, a tiempo pedido, entra a platicar Rigoberto Loyo, Jorge Pichero, con su lanzador Abraham Anguamea. 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
1: Y vaya situación, fue ahí va a platicar Rigoberto Loya precisamente con su pitcher, con Abraham Manuel, porque pues nada sencilla la sonda que tiene por enfrentarse, nada menos que Omar Jaramillo y Eric Zagarnaga cuando menos. Y bueno, pues ahí está Omar Jaramillo, el jardinero central del equipo de los Algoneros de Delicias, que viene presentado por cargo y cortesía de Motomanía, refacciones y accesorios para tu motocicleta en calle González Ortega 2309, Colonia Altos de Chavira, teléfono 648-463-6399, cuando hay corredor en segunda, en tercera y bateando Omar Jaramillo.
0: Lanzamiento, Anguamea, bajito el lanzamiento, tendrá que picharle difícil por aquí a este bateador, Néstor Ardán Anguamea. Y dice, ahora qué padre, ¿eh? Lo de la Cruz Roja. ¿Ya tiene su ambulancia aquí? Ahora sí. Vístenme, perros. No, es que la semana pasada sí, lamentable la situación.
2: Brillaron por su ausencia.
0: Lanzamiento, sale un rodadito flojito. No puede quedarse con ella, allá en segunda base. Viene una carrera para home, viene otra. No tener dos carreras, une. Déjeme un batazo flojo, el pitcher alcanza a hacer contacto con la esférica. No puede, desvía un poco la trayectoria de la esférica, segunda base por ahí. Hacía por ella, no puede quedarse con ella, interna de imparable, productor de dos carreras más para el equipo de Algodoneros de Delicias, que ahora está ganando 3-0, Lupillo Flores.
2: Sí, un batazo que dices tú, el picheo, pues no, que digas tú, que prefieren un batazo contundente y no ese tipo de granadas que acaba de conectar por aquí Jaramillo, que se reía también diciendo, mira lo que hice, sin querer queriendo.
0: Suficiente para anotar o traer dos carreras más a la registradora.
2: Produce dos.
1: Les vuelvo a repetir, ahí está la suerte del lado de la Algodoneros el día de hoy.
2: Totalmente.
0: Viene a la caja de bateo entonces Eric Zagarnaga, de segundo en el orden, para ahora en corto. Sale una línea de imparable entre tercera y chorro. Rápidamente el jardinero izquierdo hace por ella. A revés al infield. Al primer lanzamiento Eric Zagarnaga no espera nada. Le conecta imparable, bien colocado por parte del bateador. Así de que ahora corredor en primera y en segunda, Jaramillo en la segunda, en la primera con imparable al izquierdo. Eric Zagarnaga, y viene Alonso Mendoza, el tercero en el orden, bateador designado a la caja de bateo. 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
0: Va a ser todo para Néstor Abraham Anguamea, ¿eh? Ahí va Jaime Portillo. Por la... o la grúa, pues, para llevarse al serpentinero. Efectivamente fue todo para él. No le fue bien en este partido. 3 carreras lanzaron la ofensiva del equipo de Algodoneros de Delicias. Allá rápidamente Jaime, el Jimmy Portillo, manda a traer otro lanzador. Vamos a ver de quién se trata este nuevo lanzador. Parece Sebastián Gálvez, ¿eh? Por el físico. Parece Sebastián Gálvez.
1: ¿Es Gálvez?
0: Sí.
1: No. ¿No? Es Yemir.
0: ¿Yemir Leal?
1: Casi estoy seguro que es Yemir.
0: Vamos a ver.
1: Y se ve más alto y más espigado, más alto y más delgado que Sebastián Gálvez, ¿eh?
0: Yemir Leal, efectivamente.
1: Ahí está.
0: Yemir Leal viene a lanzar ahora. Ya fue todo para Abraham Anguamea. Yemir Leal. El peladito viene a la caja a lanzar, pues. Ya fue todo para Abraham Anguamea. Ahorita le damos los numeritos que está sacando mi compañero Lupillo Flores. En un momento más, por lo pronto, déjenme le menciono. 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Viene, vámonos pues. Yemir Leal viene a hacerse cargo de la loma a los disparos, a enfrentar precisamente a Alonso Mendoza. Leal de costado. Deja el corredor de la segunda. Prepara su lanzamiento. Lanzamiento camino. Cuidado. Adentro lanzamiento. Rasurándole los bigotes. Picándole los dientes. Ahí diciéndole, hace un poquito para un lado porque vengo bufando. Abrazo colgante. Yemir Leal. Checa la seña del receptor. Rodolfo Soto saca el pie de la placa, rompe el contacto. 3-0 ganando equipo algodonero de Delicias. Estamos en la parte alta del cuarto episodio. He costado el piso, el lanzamiento viene adentro, lanzamiento sin nada. Dos bolas sin strike. No le quiere poner nada aquí al bateador Alonso Mendoza, el jugador profesional del equipo algodonero de Delicias. Está como bateador designado. De Josado, Yemir presenta lanzamiento bien en camino, bonito por el centro del caso, lo vio pasar únicamente, vigilándola con la mirada, le marca el primero. Dice, ya perdimos la llenadera, Erasmo, dice, Cheche Huerta, válgame Dios, pues es que nunca han tenido, ¿cuál hemos perdido? Aquí le vamos a decir que no, sí. De Josado, intento de virada hacia la intermedia, quedando solo en eso, un intento únicamente. Yemir Leal, abrazo colgante, dos bolas, fin, sale la cuenta para Alonso Mendoza, el bateador. Ponches integrante e imparable. Leal viene con su lanzamiento en camino, sale un batazo elevado al jardín derecho, la pelota para atrás, ahí va los jardineros para atrás, detiene la carrera, ubica el esférico que está capturando. Allá va el tiro a la segunda, vamos a ver si hay oportunidad. Ah, está en segunda, doble play de nueva cuenta. La repetición de historia del primer episodio. Sale el batazo pegado a la barra, el jardinero derecho. Por allá atrapaba a Randy Delgado. El corredor Omar Jaramillo parecía que pues veía la pelota como de cuadrangular. Sale corriendo tranquilamente. Se da cuenta el jardinero en segunda base. Hace el tiro a la intermedia. Están concretando la doble metal. Amigos, desde la parte alta del cuarto episodio, entre 3:30. Ahora el equipo de Delicia tiene 3. Camargo 0 mensajes.
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0: Bien, gracias por ahí en cabina también. Gracias en cabina. Ya regresamos a los Falcios Alonso, Roquillo García. O sea, que Chávez ya tiene la cuenta de un strike sin bola, el cuarto en el orden que está en la caja de bateo. Lanzamiento para él. Bajito lanzamiento, la cuenta se empareja 1-1. Víctor Martín Carrasco dice, presente señores, disfrutando la buena transmisión y una rica cena. Aprovecho, señor Víctor Martín Carrasco.
1: Ahí está el suegro.
0: ¿Ah, es tu suegro?
1: Sí, señor.
0: Eso, no le den al yerno también gordito ya, ¿eh? Ya hay que ofrecer la canasta al yerno. De cruzado, lanzamiento que viene en camino. Swing, tirándole. Haciéndole bastante swing a ese lanzamiento en recta por parte de Raúl Castellón. José Ángel Chávez ahora con la cuenta de 1-2. Una y dos, la cuenta, 3-0, la pizarra hasta el momento ganando el equipo de algodoneros. Parte baja del cuarto episodio. De costado, Castellón.
1: Dos míseros hits, está conectado Camargo, si no me equivoco.
0: Lanzamiento viene, sale un elevado, quién dice, mira, ¿no? La pelota hacia atrás. Ahora el equipo de Camargo ha conectado un imparable nada más.
1: Un
0: imparable, precisamente por parte de César Cano.
1: Pensé que este era una H, pero no.
0: Foul fly.
1: Foul. Pues difícil la situación así.
0: Una bola, hay que ver también el buen picheo del equipo de Delicia, ¿sí? Pero pues no sé serlo, vamos a ver si hay una buena reacción. La semana pasada pues una reacción importante, Camargo no alcanzó. Delicia nunca paró de producir carreras, 16-12 quedaron. Lanzamiento por el centro del plato, la vez pasada únicamente. La vigilaba con la mirada, le dice el umpire, el señor Chávez, se va ponchado, ponche sin tirarle. Hay un out en la pizarra entonces. Un auto en la pizarra. Saludos a la gente que está comunicándose con un servidor. Saludos. Vámonos pues, viene a batear el quinto en el orden, Luis Cuadras. En tercera base, por encargo y cortesía.
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0: Lanzamiento para Luis Cuadras, adentro lanzamiento. Primer lanzamiento en bola, una bola sin strike.
1: Quiero pensar que alinear a Luis Cuadras en este encuentro es por su bateo zurdo.
0: Posiblemente.
1: Porque la verdad que, digo, yo sigo defendiendo a Carlos Villegas.
0: Así, lanzamiento de un batazo al jardín izquierdo, a banda contraria, a la pelota, vamos a ver, abre de foul. Está abriendo de foul. Conectaba a banda contraria por ahí, Cuadras, pero queda solamente en un foul. Una bola, un strike en la cuenta. Tercia de unos en la pizarra. Así de que la gente que está a través de la Jefa 96.1. Gracias, saludos a toda la gente beisbolera allá en las comunidades rurales. El municipio de San Francisco de Concho, el municipio de La Cruz. Y por supuesto las comunidades aquí en el municipio de Camargo. Cuadras, de nueva cuenta, esperando el lanzamiento de Castellón. Una bola, un strike, presenta la esférica, se mueve, lanzamiento viene para Jón. Al un batazo, vamos a ver la pelota. Allá va, está picando de imparable, recién contra la barda, va el corredor por primera, lo van a mandar a la segunda. Anótele el limpio doblete por los terrenos del jardín izquierdo, jardín central, bien conectado por parte de Cuadras. Ahí le pone sabor al caldo en esta parte baja del cuarto episodio, Lupillo Flores.
2: Un batazo muy efectivo, el más contundente que se ha visto hasta el momento. Un par de imparables ha podido conectar, Camargo solamente, pero esto se vio totalmente contundente. Una pelota que iba a picar y a regirar contra la barra, dándole un doblete limpiecito a Cuadras, que está tapando bocas.
0: Efectivamente, estábamos comentando ahí, pero aquí, de aquí estoy presente, y pues es buen jugador, ¿eh? Bien, bien por Luis Cuadras. Viene entonces a la caja de bateo, el de Ciudad Juárez, César Cano, sexto en el orden, primera base por encargo y cortesía.
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0: Así es, el lanzamiento viene para Jón, arrepentido, ¿no? No alcanza a cruzar el madero, decía en el madero por ahí, César Cano. ¿Qué onda, mira, no? Escuché esa voz tan peculiar, jaja, salud, dice José Santos, en Ciudad Juárez, Chihuahua. El tremendo negro, mendigo negro, no te creas, mi Pepe. Saludos al tremendo Pepe Santos, ex bombero allá del aeropuerto de Ciudad Juárez. Ahora está en el trabajo de la enfermería. De blanco parece gansito en vaso de leche. Saludos, Pepe Santos. Pasado de favor para atrás por parte de Cano. La cuenta se parece a una bola y un strike. Una y uno la cuenta. El equipo de los mazariqueros al ataque en esta parte baja del cuarto episodio. Correr en segunda.
1: Poca asistencia en el Alonso Ronquillo, pero me ¿sí? parece que por ser jueves nada despreciable.
0: Efectivamente, yo creo que es razonable la asistencia. El día sábado tendremos actividad aquí de Rafa Huerta, pero va recibiendo los Bravos de Chihuahua en esta segunda jornada. Recostado el pitcher, viene con su lanzamiento a Tejón, bajito el lanzamiento. Dos bolas y un strike. Parecía que mordía la esquina interna, ¿no? No alcanza a bajar demasiado ese lanzamiento por parte de Castellón. Y saludos al tremendo Alocito, mi pareja, mi funda. Así le decían, ¿eh? Así le decían a él. La funda, no sé por qué.
1: Y hace gusto que me diga.
0: Juan Torres. Juan Torres, ¿no? Ese señor
2: homónimo.
0: El organista, ¿quién?
2: Aquí este no es el organista que se casó con una mujer aquí de Camargo, ¿eh?
0: Sí. Lanzamiento, estoy tirándole. Y así le decían, no sé por qué le decían así. Allá en Ciudad Juárez, era bombero también. Lo que él fue los que iniciaron.
1: Usted lo hizo ver muy personal.
0: No, así. así le decían.
1: Cría cuervos. Ahí se ve rojo, rojo.
0: Cría cuervos y se sacará los ojos. No, bueno, buenos compañeros, buenos amigos, ahí en Ciudad Juárez. ¿Has tomado por allá?
1: Muy bueno, por lo que veo.
0: De costado, aquí
2: se hace muy mal pensado nosotros.
0: Oh, bueno, cosas,
1: espero que sí, espero que sí.
0: No, si no, la cuenta, señores. Cuidado, lanzamiento, batazo de Pablo hacia atrás. Defendiéndose bien por aquí, César Cano, el de Ciudad Juárez, precisamente. La buena etapa que vivimos ahí en Ciudad Juárez, ya fue en 1999, 2000, 2001. Estuvimos radicando ahí en Ciudad Juárez. Muchos amigos, mencionarlos, sería omitirlos, porque gracias, tengo mucha gente muy querida allá en Ciudad Juárez, en el aeropuerto.
1: ¿Le tocó estrenar el Milenio?
0: Sí, claro, así es. Ahí estábamos trabajando ese día precisamente. Ahí. Bueno, trabajamos 24 horas con 48 de descanso. De costado el Fischer, presenta la esférica, lanzamiento viene en camino. Ale matazo fuerte hacia la tercera base, ahí malabarea un poco la esférica. El tiro largo a la primera, ruta 53, se está concretando el mate. Una buena línea por parte de César Cano, mejor el fildeo de Armando Domínguez. A dos tiempos levantaba la esférica, su tiro largo a la primera, ruta 53, se está cayendo ya el segundo out.
1: Va a ser muy importante que César Cano se ponga rápido en forma, porque es un bateador clave para el equipo de Mazatlán de Camargo. Ahorita, bueno, ya conectó su primer indiscutible, sin embargo, pues todavía tendrá que ajustar un poco conforme avanza
0: la jornada. Lo platicábamos ahí en el programa, que posiblemente tenían que bajarlo, quitarle la presión de ser el cuarto base, y ahora le está dando resultado. Tiene la caja de bateo Randy Delgado, séptimo menor de jardinero de derecho. Fue dominado en foul fly hacia la receptoría. Bateador zurdo Fischer, derecho, alto salto en la pizarra, corredor en segunda. El Fischer de costado. Castellón, lanzamiento cantado el primero. Lanzamiento a la esquina externa.
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0: Randy Delgado con la cuenta de un strike sin bola. Castellón de costado, viene con su lanzamiento en camino. Ahora está contra la pared, 0 bolas y 2 strikes. 0 y 2 la cuenta.
1: Otro que hemos visto muy apagado, esperamos mucho más de él, al menos digo, a una jornada apenas, sin embargo, pues esperamos ya un poco más de batazos contundentes de Randy Delgado.
0: Y hay que decir, la gente de Delicias lo conoce, Randy Delgado, pues desde ahí estuvo participando. De costado, 0 bolas, 2 strike, 2 outs. Castellón, de costado, viene con su lanzamiento. Así concito de foul, defendiéndose como gato boca arriba por aquí Delgado. La cuenta no sufre modificaciones, dijo el profe José Ángel Carrasco.
2: En paz descanse.
0: José Ángel y Carrasco. Ahí está Randy Delgado.
1: Está el jefe gozándose un helado de Doña Rita, qué bárbaro.
0: Qué bárbaro, míralo. Así fuera para trabajar. Era millonario, señor.
2: Dios me libre.
0: De costado el Fischer. Presenta la esférica, chica el corredor de la intermedia. Lanzamiento viene para home. Luego tirándole, se va ponchado. Ponche, se va a la parte baja del cuarto episodio. Amigos, en cuatro entradas completas. La pizarra sigue igual, 3-0 ganando Delicias a Camargo. Mensaje, regresamos.
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0: Vea que es quien está ahora con la estafeta. Alexis Sanz el Oso.
1: 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Aquí está un batazo de foul por parte del Oso Alexis Sanz. 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
0: La atención que se nos dio, sí. Caray, muchísimas gracias, y de verdad, sí, nos pusieron varios platillos para que estuviéramos probando, y pues ni a cuál irle. Todos estaban deliciosos. Cuenta pareja para el bateador, una bola con un strike. Siguiente lanzamiento, corva con él. Hay un tráiler para jardín izquierdo. La pelota viaja a las profundidades, el umpire principal. Muy atento a la jugada, dice. Señor, es cuadrangular, disfrútelo, gócelo. Y aquí es el Oso de nueva cuenta, haciendo estallar la bomba. Vaya batacazo.
1: No, le dio en toda la nariz a la pelota, la verdad es que un tremendo cuadrangular, le cazó la curva, que es una curva que se quedó bastante alta, y Emir extendió los brazos prácticamente por todo el jardín izquierdo, puso la pelota del otro lado de la barda, y bueno, pues aquí en Camargo ya es el segundo que Alexis Sainz conecta para la serpentina mazorquera, y bueno, pues ya se está sumando otra rayita para el equipo de los Algodoneros de Delicias para poner esto, por lo pronto, en la quinta entrada, 4-0.
0: Cuatro carreras por cero, y en el turno ahora otro que también se habla de tú con las bandas, Aarón Sillas, el Cholo.
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0: Afortunadamente para Camargo es que estaba la casa completamente vacía, no había nadie en los caminos. Siguiente oferta, se queda bajita, rasante la pelota, una pelota mala, una bola no suelta bien. Aarón Sillas tiene línea jardín central y fray de sacrificio también hacia la cuadra central para producir carrera. Aquí este pitcher suelta con velocidad, trae el madero, la pelota viaja de nuevo, puesta en las profundidades, se lleva el jardinero derecho, el central también, la pelota va contra la barra, rápidamente a regresar la pelota, póngale doblete limpiecito al Cholo Aarón Sillas.
1: Está conectando otro imparable más, ahora con etiqueta de dos bases. Y bueno, pues con esto Algodonero de Orense sigue el ataque, poniendo ya corredor en posición de anotar después de que Alexis Siloso Sáenz viniera a conectar un imparable. Y viene ya precisamente Jaime Portillo al montículo. Va a llevarse a Yemir Leal, indudablemente. Sabemos que Jaime no visita a los pitchers nada más para hacer recomendaciones, viene por ellos y bueno, pues desafortunadamente ahora no fue un buen relevo para Yemir Leal.
2: Le están dando gracias a Yemir Leal, un par de batacazos, uno de cuadrangular, un doblete, y creo que es pues señal de que no trae lo suficiente como para dominar el bateo explosivo del Algodonero Delicias, y con ello pues están entregando esta feta a un nuevo serpentinero. Vamos a ver de quién se trata. 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
1: Parece que es Antonio Pereira a la distancia, ¿eh?
2: Antonio Pereira. Vamos a checar por el número, si alcanzamos a ver por ahí. Tengo la pantalla en negro, ¿no?
1: Ah, sí, vamos a intentar.
2: A intentar ver el número.
1: Digo, por favor.
2: ¿Qué porta en la espalda? 32.
1: 32.
2: Vamos a checar por aquí. Ay, caray, se me perdió el roster. Pero bueno. Número 32 en la espalda del nuevo serpentinero. Intentar localizarlo por aquí en los otros juegos. Es que ha tenido participación. Checamos aquí, checamos. Luis Carlos Hinojosa. Es Luis Carlos Hinojosa, el nuevo serpentinero, que viene a hacer labor de relevo. Luis Carlos Hinojosa es el tercer lanzador. Aquí vamos a ver. Sí, bueno, pues ya. Luis Carlos Hinojosa es el nuevo serpentinero. Aquí está Hinojosa. Prepara y suelta el primer disparo. Se queda alto para el bateador Armando Domínguez, el llamado animal. Luis Carlos Hinojosa está despachando a Yemir Leal. Acá hay un trueno para jardín izquierdo, la pelota abierta totalmente a terreno foul. Vaya susto. De nueva cuenta, bateo largo por parte de los cañones de Algodoneros. Pone a pensar de nueva cuenta ahora al nuevo serpentinero Luis Carlos Hinojosa.
1: Luis Carlos Hinojosa, yo lo confundí con Antonio Pereira. Uh-huh. Tiene un físico un poco parecido.
2: Un tanto similar lanzamiento, soy ni alcanza a pellizcar, pero otro foul.
1: Y los dos acostumbran precisamente usar los mayones por fuera de la banderolera, también por eso pues a veces se diferencian un poco, ¿verdad? Pero en este caso los dos suelen vestir de la misma manera.
2: Como vas haciendo un lenguaje, ¿verdad? De movimientos, de qué sé yo, la forma de caminar, la forma de lanzar, la forma de vestir. A todos tienes que acostumbrarte con el tiempo para poder definir quién puede ser posiblemente el que venga a sustituir. Lanzamiento bajito, pelota mala. 2-2 ahora la cuenta.
1: ¿Está bateando, jefe?
2: El que batea es Armando Domínguez, el animal.
1: Armando Domínguez, que está cubriendo la tercera base y bueno, está presentado por Carmen Cortesía de Pescadería Belmar en calle González Ortega, esquina con Francisco Márquez, número 909. Aquí hay una pelota de piconazo, se queda el receptor con ella, poniendo la cuenta en 3 bolas y 2 strikes. 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
2: Con la cuenta completa, cuenta llena, el animal enfrenta a Hinojosa, lanza al pitcher, bajita la fuerza, pelota mala, son 4, y Domínguez finalmente consigue la primera cochoneta. No había podido tomar ninguna base en su trayecto. 2 turnos, un ponche y rodado tercera cochoneta. 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Se va a primer cojín, mientras que en segunda se mantiene Aarón Sillas y viene a batear ahora Iván Gándara.
1: Iván Gándara, que tiene ya precisamente de 2-2 en este encuentro, bateando muy bien el chaparrito, y bueno, viene presentado por servo y cortesía de Almanza y Asociados. 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Ahí está Iván Gándara.
2: Piche que prepara y suelta el fogonazo buscando la esquina exterior, no se la concede, le marca la primera mala. Una bola sin strike, hombrón de Alexis Sáenz para marcar la cuarta carrera para el equipo algodoneros, que está ahora triunfando al son de 4-0. Movimiento del bullpen del equipo masoqueros. Hay un derecho soltando brazalete. Aquí es Hinojosa, suelta, trae en el madero, la pelota viaja, jardín central, viene hacia adelante, en plena carrera, tiene la pelota. Así es que, pues, todo finalmente es doblegado Gándara. Un fly que tuvo que correr la gran milla por ahí, jardinero central. Señor Sapié.
1: Ahí contuvieron a... Ahora lo está comiendo.
10: No, es que estamos aquí al sanitario, yendo corriendo y... Pero aquí estamos.
2: No te vi cuando bajaste, si no te hubiera pasado el micrófono, ¿verdad? Porque pensé que había salido aquí a una llamada telefónica o algo parecido. Pues sí.
1: Lograron contener ahí en segunda el Cholo Aarón Sillas con ese... atrapado, la verdad, una muy buena atrapada.
2: Hay un Rolly que trabaja en tercera cochoneta, tiene la pelota, va el tiro sobre el inicial, que dice la pala, mal tiro. Se viene lanzando una carrera con un error, hombre por tercera, viene para home, vamos a ver, no, lo están deteniendo. Pues, mal tiro por parte del especialista.
10: Sí, efectivamente, un Luis mal tiro, ¿no? De Luis Cuadras, efectivamente, y se provoca que venga anotando desde la internet de Aarón Sillas. Y en la antesala se queda por ahí armando el animal Domínguez. Ahora son 5 carreras ya por 0 para el equipo algodonero.
2: Está despegando alegremente el equipo algodonero de Mazorqueros de Camargo cuando Sillas consigue la 5ª carrera. Y con ello, mayor tranquilidad para su equipo cuando pasa Armando Domínguez hasta el tercer cojín. Está en la tercera cochoneta. En la intermedia, por error, hay un batazo para jardín derecho, la pelota de imparable, una carrera para Juanma, ya viene, se le escapó la pelota el jardinero, y Gerrón, póngale usted. Esa jugada, no sé, me pareció que fue infantil, ¿no?
10: Sí, yo creo que siente demasiada confianza, yo creo que hay que aplicarse un poquito más por parte de los jugadores matorqueros. No podemos permitir que el equipo de Delicias se suba tantas carreras, 7-0 ya. Muy difícil poder aceptar.
1: Y muchas o una buena parte a base de errores, precisamente como este, como el de tercera base. Ahorita, pues, sin ese error de tercera ya estaríamos preparándonos para batear, jefe. Y bueno, situaciones que la verdad son imperdonables contra un equipo como Delicias, que literalmente no te perdona ese tipo de situaciones.
2: Por supuesto que no, y hay tiempo pedido. Van a mandar a traer un nuevo serpentinero.
1: Permítame antes de ir al corte mencionar lo que habíamos dicho en el programa. Caray, una disculpa para que moleste, pero el mismo lanzador, se me fue el nombre, Hinojosa,
2: ¿sí?
1: Fue al que también lo sacaron a tablazos en el encuentro pasado y también contra Chihuahua, le fue mal y le decíamos en el programa, tráete a tus pitchers que sabes que te funcionan como relevos más seguros, ¿no? En este caso, pues vuelven a cometer el error que platicamos en el programa y bueno, ahí está la situación.
2: Tal vez quieren acallarnos, ¿no? Por decir, mira, te voy a demostrar que es lo contrario de lo que dices. Afortunadamente solo se está crucificando, ¿no? Al mantener la misma postura, dices, haces las mismas cosas, tendrás los mismos resultados.
1: Exactamente. O sea,
2: el cambio de estrategia, lógico, tal vez sea otra, o tal vez sea la misma, pero por lo menos la buscas.
1: Exactamente. Vamos a ver ahora quién está calentando el número 16, parece ser. Y bueno, a ver qué es lo que ocurre, porque número 12 en la espalda.
2: Número 12.
1: Vamos a ver de quién se trata. Parece que es un lanzador que no hemos visto hasta el momento y vamos a ver qué.
2: Sí, efectivamente no hay nadie con el número 12 en el roster que nos dieron la semana pasada, perdón.
1: Lo busco aquí en el roster que mandaron el día de hoy en el grupo de la Liga Estatal de Béisbol para poderles dar el número ya con más precisión, si es que no... nos adelanta por aquí el sonido local. Es José Miranda.
2: José Miranda.
1: José Miranda, el año pasado como abridor, hoy como relevo precisamente, ¿no?
2: Pues. Ay, caray, sí, ni modo. José Miranda es el hombre que viene a hacer las ofertas por parte del equipo cerquero de Camargo. Y viene a ser el cuarto lanzador ya por parte de los locales. Y están cayendo ahora a son de 7-0. 7-0. Vaya situación en la que estamos viviendo. Y bueno, esperemos que las cosas se puedan recuperar todavía. Recordamos el juego anterior contra Delicias, como vino Camargo de atrás, casi alcanzando. Lanza el pitcher, una pelota ceñida, pelota mala. Es Ramón Dávalos, ¿verdad? El que vino a batear. No, es el Jaramillo. ¿Qué hizo Ramón Dávalos? Se me perdí. Pit y error
10: hacia Jardín Derecho.
2: Ah, sí. Lo están golpeando.
10: Pase por gol.
2: Pues si faltaba más. Pit sencillo y error del jardinero derecho. Se fue hasta la intermedia Ramón Dávalos. Y ahora enfrentando aquí el nuevo serpentinero al primer bat, Omar Jaramillo lo golpea y lo pasa a la primera colchoneta en base por golpe. Pues sigue, la masa dando. A ver qué sucede. Por lo pronto, Ulises Vaca anotó carrera, ¿verdad?
10: Sí, así es.
2: Ulises Vaca. El último bateador para el Luis Carlos Hinojosa fue Ramón Dávalos, ¿verdad? Del Gil Hierro.
10: Sí.
2: Yo se he notado ya a lo mejor serpentinero. Bueno, aquí hay un trueno que gana para jardín izquierdo, la pelota abriendo a terreno foul.
1: Truenos que se dieron atrás de los Nogales, qué barbaridad, ¿eh?
2: Esos son relámpagos.
1: Son relámpagos tremendos.
2: Son relámpagos.
1: Tiene toda la razón.
2: Los truenos los escuchamos,
1: bueno,
2: después.
1: Eso tienen después.
2: Sí. Pero bueno. Batea Eric Zagarnaga ahora. Zagarnaga con hombres en primera y segunda colchoneta. Ay, Dios, ¿qué haré con dos y una que se me anden griendo? Ande usted. No, si uno la cuenta. Dos bolas, uno strike para Zagarnaga. Es que aunque no quiera uno, hombre. Siguiente lanzamiento, tampoco le gustaron Fires. Son 3-1 ahora. Un
1: poquito alto nada más, pero marcable.
2: Pero bueno, ya se me olvidó el nombre.
1: Sigue avisando,
2: ¿eh? Fischer, ¿cómo se llama?
10: José Miranda.
2: José Miranda. Y por estar anotando una cosa y no otra. José Miranda, aquí está regalando boleto ahora. Y el picheo, pues sigue ausente totalmente, relevo tras relevo, y vuelven a fallar. Aunque usted ahora base por bola a Eric Zagarnaga, y se llenó el cuarto. Y este que viene a batear es el noveno en la alineación, bueno, no, no, no, el noveno bateador que viene de esa tanda. Avanza Dávalos a la tercera. Acá hay un batazo, le busca en segunda base, toma la pelota, se tira a segunda, en alto, se tira a la primera, doble play. Finalmente, el relampagueante doble play, 4-6-3 la ruta, de segunda para corto, de para corto, primer cojín. Alonso Mendoza finalmente está dando el cerrojón a esta tanda, pero Delicias ahora está ganando 7-0 en 4 entradas y media. Voy por mensajes, ya vuelvo.
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1: Raúl Castellón, ¿verdad? Castellón.
2: Soto está marcado ya con el primer strike al cierre del quinto capítulo. Juego de pelota, holgado para Delicia, 7-0. Castellón ahora con una buena cobija, un buen colchón de carreras. Ahora puede tirar lo que le venga en gana, y aquí pone ya en contra a Soto, 0-2. Machucón de foul que pega sobre la estructura metálica del parque Alonso Ronquillo Gardea. 0-2. Nadie en los senderos, nadie en los caminos. Quinto capítulo, parte complementaria. Lanzamiento, ¡sing! Se va perdido, se ve extraviado, y con ello, chocolate para Soto, para entregar el primer tercio del quinto capítulo en su parte complementaria. Viene a batear ahora Emiliano Olivas.
1: 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Y bueno, yo les quiero hacer una pregunta de Erasmo y de Rufillo. ¿No habrán sacado muy precipitadamente en Guamea?
15: Pues,
1: ¿cuatro entradas apenas?
15: Posiblemente,
2: sí, pero no estaba funcionando el picheo de Guamea, no me gustaba. Un profesional no estaba haciendo la diferencia. Hay un batazo elevado, ¿quién lo busca? El derecho, central, en segunda base, el derecho en mejor posición, levanta el guante a todo lo alto, tiene la pelota. Emilio Olivas, un solo lanzamiento, mete un fly enorme para jardín derecho y con ello entrega el segundo tercio cuando fuera. Entonces, Jonathan Mendoza abriendo por tercera ocasión. La alineación es que Mendoza tiene dos chocolates sin tirarle, ambos, sin tirarle, lo han ponchado en dos ocasiones. Creo que ya se volvió cliente de Raúl Castellón, y bueno, vamos a ver cómo maneja las acciones en ese momento, en su tercera oportunidad.
1: Viene a batear precisamente
2: Jonathan Mendoza,
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2: Lo tiene medido definitivamente Castellón. Con esa curva lo ha estado engañando lo que va de la noche. Un strike a su cuenta, ya se mueve Castellón. Suelta, misma oferta, y ahora alcanzó a pellizcar la pelota que está en foul. Con ello la cuenta se pone a favor del propio serpentinero Raúl Castellón. 0-2. Bueno, así las cosas. Mañana habrá que viajar a Delicias enfrentar a esos algodoneros en su propio territorio. Siguiente oferta, una rápida que buscaba la esquina de afuera, no la consigue, se queda alta. Y si aquí se complica para ganar, sí, imagínate en terreno ajeno con la porra contraria.
1: Mañana va a ser muy difícil para el equipo Mosqueteros de Camargo el 50.
2: Pero bueno, béisbol es béisbol y tenemos otro resultado. ¡Sin abanica de nueva cuenta por aquí! Jonathan Mendoza se va por la vía del chocolate, ahora tirándole. Pero tres turnos para él han sido chocolates puros. ¡Vaya dieta! Amigos nuestros, vinieron 3-2 chocolate y un fly para Jardín Derecho en la tanda número 5 que ya concluyó y con ello se mantiene 7 carreras por 0 el juego en favor de Delicias. Volvemos.
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2: Lo que ha bateado este, que está en este momento en la caja de bateo, de 3, de 2, 2, ¿eh? Lo hace cortesía con eso oficial. Lanzamiento para él, viene un batazo hacia la tercera base, vamos a ver, se baja bien el tercera base, el tiro largo a la primera, ruta 53, están poniendo fuera ya, aquí, a el bateador Alexis Sainz, Aaron Sillas, el quinto en el orden, el Cholo viene a la caja de bateo, primera base, encargo y cortesía.
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2: Aaron Sillas, el Cholo. Viene de 1, de 3-1. Bueno, trae de sacrificio. De 2-1. El Josado, el pitcher, lanzamiento a la esquina externa. No le gusta al umpire. El primer lanzamiento en bola. Una bola sin estar en la cuenta para Aaron Sillas. Ex Sol de Ojinaga. Saludos a la gente de Ojinaga. A la señora Marta Leiva, a Rafa, a su esposo, al tremendo Gasolino. Alto lanzamiento, 2 y nada. José Miranda, el cuarto lanzador que utiliza el equipo de los más orquieros de Camargo en este partido. Mañana es punto de las 7:30 de la tarde, estaremos dando inicio a la transmisión allá en Delicias. Lanzamiento, ¡fin! Tirándole la recta con la velocidad aquí, Miranda, así es. Abanica la brisa ahora.
3: Va a ser importante preguntar por qué no consideraron a Luis Miranda como como abridor. Una duda importante.
2: A José Miranda, ¿no? Hay un batazo hacia la primera base. Asiste el propio José Miranda.
3: Correcto.
2: Ruta 33 con asistencia del Fischer.
3: ¿No es José Luis?
2: Pues José Miranda, yo lo conozco como, no sé. Hay dos autos en la pizarra. ¿Tenemos el roster ahí?
3: Sí, aquí lo busco.
2: Pues Alberto Miranda, ¿no?
4: Ah, no, es que yo no lo tengo.
2: ¿Miranda?
4: Miranda sí, pero no, es la primera vez que se presenta a jugar este año.
2: ¿Sí? ¿No lanzó la semana pasada?
3: José Manuel Miranda.
2: ¿José Manuel Miranda?
3: José Manuel Miranda, correcto.
4: ¿Viene el nuevo roster?
3: No, pues, Miranda la semana pasada no estuvo.
2: Ah, ok, perfecto.
3: Qué guapo.
2: José Manuel Miranda, lanzador derecho, el lanzamiento viene en camino, alto el lanzamiento para el bateador que está en ahorita en turno, Armando, el animal Domínguez, sexto en el orden, tercera base, presentado por encargo y cortesía.
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2: Lanzamiento por el centro del plato, la vez pasada únicamente vigilándola, con la mirada le marca el primero, una bola, un strike en la cuenta, dos outs en la pizarra. Camargo no se ve por dónde fue a hacerle daño a la serpentina del equipo de los algodoneros de Lisa. Lo ha mantenido en un puño Raúl Castellón. Únicamente le han conectado dos imparables a Castellón en 5 entradas. Lanzamiento alto, el lanzamiento se le escapa a la esférica ahí al receptor. Inmediatamente el bad boy del equipo algodoneros, asistido por el tremendo Ever Cota, la mojarrita, la gotita de agua. Ya nos gotiza.
4: No hay chorros donde nada.
2: Yo no dije nada, ¿eh?
4: Yo sí.
2: Ah, bueno, pues. Pues bola, así le sale la cuenta para el bateador de Armando Domínguez. Lanzamiento para él, bajito lanzamiento, 3-1. Lanzamiento con velocidad, queda bajito. El día de mañana le digo, en punto de las 7:30. Hay una previa inauguración ahí en el Gran Estado de Delicias, ¿verdad? Va a inaugurar.
4: Sí,
2: el
4: va a inaugurar. Por esa razón va a empezar a las 7:30.
2: Lanzamiento, va en batazo elevado hacia atrás. La cuenta se empareja entonces, dos bolas y dos strikes.
3: Así que mañana se prevé día largo, señores.
2: Sí, mañana vamos a estar.
4: Y dos.
2: Tres bolas y dos strikes. Tres y dos la cuenta. Y mañana, ahí nos vemos, ahí, primeramente Dios. Vamos a hacer el viaje con ustedes, si me llevan.
4: Bueno,
2: pues. Lanzamiento alto, lo perdió, pasaporte para Armando Domínguez. El primer pasaporte que otorga aquí en la serpentina. No, ya no es el primero.
3: Oigan, fíjense que estoy viendo una curiosidad en el roster. El jugador este que acaban de habilitar, a Brian Holguín,
2: ¿sí?
3: Que viene de Licias, está de alta como lanzador.
2: ¿Brian Holguín?
3: Correcto.
4: Órale. Hasta donde yo sé, es infiel.
3: Sí, pero mire, no le miento. Aquí está el de lanzadores. Y el último, aquí viene Brian.
4: Ah, no. Sí, lo que pasa es que ya no cabe dentro de los renglones que están acá por Infield. es lo que acostumbran.
2: Salen rodados a la segunda base, vamos a ver, segunda base acepta bien. Ahí está quemando en la carrera al corredor. 44 la ruta aquí, en bola ocupada, rodados en la segunda base, está cayendo ya la parte alta del sexto episodio. Amigos, en 5 entradas y media la pizarra de Deportes El Indio. En 5 y media el equipo de Licia sigue ganando 7-0 a Camargo. Mensaje, regresamos.
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0: Estación La Cruz, San Rafael, Morieleño.
1: Amparaneño, no.
0: Morieleño. Amparaneño de San Francisco de Conchos, Morieleño.
1: Amparaneño, San Esteban.
0: No, San Esteban hasta allá, Amparaneño está acá.
1: No, no, yo hablo de la Cruz.
0: Pero Amparaneño no está en La Cruz.
1: No, San Esteban.
0: San Esteban.
1: San Esteban, ¿sí? Está en La Cruz.
0: ¿Perdón? De San Francisco, ¿verdad?
1: Sí, sí, sí. San Esteban está en La Cruz.
0: San Esteban. ¿Y San Isidro?
1: Aquí en la Venustiano Carranza.
0: Lanzamiento bajito, lanzamiento, pasaporte para Diego Mercado. Allá va, el segundo pasaporte para él. ¿Sí quieren que le están recetando el madero aquí a Diego Mercado? Después de que la semana pasada les conectaba al centro cuadrangular, están pisando muy difícil. Diego Mercado sabe que no le van a poner nada regalado. Dice que cuidado con la Erika, está logrando ya el segundo pasaporte para él en ese partido. Viene a la caja de bateo Márquez Márquez, tercero del norte, en base ahora designado. 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
0: Omar Cervantes, el bateador designado, de dos malas para él en este partido. Pues para mucha gente, los únicos que han conectado de imparable, Luis Cuadras y César Cano.
1: ¿Le faltó Alicante?
0: ¿Alicante?
1: Corraleño.
0: Corraleño, tierra
1: Puerto
0: de Doleo también.
1: Puerto del Toro.
0: Ese ya es auxilio, ¿no? Lanzamiento, Jalón Rao, imparable, es el jardín derecho, va a correr por segunda, lo van a mandar hasta la tercera, no, lo están deteniendo. Imparable por el hueco de primera y segunda por parte de Omar Cervantes, el primero para él en este partido. Parece que se están animando los mazorqueros en esta parte baja del sexto episodio. Parecía que se veía con la intención Diego Mercado de avanzar una base más, pero respetando el brazo derecho del jardinero Ulises Vaca.
1: Y ya están haciendo labores de estiramiento los el staff de lanzadores del equipo de los Halconeros de Delicias, porque pues precisamente ya es momento, ¿no? Ya es el tiempo lógico en el que los inicialistas pues empiezan a notar o empiezan a demostrar un brazo un poco más agotado, más cansado.
0: Hay cambio de bateador por parte del equipo de Camargo, ya vamos a darle José Ángel Chávez. ¿Ahora quién es? ¿Quién?
1: Vamos a ver.
0: Justin Canizales. Viene a batear en lugar de José Ángel Chávez. Lanzamiento para él, bonito por el centro del plato, la vio pasar únicamente, vigilándola con la mirada de Marte, el primero. Justin Canizales.
1: Ahí está animándose la porra de Camargo, ¿eh?
0: Y despertando, despertando aquí en esta parte baja del sexto episodio. Justin Canizales. Pasaporte e imparable, le están conectando aquí a Raúl Castellón. Vamos a ver si hay oportunidad de que Camargo acorde la distancia, 7-0 ganando Delicias. Castellón de costado hace su movimiento, lanzamiento para home. Vamos a ver, bajito lanzamiento, parecía que alcanzaba a cruzar el madero, ¿no? Lo detiene antes de cruzar el home plate. La cuenta una bola y un strike. Anda Goyo Sauceda. Le marqué ahora en la tarde para un asunto de otro asunto, ¿no? Del béisbol.
1: ¿Y la regidora?
0: Y no me contestó, y al otro me voló la llamada. ¿Quién habla? Dije, no, pues como somos pobres, siempre rico estudiando
3: para el pobre. Yo por eso no me junto con los ricos.
0: Dale un batazo hacia el jardín derecho de foul.
1: También está la regidora Carolina Contreras, también siempre muy metida aquí en el béisbol.
0: Así es, bien activa aquí en el béisbol. La regidora Carolina Contreras.
1: La güera, como cariñosamente se le conoce.
0: La güera. La cuenta. Una bola se trae, ¿sí?
1: Ahí está el espejito.
0: Ahí está el espejito. Saludos a la gente que está, mire. Aquí andamos, agüita. Agüita del fondo.
3: Me agarraron dormido.
0: Ahí la una dotación de esférica de César Costa, la Fire en jefe. Una bola, dos, se sale la cuenta.
1: Sumamente importante que Camargo aproveche este pues pequeño bajón en la serpentina de
0: Raúl
1: Castellón, así es.
0: Así es.
1: Castellón.
0: Así es. Lanzamiento para Juan, viene en camino, bonito, en curva. Lo poncha, ponche sin tirarle para el emergente Justin Canizales. Pues no cambió mucho la tónica,
1: ya me voy a callar.
0: Así de que ahí está el primer mate. Hay un out en la pizarra. Metiendo el brazo a conciencia por aquí Raúl Castellón, consiguiendo el ponche para Justin Canizales, cuando viene ahora Luis Cuadras en tercera base y quinto en el orden.
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0: Ahí está Don Meche Adame, a todo su personal ahí en Tripita diré gracias por la confianza. Lanzamiento bonito a la esquina externa en relación a bateador zurdo, le marca el primero. Ahí

0: ¿Batea Luis Cuadras?
1: ¿Perdón?
0: Luis Cuadras, ¿verdad?
1: Sí, que está bateando, Luis Cuadras. De 2-1 en este partido. Uno de los tres imparables que ha conectado el equipo Camargo, ha salido del Madero, precisamente uno de ellos, de Luis Cuadras. Castellón viene con su lanzamiento, hace home, adentro lanzamiento, cuidado, dice el lanzamiento rompiente con velocidad.
0: Fíjense que la manera de pararse en el cajón de bateo me recuerda un tanto a Miguel Angulo, nada más que él para la zurda, pero me figura un poco el porte de Miguel Angulo.
1: Miguel Angulo, el torito del Palme Sonora, el cantante. Miguel Omar Angulo. De costado, el Fischer viene con su lanzamiento. ¡Swing! Tirándole el segundo. Engañado totalmente con ese lanzamiento por parte de Castellón. Aquí Luis Cuadras le modifica la cuenta. Una bola, dos strikes. Una y dos la cuenta. Mañana Normita Durán se está conectando ahí. Saludos hasta El Paso, Texas. Que no nos va a regañar. Dice, oye, ni se acuerdan de uno. Normita Durán, saludos hasta El Paso, Texas. A la gente de la Unión Americana, saludos. El pitcher de costado, lanzamiento para Cuadras, viene en camino, se enterándole, Ponche. El segundo chocolate que otorga en esta parte baja del sexto episodio por aquí, Raúl Castellón. Hace que se emocione el equipo mazorqueros. Daba pasaporte a Diego Mercado, conectado imparable al jardín derecho más Cervantes. Ahora viene con dos chocolates, uno sin tirarle para ellos sin canizales como emergente. Uno para Cuadras, tirándole. Es uno entonces para el de Ciudad Juárez, sexto en el orden, primera base, César Cano por encargo y cortesía
0: 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Un saludo para nuestro amigo Arturo Ruacho.
1: Saludos a nuestra buena amiga Angélica Barraza, a Jazmín Pérez también, que están presentes en el estadio. Lanzamiento, alto el lanzamiento. Ahí están presentes, se vinieron a ver el béisbol. Bienvenidos al estadio Alonso Ronquillo Gardea. Ahí está de costado, metiendo su brazo a conciencia para evitar daño en esta parte baja del sexto episodio. Cano en la caja de bateo. Un strike sin bola a la cuenta. Presenta la esférica. Ahora se mueve, viene el lanzamiento en camino a la esquina externa, recanta el segundo. Abriendo un poquito la zona y el fire en jefe.
0: ¿Poquito?
1: Pues, más o menos, mucho. Lanzamiento en recta con velocidad, pero para mi gusto un poquito fuera de la zona de strike.
0: Está fuera.
1: Pero bueno, strike dijo y strike si queda. Cero bola, dos strike, dos out. Es cercano. Castellón presenta la esférica, viene con su lanzamiento, se conviene, cuidado, hay un batazo, foul. Era de este parque de pelota, las dos barras se la llevó, jalado demasiado esa esférica.
0: Prendió la curva y lástima que no fue jonrón.
1: Así es.
0: Así igualito fue el jonrón de Alexis Sáenz, así una curva que se quedó alta y adiós.
1: Se la conectó.
0: Afortunadamente.
1: Dice que después de un buen foul, un buen ponche, ojalá y no.
0: No ve cómo andamos, yo estoy haciendo eso.
1: No, es lo que reza la cábala. Después de un buen foul, un buen ponche, dice, pero esperemos y que no sea esta la ocasión. Así, bueno, Guerrero Quintana, ahí en Delicia, saludotes. Es parte de la familia Zapín Quintana de Camargo allá. Es mucho que no nos visitan a la familia Quintana y en Delicias. Aquí están los algodoneros. Pero bola, dos strikes, dos outs. La gente, pues, expectante. No ve el equipo de Camargo cómo generarle daño aquí al pinche Raúl Castellón. Los ha tenido maniatados a la ofensiva del equipo de la novena zona Camargo. Lanzamiento para... No, alto el lanzamiento, le tira, ponche tirándole. Amigos, se fue en la parte baja del sexto episodio. Es seis entradas completa, la pizarra de Pollo Fergo. Hasta el momento dice, el completa, 7 para Delicias. No hay nada para Camargo, mensaje, regresamos.
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5: 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Adelante.

0: Viene por parte de Algodoneros. Se quedó Ulises Vaca. ¿Verdad?
1: Sí.
0: Ulises Vaca, octavo madero. Hombre que está cubriendo el jardín derecho. Tiene 3-1 hasta el momento. 2 de manera oficial. 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
1: Imparable al jardín izquierdo por parte de Ulises Vaca. El primer imparable para él.
0: Imparable.
1: De 3-1 ha bateado Ulises Vaca. Se embarró en error de tercera base. Eso costó carrera. El 3-1 para Ulises Vaca está anclado en la primera almohadilla.
0: Al izquierdo, ¿verdad? Fue
1: sí, al izquierdo.
0: Bueno, hay un primera cochoneta, ya el último de la fila es quien viene a tomar turno al madero. Se trata de Dávalos, Ramón Dávalos, jugador menor por parte del equipo algodonero, que este tiene 2 imparables, un doblete y un sencillo, y es el jugador menor, ¿eh?
1: Así es.
0: Pues que esperamos de los mayores.
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0: Abanica todo tren por aquí, Dávalos. Marcado el primer strike, también hay una bola en la cuenta de Miranda en contra de Ramón Dávalos. Dávalos que cubre el jardín izquierdo, batea rumbo de los chuecos. Siguiente lanzamiento y un batazo trazado, la pelota va rumbo a la calle. Se pone la cuenta, una bola y dos strike ahora. Errores, checando por aquí. 1, bases por bola. También una para sumar 5. Y los ponches no se hicieron este turno. El zurdo espera, el derecho ya trafica y suelta. ¡Venga! Abanicando una pelota alta y afuera, le gustó. Se fue mordiendo el polvo aquí. Ramón Dávalos por la vía del chocolate. La vía de los strikes está sentenciado. Turno para que venga Omar Jaramillo, pero ya no es Omar Jaramillo, ¿verdad? Sí.
1: Sí, efectivamente. Todavía Omar Jaramillo bateando de 3-2 en este partido, una base por golpe.
0: El único golpeado de todo el partido hoy, ¿eh?
1: Sí.
0: Jaramillo espera. Lanza el pitcher, al pie fuera el disparo, pelota mala. Séptimo capítulo del tráfico. El llamado Irin de la suerte. Pues de suerte será para Camargo. Hay un botazo para Jardín Central. Ahí va para atrás el jardinero. Para atrás. Vamos a ver qué hicieron. ¡Bayer!
1: Cuadrangular.
0: Fue cuadrangular porque tomó la pelota el jardinero y la regresó. Posiblemente pegó sobre las bancas y se regresa. Así es que póngale número, señoras y señores. En 2 lanzamientos el potrillo destapa el batazo por todo el potrillo Jardín Central. Y con ello se convierte en cuadrangular de 2 carreras.
1: Efectivamente, bien conectado por lo más largo del parque, allá superando los 400 pies por todo el jardín central, por el potrillo Jaramillo, con esta cuadrangular para darle un clavo más al ataúd del equipo de Camargo. Esto Jaime Portillo, el cambio de pitcher, posiblemente 9 carreras por ser ahora la pizarra. Difícil la situación para el equipo de Mazacheros en este partido.
0: Más cuando no está bateando absolutamente nada Camargo, ¿verdad? Sí. Y no le quiero quitar méritos al pitcher porque está haciendo una extraordinaria labor.
1: Así es.
0: Pero, repito, pues entonces, ¿qué está haciendo el coach de picheo? Si está viendo, si está viendo que sus bateadores no funcionan, entonces,
1: pues está bien. Así es.
0: Pero, en fin, bueno, las situaciones que se dan en este juego de pelota, un nuevo serpentineo vendrá después de Miranda, es el quinto ya.
2: Parece que es José Ángel Chávez,
0: al parecer,
2: ¿eh?
0: José Ángel Chávez, zurdo, ¿no?
2: José
0: Ángel Chávez es...
2: Perdón, jardinero. José Ángel Calzada, perdón.
0: José Ángel Calzada.
1: Parece a la distancia, ¿eh?
0: Oye, creo que ya se me terminaron todos los colores. Sí.
1: Y... No pasa nada, si tenemos...
0: Te pido prestado unos, sí, ahora
1: sí los estamos otro
0: color. Bueno, José Ángel Calzada, quien viene a hacerse ahora cargo... El de zurdo, el único zurdo que tiene Camargo, ¿no?
1: No, tiene otro zurdo.
2: Iván Valdés.
1: A mí, a la distancia parece Iván Valdés, ¿eh?
0: Sí, a mí también me parecía.
1: Sí, es Iván Valdés.
2: Iván Valdés es chaparrito, más ancho.
1: pues también calzada está chaparrito.
0: Bueno, no, comparado con lo que están ahí,
2: sí. Es más chaparro Iván Valdés que Calzada.
0: Sí, pero la forma en que tira, sí, se nota que es José Ángel Calzada.
1: José Ángel
0: Calzada. Bueno, pues, Ulises de Vaca anotó carrera con el cuadrangular de el Potillo Jaramillo. Estaba corriendo en primera cochaneta. Vamos a cerrar aquí la casilla.
2: Y cuidado, porque si Camargo llega a recibir una carrera más, está a 3 outs de perder este encuentro, por no cabo.
1: No, está 3 outs a 9 carreras. No más a 3 outs, a 9 carreras también.
2: ¿También?
1: No pasa nada. Es que vamos, eso es para entrar con más fuerza mañana.
0: Y un programa en televisión que... No recuerdo el nombre del programa, donde están varios tipos... participando, y uno de ellos tiene que adivinar o estar destapando algunas cajas y que $10, $50, $500.
2: ¿Familia con Chabelo?
1: Chabelo era para los
0: carajistas. Y bueno, pues es algo similar a lo que estoy viendo en ese momento. Pero pues, vamos al partido. Aquí está ya Eric Zagarnaga en la caja de bateo enfrentando al zurdo. Haciendo a Swing al primer lanzamiento, Zagarnaga está marcado con el primer strike.
2: Yo nada más quiero preguntar a Erasmo que cuáles libros del doctor César Lozano ha leído, porque lo veo muy muy positivo ante toda adversidad.
1: No, es que déjame decir una cosa, se perdió el partido, se perdió la final y la guerra. Todavía no se pierde, ¿verdad? Está sí, no, punto el equipo este de Argonel de concluir, pero pues ahí está.
0: Hay una ronda que se agacha y se extiende para el rumbo de Jardín Central. Bueno, la suerte sigue favoreciendo totalmente al equipo de Algodoneros, porque esta fue una jugada fortuita. Un rolling totalmente aceptable de frente. Para corto, iba cerrando la pinza, bajaba el guante, pero la pelota al tomar la grama bajó todavía más, ya no siguió botando el bote bravo que llevaba, y por ahí se le escapa la pelota al fildeador. Y es infeliz, pero es hit sencillo, ¿no?
1: Es hit sencillo, porque... Ayer el fildeador la tenía bien ubicada, sí. Pero como dice usted, hace un picada ahí en la orilla de la grama, y es cuando se desliza por abajo la esférica, pues ahí es imposible para el fildeador.
0: Algunas personas dicen que la suerte no tiene nada que ver con el béisbol, que el béisbol es un tremendo juego de pelota, ¿verdad? Que es una maestría bárbara lo que se maneja dentro del béisbol, pero creo que hoy por hoy podemos ver una jugada fortuita en esta y el batazo que dio Jaramillo para producir dos carreras, y así como esas son varias las que hemos visto el día de hoy en favor del equipo algodonero.
1: Los dioses del estadio de Alonso Rojillo están a favor del equipo algodonero.
0: Mira, como yo soy ateo, gracias a Dios.
1: ¿A quién?
0: No creo en esas cosas, ¿sí? No se piche en la recta preciosa, bonita, cortante, que se cruza exactamente el momento justo para que Mendoza quede viendo cómo le cantan el primer strike. 3-1 la cuenta para él. Aquí está de nuevo Fuentes Zurdo, prepara y viene para home, strike, le cargó el segundo, viene de atrás después de mandar tres lanzamientos fuera de zona. Ahora ya le ha propinado un par de balazos para ponerlo con la cuenta completa. 3 bolas, 2 strikes, hay un out. Aquí está José Ángel de nueva cuenta. Lanza el rumbo a home, hay un batazo elevado que lo busca el receptor solamente con la vista. La pelota está del otro lado de la barra.
1: Ha dejado de mandar al representante Vichy Porras Delgado de apellido.
0: Ah, sí.
1: Al Fernando Lupino Porras, ahí está su hijo, mira, lo está.
0: Ah, trabajando. Sí.
1: Dijo, ahí mando, anda, saluda a los pillos.
0: Pues es viejito, oye, yo no lo veo.
1: Pues ya hace rato, ya ha descansado otra vez, ¿no?
0: No, pobrecito, hombre, tan buena gente que era. Tres bolas y dos, esto que le cuenta. Aquí viene Zurdo, una rola, foul por el tercer cojín. Mantiene con vida el turno aquí Alonso Mendoza. 7 lanzamientos, ya la sacó a José Ángel Calzada, que lo tenía en 3 pelotas malas, nada bueno. Ahora son 4 lanzamientos de forma consecutiva en zona de strike. Ha pellizcado un par de lanzamientos y con ello mantiene con vida este turno del 7º capítulo. José Ángel prepara y suelta, hay un batazo elevado, ¿quién lo busca? El campo corto dice, la tengo medida, la está pidiendo, está atrapando y con ello está consiguiendo su 2/3. Una nube que se rompió en el cielo del paracorto. cayó el segundo tercio y con dos fuera viene ahora Alexis Sainz, el oso Alexis, viene a enfrentar a José Ángel Calzada. José Ángel Calzada se vio muy bien en el regional, se vio muy bien y ahora se vio un tanto trastrabillante en la serie anterior.
1: Es que
0: aquí está demostrando que
1: la diferencia es abismal, es el campeonato regional que está pasando.
0: Ah, no, sí.
1: Y más pero... contra los rivales que le han tocado a Jamar.
0: No sé, pero te digo, nunca nos habíamos visto que fallara tan rápido Calzada. Si bien no, es cierto
1: se
0: que...
1: ve bien en su brazo lanzar, se ve fuerte.
0: Sí,
1: vea,
0: pero te digo que ha estado fallando en sus salidas.
2: Bueno, en una de ellas, la vez pasada nada más, ¿sí? Ahorita pues por lo pronto ha hecho bien las cosas.
0: No.
2: Pero Calzada los tiene acostumbrado a hacer un buen relevo, ¿eh?
0: Exactamente, eso es lo y, que iba,
2: incluso
0: ¿verdad?
2: Incluso como abridor.
0: Sí. Siguiente procedimiento, haciendo swing de nueva cuenta Sainz. Ya le ponen contra el paredón una bola con dos strikes. José Ángel.
1: Una espectacular curva que tiene José Ángel Calzada, ¿eh?
0: Sí.
1: Viene derecho y de repente cambia de dirección rápidamente.
0: Baja del fondo y
1: sí.
0: Se queda diciendo, pues, ¿qué fue lo que mandó este? ¡Vámonos! ¡A morder el polvo también, el oso! Con ello, amigos nuestros, le da ese rojazo este séptimo capítulo de su parte alta. Son 6:30 las que han corrido hasta el momento. Y ya suma 2 carreras más el equipo de los algodoneros. Y está ganando al son de 9-0. Volvemos.
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0: Bien, pues vamos a cerrar ya el séptimo capítulo. Se baja la cortina del séptimo rollo. Con ello viene Camargo, con Randy Delgado, Rodolfo Soto y Emiliano Olivas. Si no hay cambios.
2: Randy Delgado trae el 22.
0: El 40.
2: No, es cambio.
0: Es un cambio. Checamos. Víctor Navarro.
2: Ahí está. El hombre que precisamente la semana pasada conectó contra ese mismo equipo del Bonero de Leyes. Es un cuadrangular por todo el jardín central. Está en la caja de bateo. Ahí está conectando un batazo rumbo al jardín izquierdo en terreno de foul. Sin embargo, el de tercera base no puede quedarse con ella. 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Adelante, Erasmo Lupillo, no me acuerdo quién se quedó.
0: Que te guste, me sudale. Vamos más platicando.
2: Vamos más platicando, dice.
0: Pitcher que viene con la oferta hacia la esquina de afuera, le gusta el umpire abriendo, sí, con medio kilómetro más o menos.
2: Muy abierto.
0: Pero no le hace, no pasa nada.
2: Estas alturas que
0: Erasmo, cumplimos, ¿verdad? Es un juego, hombre.
2: No se enojen, muchachos, dice.
0: No, tranquilos. Sereno, déjenme enojarme yo. Fíjense, la familia viene para hombre. La pelota va de imparable partiendo el diamante de todos. Va a caer a terreno del jardín central. El emergente va a decir, o se poncha, dice la cábala. Aquí se va con imparable, un sencillo. Pelota que iba rompiendo sobre el montículo.
2: Nada más poniendo el bárcara.
0: Sí, pero ¿de qué manera?
2: Así es.
0: Imagínate el pitcher que mete la mano de pique el gusano. Bueno, hombre, primera colchoneta viene a batear a Rodolfo Soto.
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0: Aquí está el nuevo agente del pequeñero Castellón. Salta la oferta, una recta preciosa. Con velocidad de más que el primer strike.
2: Y es el tercer imparable que le conecta, ¿no?
0: El cuarto imparable que le conecta. Fíjate nada más. Muy espaciados los imparables. Siguiente ofrecimiento, curva con él, pelota que quebró demasiado. Y se marca la primera pelota mala.
2: Y menos de 80 lanzamientos, que ese punto hay que pues señalarlo porque es verdaderamente poco, ¿no?
0: 74, 75, 77, único de 78 apenas, abierto, bajito.
2: 78 lanzamientos.
0: 78 hasta este momento.
2: En 7 entradas prácticamente.
0: Nada. Ya han estado sacando el bal muy temprano.
6: La vamos a quedar a ver entradas.
0: Sí. ¿Voy a decir qué? ¿Abro mañana o relevo? Bueno. Dos bolas, un strike. Siguiente lanzamiento y un batazo elevado. ¿Quién lo busca? El campo corto está pidiéndolo. Ahí está esperando. Dos manos a la altura del rostro. Tiene la canica y bueno. Soto obligado en fly para el para corto. Entrega el primer tercio y le da turno ahora el último de la fila, que es Emiliano Olivas.
2: 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Ahí está, en la caja de bateo, el menor, Emiliano Olivas.
0: Les prometo que esta noche sí voy a dormir.
6: Vale la media.
0: Pero bueno. Bueno, piche que prepara y suelta, cuidado, una curva un tanto panzona, diría, de Chino Ríos.
6: Curva panzona.
0: Sí.
6: Esas rancheronas, son las curvas
0: primeras, sí.
6: Por un lado,
0: las curvas embarazadas, dijo. Castellón, cabina, de nueva cuenta. Lanzamiento en camino, se le escapa la pelota al receptor. Quiso tirar a segunda colchoneta, se le resbala la pelota, se le hay que quitar la mantequilla porque si no, nunca la va a poder atrapar, así es que se va en un wild pitch. Se va a la segunda colchoneta Víctor Navarro. Lo ponemos en la segunda colchoneta. Al Navarro en wild pitch. Dos pelotas balas a la cuenta del bateador Emiliano Olivas. Castellón de nueva cuenta suelta. Hay un batazo elevado. Vámonos. La pelota va rumbo a la calle. Se convierte en pelota callejera. Y con ello le marca el primer strike a la cuenta de Olivas. Dos bolas, un strike, un out. El séptimo capítulo en tránsito. Aquí está de nueva cuenta Castellón. Incansable Castellón, sigue haciendo muchos lanzamientos en zona buena, lanzamiento abierto ahora. Tercera pelota mala, parece que ya se le está acabando el gas, la cuerda, o como usted le quiera llamar. Castellón en este séptimo capítulo. había lanzado 72 disparos hasta la sexta entrada. Siguiente ofrecimiento, alto, apagado, ceñido completamente, pasaporte para Olivas, que ya buscando la primera colchoneta. Y con hombres en primera y segundo cojín. Desde el primer madero, Jonathan Mendoza, que tiene 3 chocolates y 3 oportunidades. Y bueno, ya hay otro bateador emergente, el número 44. Checamos de quién se trata, es Enrique Villegas, Carlos Villegas. Pues es raro, ¿verdad? Pero estamos haciendo cambios ahora.
1: Sí, dándole oportunidad a la banca, no se juegue. Bueno, a la banca, sino a los otros jugadores que no han estado teniendo participación en este partido.
0: César Cano lo siguen dejando batear.
1: Sí.
0: Y no ha conseguido nada. Primera oferta, saca un batazo elevado, lo busca Jardín derecho, el central. La pelota viaja a las profundidades, va contra la barda. El umpire dice...
1: Out. Jardín derecho, soy el cielo.
0: Sí. Es que se cruzaron ahí, no vi si se habían agachado por la pelota. Y como está en uniforme negro y el fondo es negro, pues más negro que mi conciencia. No puede haber más, pero en fin. Fly para la banda derecha, entonces. Dominado Carlos Villegas, el emergente. Cayó el segundo tercio y con 2 fuera viene a batear ahora Diego Mercado. Aquí está el nuevo centro serpentinero. Tomando todo el tiempo del mundo. Aquí este picho ya de nueva cuenta, lanzamiento en camino, una recta que está bajando un poquito más de lo necesario, y con ello Mercado le marca la primera pelota mala. Una bola, no strike, hombres en primera y segunda colchoneta, 2 outs en el pizarrón. Séptimo capítulo, parte complementaria, ganando delicias 9-0. Este cotejo que se ha ido solamente para un lado, favoreciendo de cualquier manera la suerte y demás, ha estado contribuyendo con Algodoneros. Ya preparó el derecho, suelta el fogonazo, hay un batazo que busca jardín derecho, viene hacia adelante, todo tres, en segunda base, la pelota está picando, hombre por tercera, mandan para home, hombre tercer cojín, imparable, productor de carrera, finalmente matan el cero que estaba cargando.
1: Efectivamente, tiene que salir a flote el Capi, Diego Mercado, conectando imparable, pelota de tres, pelota de nadie, acá por el jardín derecho, provocando que a toda velocidad venga por ahí desde la segunda, pues Víctor Navarro, es quien anota la carrera, avanza hasta la tercera, por aquí Emiliano Olivas, imparable, productor de una carrera, la primera para el equipo de los más cerqueros de Camargo. Hay tiempo pedido, Armando Huereja, el zorro plateado, va a entrar a platicar con su lanzador. El cambio de pitcher, ¿eh? Tiene pitcher zurdo por parte del equipo de Algodoneros de Delicia.
0: Bueno, pues le dan finalmente las gracias a Castellón. Vamos a chequear a ver si es posible sacar la cantidad de lanzamientos que hizo. Mientras me puedes apoyar por ahí con los mensajes comerciales.
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1: 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Adelante, compañero.
0: Bueno, pues aquí ya hay nuevo cefetinero. No alcancé a escuchar de quién se trataba. Es que la plática que tenemos acá a espaldas está muy cerrada y no permiten hacer el trabajo. Launch el pitcher, es Frank Macao el primero. Está Omar Cervantes en la caja de bateo. Omar Cervantes en la caja de bateo con López en segunda y primera Cochones en tercera, ¿verdad? Está el chamaco Emiliano Olivas. Aquí este zurdo de nueva frente traficando. Prepara la oferta. Lanzamiento en camino. ¿Qué dice el umpire? ¿Cruzó? ¿No cruzó? No, no cantó nada. Así que por aquí Cervantes se mantiene con cuenta ahora de una bola y un strike. Zurdo contra zurdo, poder contra poder. Omar Cervantes con hombres en primera y tercera cochoneta. Muy de cerca por ahí el manager. Algo le comenta al umpire principal. Y bueno, Armando Huereca, la experiencia.
1: Rubén Reyes.
0: Es el bateador. Es el lanzador. Rubén Reyes. Lanzamiento para Holmes, se le escapa la pelota al receptor, allá va el tiro sobre segunda, cojica y se la fire. ¡Oh! ¡En segunda! Alcanzaron a sacarle el brazalete del oso. Se hace presente y con ello el intento de robo, Diego Mercado es puesto fuera de circulación. Ruta 26, amigos, ve su querido estando y con ello Camargo nota solamente una rayita que le responde finalmente a Delicias y está perdiendo 9-1 en 7 completas. Mensajes, volvemos.
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1: 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Por raje sinés es el Teco. 9-1 favoreciendo el equipo de Algodoneros. Entrando a la recta final este partido, el primero de esta segunda jornada, el segundo entre estos dos equipos. El equipo de Algodoneros de Delicias ganando ampliamente con 8 carreras de ventaja, 9-1, le mencionaba. Lanzamientos han rodado, cuidado, allá por el lado del dugout. Pues bullpen, más bien dicho, del equipo visitante. A la tercera base. Dos bolas, 2 strikes la cuenta para Aroncillos. Saludando a toda la gente. Ah, se puede, vamos más cerquero, dice Víctor Martín Carrasco. Arturo, el DJ Ruacho de Eco Recicla Camargo, Saludos. Lanzamiento, un batazo atrasado acá por el jardín derecho fuera del parque. La cuenta no se modifica, sigue pareja, dos bolas, dos strikes. El día de mañana estaremos, primeramente Dios, desde el Gran Estadio de Delicias en punto de las 7:30 de la tarde, llevando las imágenes, el audio, a través de la jefa de Distrito Informativo y Diamante Caliente, en el tercer juego de la serie entre estos dos equipos, el segundo juego de la serie de la segunda jornada del campeonato estatal de béisbol. Al embatazo al jardín derecho, vamos a ver, abriendo de foul, abre de foul también el batazo por parte de Aarón Siñez. José Ángel Calzada, el quinto lanzador que utiliza Jaime Portillo, el manager del equipo de Mazorquero de Camargo. Dos bolas, dos strikes. Una poderosa ofensiva del equipo algodonero de Elisa, lo mencionamos al principio de la transmisión. Lanzamiento de Calzada, viene en camino, bajito lanzamiento, la cuenta se va a lo máximo. Cuenta de puño cerrado, tres bolas y dos strikes. Tres y dos, la cuenta llena. Aquí estamos, desde el estadio Alonso Ronquillo Garnea, la casa de los mazorqueros de Camargo. El parque de pelotas con mejor escenografía de todo el estado. Están entrados en la tercera base, vamos a ver, la sexta viene en tercera, el tiro largo a la primera. Ruta 53, se está concretando el primer base. Ruta 53, de tercera a primera. Mira, bater entonces el sexto en el orden, Armando Domínguez, por encargo y cortesía.
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1: Gracias al tremendo Dani Ontideros. Al embatazo fuerte, cuidado, allá el zorro plateado haciendo el altorero, allá Olin le dice por ahí el cajón de la tercera. Desbarató la bolita que está en el bullpen allá de la tercera base. Saludando a la gente, aquí estamos, mire, desde la cabina Lalo Rivas, aquí en el estadio Alonso Roquillo Gardea.
2: Espejito.
1: Pupillo Flores, ahí está.
13: Ah, mira qué niño tan bonito.
1: Un poquito despeinado, pero ahí está el señor Lupillo Flores, una institución en el béisbol, en la crónica ya. ¿Cuántos años, señor? Dale un batazo al jardín izquierdo, la pelota para atrás, la pelota no va a regresar. Cuadrangular por todo el jardín izquierdo, Armando Domínguez le conecta la nariz a Doña Blanca. Aumenta la ventaja ahora de 9 carreras, 10-1. ¿Cómo lo vio Lupillo Flores?
13: Descomunal, un batazo estratosférico que está todavía volando. Irá a caer hoy, o será el día de mañana, porque ese batazo no tiene más historia que cuadrangular, pero súper efectivo.
1: Efectivamente, le pega con todo, seco, sólido, por todo el jardín izquierdo. El animal Armando Domínguez, ahora 10-1 la pizarra, a 1 carrera del knockout, de conseguir el knockout ante el equipo de Camargo. Viene la caja de bateo, entonces el séptimo en el orden. Ya no es... ¿Quién es? ¿Jaciel Ramos? Ya no es Iván Gándara. Lanzamiento rodado hacia la tercera base de foul. Hay un bateador emergente por parte del equipo de los algodoneros de Delicias. Bateador, un turno caro, porque ya quebró el primer madero. Un foul de $2,500 aproximadamente. Iván Gándara deja el partido. Ahorita le decimos de quién se trata este nuevo señor. Veo un poquito el sonido local bajito, ¿no?
2: Bajito,
1: no se alcanza,
2: sí,
1: a escuchar, no se alcanza a distinguir, sí. Ese, los cambios, los nombres de los jugadores.
2: Coincido.
1: Ahorita le informaron al señor Lupillo Flores inmediatamente, sacando la juventud, sacando el colágeno.
2: Jaciel
1: Ramos es el que viene a batear entonces en lugar de Iván Gándara. Jaciel Ramos, vaciando como emergente en esta parte alta del octavo episodio. El equipo de Delicias haciendo algunos cambios a la ofensiva. Pues tiene la comodidad de que está muy arriba la pizarra, 10-1. 9 de ventaja, de conseguir una carrera más, irían a 3 outs en esta propia octava entrada, parte baja. Pero esto no se acaba hasta que se acaba, amigos. Así el Ramos en la caja de bateo. Pero bolas, una estrella frente para él, hay un auto en la pizarra. Lanzamiento de Calzada también en camino, una línea fuerte de la tercera base, se faga bien tercera. El tiro largo a la primera, ruta 53. El segundo mate, bonita jugada por ahí del tercera base, Lucía Flores, ¿cómo la vio?
14: Muy bonita la jugada, hizo lucir tanto la defensiva como el lanzamiento que hace sobre el primer cojín. Se combinó, una atrapada sensacional, un tiro perfecto, educado, de tal manera de que no le dio oportunidad, por más que corrió por ahí Jaciel, no alcanza a llegar al primer cojín.
1: Efectivamente, hay dos autos en la pizarra, el turno para Ulises Daja, si es que no hay algún cambio. Lanzamiento bajito. 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
1: Una bola donde está en la cuenta para Ulises Daja. Un lanzamiento muy alto. Ulises Daja. Esperando turno. Ramón Dávalos, ya no es Ramón Dávalos el que está ahí. Lanzamiento para él, bonito, lanzamiento por el centro del plato, lo vio pasar únicamente, vigilándolo con la mirada de Marte el segundo. Una bola, dos está en la cuenta. Dos outs en la pizarra. Calzada está apretando el brazo por ahí después de la estrujada que le dio Armando Domínguez con ese cuadrangular por todo el jardín izquierdo. Lanzamiento abierto, lanzamiento de la cuenta, se empareja, dos bolas y dos strikes. Hay dos outs en la pizarra. 10 carreras por una, ganando al equipo visitante, los algodoneros de Delicias. Raidecel Delgado, efectivamente, ya no es Ulises Daja. Raidecel Delgado. Gracias al señor Lupillo Flores. Hay un rodado del mismo Fisher. Hace subir a la primera, ruta 13. Está cayendo el tercer. Amigos, se fue la parte alta del octavo rollo. La pizarra se modifica ahora. 10 para Delicias, una para Camargo. Mensaje.
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1: Ruta 53, está cayendo ya el primer mate. 5 de vida le quedan al equipo de Mazorqueros, pero ahora viene Justin Canizales a la caja de bateo. Se había entrado por José Ángel Chávez, fue ponchado sin tirarle.
14: O sea que salió igual.
1: Sí, no se vio mucho el cambio. Él daba Chapo de Sinaloa, ¿cómo se llama el cantante ese? Montalinas. ¿Eh? Ahí está, todavía está con el Teco Cenicero, a plástico y plástico.
2: ¿Qué dijo? Se cansó de esperar.
1: Así es, estaría de cantar. Ya había pedido una canción, dije, oye, un autógrafo. Y golpe bien pintado, negro, cabello negro, tejana negra, que hubo. Después simbola la cuenta para el bateador, viene lanzamiento adentro, lanzamiento, la cuenta se emparica, 1-1. Una bola, un strike. Son las 10 de la noche con 9 minutos. A pesar de todo, pues ahí va el partido. 3 horas de juego llevamos hasta este momento con 9 minutos. El Fischer Reyes viene con su lanzamiento abierto, lanzamiento descompuesto completamente, 2 bolas y un strike. Está muy frío el bullpen del equipo de los Doneros. No hay necesidad, me imagino, que estar tratando de poner el brazo en condiciones de otro lanzador, debido a la gran ventaja que tiene hasta el momento el equipo de la tercera zona sobre el equipo de los mazurqueros. Ventaja de 9 carreras, lanzamiento para home, viene en camino abierto, lanzamiento 3-1. El equipo de Camargo siempre nos ha dado buenas entradas, buenos partidos, cuando emociones, cuando están perdidos por muchas. A veces se agarran un rally y hacen 4 o 5 carreras y se acercan y se emociona la gente.
14: Acortan distancia de último momento y es cuando se anima la gente.
1: ¿Sí? Lanzamiento, bajito el lanzamiento, pasaporte, lo perdió, pasaporte para Justin Carizales. Allá va corriendo Leras a la inicial. Para darle el turno entonces a Luis Cuadras, quinta en el orden. 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
1: 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Buena fiesta que va a dar el
14: 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Sí, quedó bien.
1: Zurdo contra zurdo. Rubén Reyes, Fischer zurdo, bateador zurdo. Luis Cuadras. Lanzamiento de Reyes, viene en camino, bajito lanzamiento. Primer lanzamiento en volada, lanzamiento con velocidad 0. No queda en buena ubicación, así es de que el primer lanzamiento en bola para el que batea Luis Cuadras.
6: ¿Y el correcicla?
1: ¿El correcicla? No
6: ¿Qué
1: sé.
6: ¿Qué pasó con el correcicla?
1: No sé, ya qué pasaría, ya no sé.
14: Porque la basura le está haciendo billetes, según me dicen.
1: Sí, así es.
14: Ahí frente de lo que es recaudación de rentas, sí, ahí está
1: el DJ Racho. Así es, lanzamiento strike cantado el primero. Saludos a mi compadre, el DJ Arturo Roacho, que pues ahorita lo vi yo, pero no sé si sería el fantasma o qué, pasó muy recio solo.
2: Le digo que tiene compadres por todos lados, ¿verdad?
1: Sí, no, que pues eso de ser uno famoso, todos quieren serlo compadre a uno.
2: Ajá.
1: Ajá. Todos. Ajá. Yo también, todo el Fischer viene, el lanzamiento Pablo hacia atrás.
14: Yo tengo otra razón, pero no la puedo decir al aire porque te voy a...
2: A balconear.
14: A proyectar.
1: No, ya, no hay seriedad con ustedes. Dígales algo, Carla, porque estos jóvenes no quieren entender, no se creen. Una bola, dos, está en la cuenta para Cuadras. No, mi compadre, saludos a mi hijada Regina y Renata, son las patitas.
14: Ah, ahí sí, pero son compadres.
1: Sí, sí, mi hijada es Regina, Renata es... La hijada de mi compadre Rafa Rodríguez.
14: Rafa Rodríguez.
1: Lanzamiento, totalmente, se va ponchado por aquí Cuadras. Hay dos autos en la pizarra, no quieren hacer carrera aquí el equipo de Camargo. Se le está acabando el camino al equipo de la novena zona. Hay cambio ahora, sí, ya fue todo para César Cano, viene a batear. Número 38 en la casaca, vamos a ver de quién se trata. Posiblemente es
14: Alejandro Rivera.
1: ¿Alejandro Rivera?
14: Sí.
1: Órale.
2: El
1: no es.
14: Sí, ¿cómo no?
1: No, no es.
14: ¿Por el número?
1: No es. ¿Es el que acaba de llegar? ¿Cómo se llama?
2: Brian Holguín.
14: ¿Brian Holguín?
2: Sí.
14: Ah, o sea, es que trae la camisola de eso, ¿sí?
2: Bueno, es que es el roster de la semana pasada.
1: Brian Holguín. Sí, efectivamente, al traer a Alejandro, a este Soto, a Rodolfo Soto, tú que has dado baja a un receptor, posible pues sí, ha sido Alejandro Rivera. Lanzamiento, estoy tirándole. Número 38 en la casaca. Brian Holguín. El bateador. Bateando en esta parte baja de los
2: 38, tablas. Holguín Martínez, Brian Arturo.
1: Sí. Brian Holguín, efectivamente. Dejo costado el pitcher. Lanzamiento bien en camino. Estando en machuconcito ahí, el pitcher Ahí me la veo un poco la esférica. Hay error en la jugada. Apresurándose por ahí Rubén Reyes, malagrada una vez, trataba de agarrar la esférica de nueva cuenta, la vuelve a soltar, eso le permite por aquí a Brian O'Brien pasarse bien, error del pitcher, avanza hasta la intermedia por allá, Justin Canizales cuando viene a batear entonces, Víctor Navarro que vino a batear precisamente en el séptimo episodio.
2: ¿Cómo se llama el bateador que trajo Jaime Porcillo y Quiñaga precisamente, que lo hemos visto muy poco, ¿no?
1: Ay, canico.
2: Kevin Sauceda, algo así, ¿no?
1: No
2: sé. Pelotero que vino proveniente de Quiñaga, a petición de Jaime Porcillo.
1: Tenemos ahí en el roster. Solo pronto en la caja de bateo, Víctor Navarro. De costado, el pitcher Reyes viene con su lanzamiento hacia home, curva, alto lanzamiento, primer lanzamiento, una bola sin strike la cuenta. Camargo tratando de hacer daño aquí en esta parte baja de los episodios, pero hay dos outs en la pizarra, se han escrito muchas historias en el béisbol con dos outs. Vamos a ver qué dice Víctor Navarro, lanzamiento de Reyes, alto lanzamiento, dos y nada. Allá un pitcher derecho salta a poner su brazo en condiciones en el bullpen del equipo de los Jodoneros. Dos bolas sin estrella la cuenta para Navarro. Corredor en primera está por ahí Brian Holguín. En segunda, Justin Canizales.

0: Por Kevin Robles. Kevin Robles se fue a Nuevo Casagrandes y llegó Víctor Sauceda.
1: Perfecto. Hay tiempo pedido por parte del manejador Armando Huereca, el zorro plateado, viene por con la grúa por Rubén Reyes. No quiere sorpresas, viene por un lanzador derecho. Así de que déjeme le menciono entonces. 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Así de que, ahí está. 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Arturo Racho, el DJ, mi compadre. Vamos a ver de qué se trata. ¿Miguel qué? Miguel, no sé. Es que está muy bajo el volumen ahora. Está muy bajo el volumen de sonido local.
2: Sí.
1: Miguel Oliva, ¿será?
2: Zurita, creo.
1: O Zurita.
2: Es lo que escuché.
1: Vamos a ver de quién se trata este nuevo lanzador. Lanzador derecho, precisamente, que viene a enfrentar a Rodolfo Soto. Rodolfo Soto en ese partido de dos, nada, un pasaporte únicamente, y en ese tercer episodio entre el lanzamiento todavía de Raúl Castellón.
2: 42, me parece.
0: Miguel Xolico Sánchez,
1: dice. Xolico. Xolico, sí. Miguel Xolico, órale. Aquí viene Miguel.
0: Zurita, el otro es...
1: No, pues yo quién sabe si es, no escuchaba.
0: Yo entendí Zurita, pero es Miguel Xolico.
1: Miguel Xolico, ahí está.
0: Ahí está levantando la mano Víctor Navarro para el día de mañana, ¿eh?
1: Efectivamente. De costado el pitcher, Xolico, bonito lanzamiento. No le gusta la paella, un poquito afuera para mi gusto. Una bola sin hacer la cuenta para Rodolfo Soto, el octavo en el orden. 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
1: Rodolfo Soto con la cuenta de una bola sin strike, corredor en primera y en segunda, 10 carreras a 2, moviendo la pizarra en esta parte baja del octavo episodio, ya con 2 outs. Lanzamiento de Xolico, sale un batazo, vamos a ver, allá el... ¡No puede quedarse con ella! Va a parar de jardín derecho, ve esta carrera rápidamente. Anotando la tercera carrera del equipo de los más cerqueros de Camargo, los Spikes de Brian O'Gill. Se venía a toda velocidad desde la intermedia. Anota el imparable por aquí a Rodolfo Soto, jardín derecho, productor de una carrera. Avanza la intermedia por ahí, Víctor Navarro, viene el turno para Emiliano Olivas. Emiliano Olivas del Milky viene a la caja de bateo. Saludos a su papá Alejandro Rivas, no lo hemos visto por aquí. A su mamá Zuleika Flores, sí la veíamos. Ahí está el profe Javier Flores también. Emiliano Olivas viene a la caja de bateo, jugador menor del equipo de Camargo. Ahora amplía la ventaja a 7 carreras, ya, 10-6. Acorta la ventaja, pues, el equipo de Camargo. 10 carreras por 3.
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1: Emiliano Olivas, noveno en el orden, el último a la fila. Pasaporte de 2, nada para él en este partido. Es gozado el pitcher. Miguel Xolico. Lanzamiento cuidado, un lanzamiento muy pegado a la altura de la barbilla. 2 bolas, tiene, sale la cuenta.
0: Casi le da un beso a la pelota.
1: Le pasó la guirita rozando el ala derecha ahí a la cara de Emiliano Olivas. 2 bolas, tiene, sale la cuenta.

0: corredor, primera y segunda, 10 por 3. Camargo despertando, pues muy tarde ya, prácticamente en el final del partido.
1: Ya cuando tenemos 20 bajas.
0: Demasiado lamento por el centro del plato, la vio pasar únicamente, vigilándola con la mirada, le marca el primero. Dos bolas y un strike. 10 carreras a 3. Mañana en punto a las 7:30, recuerde, acompáñenos, ustedes les dan Estadio Delicias. Algodoneros Mazorqueros, Mazorqueros visitando a los algodoneros allá en la casa de los algodones. El pitcher de costado viene con su lanzamiento en camino, swing, tirándole a la reta con la velocidad. Ahora lo ponen a cuenta de dos bolas y dos strikes. Dos autos de la pizarra. Emiliano Olivas, que la semana pasada vino en dos oportunidades con el Twin Fernández, precisamente ante el equipo de los algodoneros de Delicias, aquí en este mismo escenario, en Parque Alonso Ronquillo Gardea. Dos bolas y dos strikes en la cuenta. El Fischer dice que no, la señal lo aceptó. Ahora sí acepta. Presenta la esférica. Checa el corredor de la segunda. Hace su movimiento. Lanzamiento viene en camino. Foul hacia atrás. Cuidado. Ahora acá anda Ramón Lozano. Acá de este lado. Siempre se para al lado derecho. Aquí donde estamos nosotros ubicados en la cabina. Lalo Rivas. Ahora está al lado izquierdo allá. Porque siempre que viene el foul, levanta el brazo y la devuelve. Para que no vean que están robando las pelotas. Recuerdo cuando salía un foul y que aquí le daban el boleto de entrada, si tenía que entrar con la pelota, pásele, no le cobraban.
2: Ahí en el Parque Victoria, la Victoria.
0: Sí. Así de que, ahí está. Dos bolas y dos se trae la cuenta para Emiliano Olivas. De costado el Fischer. Cholico. Viene con su lanzamiento. Cejón viene bajito el lanzamiento 3 y 2. Este muchacho se ha caracterizado por cuidar, ser selectivo en su lanzamiento siempre, Emiliano Olivas. Ha obtenido pasaportes, bastantes pasaportes, debido a esa cuestión de que ya lecciona sus ficheros. 10 carreras por 3 la pizarra. 3 bolas, 12 trae a correr todo el mundo, hombres en primera y en segunda. El pitcher dice que sí, presenta la esférica. Prepara su lanzamiento. Lanzamiento viene en camino. Swing tirándole ese poncho. Poncho para Emiliano Olivas, amigos, se fue a la parte baja del octavo rollo. 8 entradas completa, la pizarra de Forraje Sinaloa del Teco, Delicia 10, Camargo 3, mensajes, regresamos.
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0: Y bueno, es que hay un batazo foul que va por un boxeo a banda derecha. Saludos a Maribel.
1: Armando Lara, presentado por, perdón, adelante con el
0: sí,
1: segundo.
0: No, adelante.
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0: Bien, aquí está Lara con la cuenta pareja, una bola, con un strike, lanzamiento en camino, bajito, adentro, el disparo, pelota mala, son dos ahora. Maribel se reporta Payán, Maribel Payán. Está escuchando el partido y pues no había abierto los mensajes por estar aquí con el cotorreo, el Basile y demás. Hay un botazo para jardín izquierdo, la pelota viaja a las profundidades, va contra la barra, allá le busca el jardinero, rebote, hombre que viene, que dice la falla por aquí, porque están parados allá los jardineros.
7: ¿Era la barra?
0: Sí. Ah, caray, es que esa parte está muy oscura, no sé qué vas a apreciar. ¿Tú me dices ahorita que
1: sí,
0: veías algo?
7: Sí,
0: veías algo este, ¿cómo se dice?
7: Opaca y
0: abajo, sí. Pero esta vez, o mis ojos azules ya se apagaron, ya, o algo pasó, pero bueno. Armando Lara acaba de conectar un cuadrangular que con ello pues le da propiamente el cerrojazo ya al partido.
1: Es el tercero de Arbonero, si
0: sí,
1: no estoy, ¿verdad?
0: Sí, sí. Hombrón por todo el jardín central. Y le pegó, pero durísimo al zurdo. Ya son dos los cuadrangulares que le conectan aquí a José Ángel Calzada, ¿eh?
7: Y efectivamente, tratando el poder de la gente que viene de relevo también, ¿eh? No más que los titulares. Ahora sí, Omar Jaramillo está en la caja de bateo, que ya conectó cuadrangular también.
0: Para que veas que...
7: De 4-3.
0: No solamente Jaramillo. Los titulares hacen la travesura. O te decía yo que... Y estos amigos se la línea, la pelota está picando de imparable, va por las profundidades, ahí va el jardinero rápidamente a regresar la pelota, póngale, sube, y aquí de nuevo cuenta Omar Jaramillo que está pegándole, pero con todo y a todo.
7: Efectivamente, bien conectado por parte del potrillo Jaramillo al jardín izquierdo, a banda contraria, se conecta doblete limpiecito a José Ángel Calzada.
1: Entra
7: Jaime Portillo, perdón.
1: Van por él.
7: Sí, ya entra Jaime Portillo con la grúa, ya fue todo para José Ángel y Calzada. Y era un nuevo lanzador, ahorita le informamos de quién le tratan. Parece que le va a dar confianza, el voto de confianza, ¿eh? Ahí está platicando con él, porque no vemos a nadie, de hecho, en el bullpen del equipo de Camargo. Y le está dando un voto de confianza, ay, decirle, oye, déjame 3-1 nomás, ¿qué te cuesta? Así está.
0: ¿Qué
7: es? ¿Tienes tú? Vámonos, ¿no? Pues sí, que puedo ver que no quiero sacarlos. No, sí, una ofensiva muy importante por parte del equipo de la tercera zona, ¿eh?
0: Sí, sí,
7: muy agresiva esa ofensiva. Pero también para los Álamos hay asha, dice. Sí, los que saben.
0: Nada más sí que se cae el tiro. Lanzamiento para home. Lanzamiento cruzado para Eric Sagarnaga. ¿Es Eric Sagarnaga?
7: No, ya no.
0: Ya no es.
7: Ya no es Eric Sagarnaga.
0: Hijo, pues con tanto cambio, ya estoy hecho un camote, ya no sé ni quién es quién. Aquí viene el piso de nuevo frente, ha cruzado el disparo y se le ampaga el que es pelota mala y se pone cuenta para dejar una bola con un strike. Ya no es Eric Sagarnaga. Hay otro emergente que batea la chueca. Lanzamiento, pues.
1: ¿Trae el número qué? ¿83?
0: No alcanzo a
1: distinguirlo. No, 23 parece. Vamos a buscarlo aquí en el...
0: En el roster.
1: En el roster.
0: Dice que papá le suelta sin abanica, se va en banda. Dos con dos la cuenta ahora.
1: A ver,
0: ¿perdón?
1: Luis Fernando Rodríguez.
7: Fernando Rodríguez es el...
0: Fernando Rodríguez,
7: el bateador.
1: Fernando Rodríguez Pella.
0: Fernando Rodríguez. Ah, sí, algo de chivito, ¿eh?
7: Pues, sí, posiblemente.
0: Bueno, bateador zurdo, este que viene en lugar de Eric Sagarnaga, Luis Fernando Rodríguez. Sería con dos imparables a Garnaga, ¿eh?
7: ¿Tres?
0: Son imparables. Y se dan el lujo de sentarlo.
7: De 4-3, Eric Sagarnaga.
0: Y se dan el lujo de decirle, siéntate.
7: Sí, sí, pues para que...
0: Descansa, porque mañana necesitamos todavía tu trabajo.
7: Mañana necesitamos que te fajes en las paradas cortas.
0: Dos con dos. Lanzamiento, un batazo rebanado, pao.
1: El de Mioqui, Chihuahua...
0: ¿Quién, oye?
1: Eric Sagarnaga.
0: Ah, oh,
7: la tierra de Lalo Mágenas.
2: La tierra de la cerveza.
7: La Heineken.
2: Oh, yo no quería decir nombres, que no pagan.
7: Ah, ok.
2: Son goles eso. Siguiente oferta, se queda abierto, pelota mala, suma en tres ahora. Y la cuenta se llena, tres bolas, dos strikes. Sin out en el pizarrón. Hay hombre en segunda colchoneta.
1: Tomando muchísimo tiempo calzada, ¿eh?
2: Sí. Que se desvelen también igual conmigo. ¿Se cruzó? Sí, sí, yo lo cruzó. No, no, dice el amparo que no, si es que va a la primera colchoneta con boleto gratuito. Hombres en primera y segunda, no hay out. Y viene la parte gruesa del bateo más poderoso. Alonso Mendoza, Alexis Sáenz, Aarón Sillas, Armando Domínguez. Ya entiendo por qué dicen el animal. ¿Por qué? Es un animal bateando. Primera oferta se queda alto, ¿sí?
7: Federica Peluche, ¿no?
2: ¡Qué eres animal! Oye, ya salió eso no sé qué nombre le dan a los chamacos que desvienten perros, gatos.
1: Los Terian.
2: Terian. Aquí también hay dos que tres Terian, ¿verdad?
7: Sí. Y otro gato con garras de león.
2: Y otro que se pone como animal. No puedo decirlo exactamente. La siguiente oferta se quedó alto con él. Pero está mal, la suma en tres. Creo que ya es hora de cambiar por aquí a...
7: ¿A usted el calzado?
2: Claro.
7: Bueno, ahí hay un pitcher allá. Parece que la distancia... Pitcher derecho.
2: Finalmente encuentra la zona de strike en 3 y 1 la cuenta. Paco Ramírez, saludo. Lo que dice de parte de Paco Ramírez, me saluda Erasmo.
7: Saludos al torneo Francisco Gonzalo Ramírez. Allá en... Ojinaga, estuvimos en 2004 ya jugando para los Soles de Ojinaga, de la gente que emigró a esa zona de Ojinaga, y desde ahí para el Real ya, después fue el 2005, pues vino gente de Chihuahua también a dirigir, gente de Licias, entonces fue decisión de que arrancar el caminito Tito Moya.
2: Sí, hombre. Víctor Núñez también te saluda, sigue la transmisión también. Lanzamiento, cuarta pelota mala, otro más que va caminando rumbo a primer cojín. Y bueno, si no es cuadrangular, es base por bola. Y aquí sigue el carrusel dando vuelta. Está la casa llena otra vez, está abarrotada totalmente. Como que está diciendo, Calzada, quítame ya de aquí, quítame, ya no quiero jugar. Y Porto dice, ahora te aguantas, canijo. Quería jugar, pues ándele, métase a jugar.
7: Dice que hay comentarios, pues desafortunadamente... Yo pienso que decepcionados los aficionados, dice, para llorar en la banca de Mazorquero, dice César López. El equipo prácticamente está en formación, todo se hizo muy tarde y nos echan los equipos más duros en primera y segunda jornada, si no es, dice Javier Ríos, su compañero. Con situaciones, pues sí, es que son los más fuertes, de los más fuertes, los tres más fuertes, aquí están, Delicia y Chihuahua.
2: Pues sí, eso es lo que deben tomar en cuenta, no ver los resultados en este momento. Sino como dice Javier, empezamos tarde, torneo muy corto, enfrentamos a los más fuertes de la contienda, bien. Súmenle y verán cómo les va a dar ciertos dividendos que van a decir, pues creo que a lo mejor sí tienen razón.
1: Ahora, la situación también es que a mí más allá preocuparon los resultados que decía ahorita Erasmo, pero ahí vienen equipos donde podemos sacar mejores resultados. ¿Sí? Y demás, y estoy de acuerdo con él. Sin embargo, a mí lo que me preocupa es la respuesta de la afición. Yo no sé si después de perder este encuentro, que probablemente pues sí sea, y Licia se ve complicado irle a ganar a su estadio, que el sábado vaya a haber gente. Entonces son situaciones que eso complican a la directiva, porque pues requieren de ingresos, ¿no? Y desafortunadamente los resultados no se están dando en estas primeras dos jornadas. Sin embargo, yo no creo que con eso sea un parteaguas o una pauta para decir que Camargo tiene un... o va a tener un mal torneo.
2: No, como te digo, pues repetimos lo mismo, los que estamos ya acostumbrados a esto, que tenemos tiempo aquí, pues sabemos de los riesgos que hay, las razones por las que está resultando hasta este momento esta situación.
7: muchos dicen que exagero la nota por el hecho de que sigo insistiendo en que fue un torneo muy corto, que no nos dio oportunidad de ver peloteros de calidad o simplemente tenerlos a tono para cuando empezara esto y luego enfrentar a los equipos más fuertes, pues caray, es complicado, pero bueno, habrá quien lo vea como aficionado, habrá quien lo vea como fanático, y el fanático es malísimo. Pero bueno, uno bola y dos strikes, la cuenta que tiene hasta el momento Alexis Sáenz, celoso. Una bola con dos strikes, está chocando pelota a foul y foul, mantiene aquí a José Ángel Calzada, que pues quiere tocar la pelota ya que lo ponchó, y tirándole con todo. Siguiente oferta, soy Navani, crash strike, se lo marcaron.
0: Foul acá por
7: lado. Foul. Que nunca me percaté de cuando le dio el umpire la pelota al receptor de nueva cuenta. Y pensé que lo había sentenciado. Movimiento en el bullpen del equipo de Mazorqueros. Sigue habiendo movimiento. Siguiente oferta y un batazo elevado. Trafica sobre banda derecha. El jardinero allá está esperando. Está esperando y echa el cuerpo hacia atrás. Finalmente acepta y con ellos se va a venir una carrera más. No hay sacrificio. Póngale aquí al oso. No hay sacrificio sobre banda derecha. El de tercera, que era Omar Jaramillo, se viene caminando con la carrera.
1: Y vea con qué facilidad nos descuenta las carreras que hacemos con muchísimo trabajo, ¿no?
7: Sí. Empieza y corre, anota Jaramillo. Y bueno, ya cayó el segundo, es el primer out apenas, primer out. Y bueno, aquí va a ser la caja ya a dos sillas. El Chalo saca foul para atrás y con ello le marcan el primer strike. Y se complica y pues yo lo pido, ¿verdad?, a la gente que sea comprensiva y se dé cuenta de cómo se está trabajando. Que si bien pues estamos atrasados en esta situación del torneo tan corto y lo poco que se vio del equipo de Mazorqueros, el haber empezado tan tarde, porque no definía quién iba a ser la persona después del billete, vaya.
1: Sí, claro.
7: El patronato. Todo eso se está reflejando en este momento, pero no quiere decir que estemos perdidos. Como dicen, hay que esperar, hay que tener paciencia. Si más adelante seguimos con los mismos resultados, bueno, será porque estamos haciendo lo mismo, ¿no? Hay una rola que trabaja aquí, la pelota va a disparar para el jardín izquierdo. El jardinero pierde la pelota y error en la jugada. Imparable y error. Timbra esta carrera más.
0: Imparable el jardín izquierdo, bien conectado por parte de Aarón Sillas, provocando que se venga a la registradora Fernando Rodríguez con la carrera número 13 ya, 13 por 3. Va Jaime Portillo por José Ángel Calzada, va a ser todo para el zurdo José Ángel Calzada. Va de nuevo pitcher por parte del equipo de los Mazorqueros de Camargo.
7: Creo que un poco tarde, ¿no? El hecho de mantener a Calzada ahí sabiendo que ya estaba regalando, ¿sí?
1: Y bueno, ¿quién cree que viene a lanzar?
7: No tengo ni idea.
1: Viene a pichar uno de los mejores relevos de Camargo.
7: ¿Ah, sí?
1: Antonio Pereira.
7: Ah, qué padre, fíjate. Pero me pregunto yo, ¿para qué? Con esa diferencia de carrera tan alta. Pero bueno.
1: Así es.
7: Seguimos con lo mismo, ¿no?
1: Exactamente, pero bueno.
7: Entonces, Alonso Mendoza se va hasta la tercera cuestioneta.
0: Así es. Primera está Aarón Sillas.
7: En primera, Aarón Sillas, con hit sencillo.
0: Vamos a Fernando Rodríguez.
7: Son incongruencias que ves, lo que te decía, y dicen que dicen las exageraciones. Bueno, 34 es el que porta, el número que porta este lanzador. Déjame buscar a ver quién es, porque se me que no lo conozco. Vamos a ver. Oh, sí es.
1: ¿Antonio Pereira? Sí, señor.
7: Sí, pues como cambiaron las camisolas, cambiaron el line-up.
1: Sí, es Antonio Pereira, que está ahí en la loma de los disparos y viene presentado por Cargo y Cortesía de la Novena Ferretera en calle Agustín Megari Séptima. 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Y bueno, pues viene precisamente a enfrentarse a salsa de...
7: ¿Sí?
1: Armando Domínguez, ¿sí?
7: Sí, Armando Domínguez.
1: Domínguez,
7: aunque usted no lo crea. El animal al que usted no lo crea.
1: Armando Domínguez, correcto. Es que no me percaté cuando nombraron a Aaron Sillas.
7: Oh.
1: Por eso es que
7: fue el que dio el batazo para allá.
1: Sí, por eso es que no lo creía.
7: Sí. Y un lanzamiento se queda alto para marcar la primera bala en la cuenta del que batea Armando Domínguez, que tiene jonrón en el octavo capítulo ante José Ángel Calzada. Sorprendió al zurdo. Vamos a ver qué dice ahora ante Pereira, lanza Pereira, adentro el disparo, pelota mal y son dos ahora. Dos bolas, no strike, un out. Hombres en primera y tercera colchoneta, 13 carreras por 3, está ganando Delicias. Estafando de manera inmisericordia. Primero strike marcado ya la cuenta de Domínguez. Y bueno, ¿qué podemos platicar que pueda, pues, apagar un poquito esa decepción que tiene, o que tenemos, creo que la gran mayoría? Porque vemos que, a pesar de tener un coach de picheo que es de Chihuahua, que conoce la liga, que conoce a los lanzadores, se cometen ese tipo de errores, ¿no? Que también no podemos darle el bajón al equipo de Lices, que del 1 al 9 todos son poderosísimos. Y bueno, aquí están cuatro pelotas malas para Armando Domínguez, que lo mandan a la primera colchoneta, y dijeron de que me maté. O que le dé la base por bola, mejor se la regalo.
1: Y yo, bueno, particularmente este comentario que voy a hacer, lo hago sin ninguna intención de herir susceptibilidades, pero me parece que lo que molesta un poco es la manera en la que se pierde, ¿no? Decíamos, pues sí, la semana pasada las decisiones con el picheo no fueron las mejores, y esta, por lo
7: tanto, este primer partido
1: no parece que haya entendido la lección. Sin embargo, pues bueno, le digo, es un comentario muy particular y espero no se malentienda.
7: Aquí hay un fly profundo para Javier Izquierdo, Javier Ramos está poniendo la pelota en las profundidades, se entrega el segundo tercio, pero empieza y corre, se viene de tercera colchoneta Alexis Sáenz para marcar la carrera número 14, y con ello, pues, podemos ir el último clavo del ataúd, si es que todavía tiene chance de hacer alguna travesura el equipo de los Ojeros.
1: Sí, es cuando viene a batear ahora Raidesel Delgado.
7: Sí.
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7: Excelente transmisión. Saludos, se llama Lupillo, dice Rodolfo Pulido Rodríguez. Tremendo Tofi. Y Pulido, de la época de La Perla, de la época de Hércules, qué tiempos aquellos, ¿no? Una línea que está buscando el primera cochoneta, se lo lleva de aire y con ello, amigos nuestros, cayó el tercer mate, afortunadamente, en línea, primer cojín, midieron 9 en la caja de bateo, suman un total de 4 carreras más para poner la pizarra 14 carreras por 3, regresamos.
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1: Miss Mini K.
0: Solo tratamos de hacer un poquito más atractivo el partido, ya que estamos tremendamente abajo del marcador, entonces pues una narrativa un poquito más alegre. Hay una rola que está perforando al tercera colchoneta, pelota que se va a internar, terror de jardín izquierdo, Carlos Villegas consigue el imparable. Y bueno, ¿en qué entrada vino Villegas a batear?
7: Villegas vino en la séptima entrada.
0: No, no es jardín
7: izquierdo. ¿En el jardín derecho?
0: En la séptima entrada.
7: Sí.
0: No, seguí la playa 9 y hit sencillo en dos turnos, así es.
1: Sí, que a lo mejor es un poco rebuscado, jefe, pero podremos ver cuánto anda bateando Carlos Villegas en estos partidos que ha aparecido.
0: Más dicho, ¿cuántos turnos ha tenido en los que va de los series?
1: Sí, pero pregunto porque en la mayoría de los turnos que ha tenido ha respondido.
0: Sí, necesitaría echar un clavado por aquí a buscarle a Carlito Villegas porque... Carlos Villegas, la séptima y uno, Villegas.
7: Una bola donde entra en la cuenta para que batea Diego Mercado. Mientras que mi compañero busca ahí los numeritos de Carlos Villegas, aquí le estamos llevando a cabo lo que está sucediendo dentro del terreno de juego. Lanzamiento para gol, sale un batazo al jardín derecho, vamos a ver, el jardín no se mueve, vamos a ver si hay oportunidad. Allá está capturando en plena carrera, está dominado entonces Diego Mercado en flyer jardín derecho para completar el primer mate de esta parte baja del noveno episodio, cuando viene a batear entonces Oscar Ramos, el de Rancho Nuevo. Entró de emergente bateando también en el octavo episodio, roleteó la tercera base Oscar Ramos. 14 carreras a 3 la pizarra hasta el momento. Ahí está, 14 carreras por 3. De costado el pitcher, lanzamiento, foul hacia atrás. ¿Sí? ¿No supieron cuántos?
0: Lleva 6 imparables en los pocos turnos que ha tenido, entre ellos un home run.
1: Y un doble también debe
0: llevar. Sí, yo nada más menciono el home run,
1: sí.
0: ¿Verdad? Porque tiene un infield también, que no es una mención de él, pero te digo, ha tenido muy buenas actuaciones en cuanto a venir como emergente, y ha resultado, ¿por qué no ponerlo de titular?
1: ¿Qué tendrá? ¿10 turnos, 12 turnos quizás?
0: No creo que llegue a tantos.
1: Entonces pues con más ganas, ¿no? Está la situación.
0: Sí, el béisbol es de números.
1: Así es.
0: Si no estás viéndolos, pues no sé qué está jugando.
1: Y lo resalto porque luego vemos, ahorita decía jefe, tiene cercano de 14-1, tiene Randy Delgado de qué, de 10, nada, o sea, y luego viene Víctor Navarro también y vemos que son estados sencillos y que Carlos Villegas tiene de, no sé, 10, 12, 6 y no están como titulares.
0: Bueno, eso habría que preguntarse al manager para saber su respuesta, ¿no? ¿Cuál es la razón por la que no está ahí?
7: sí entiendo muchas veces que tienes que tener peloteros locales, peloteros menores, que son diferentes fórmulas que tienes que tener en el terreno de juego, y posiblemente esa sea la razón que te pudiera manejar el manager, ¿no? Pero bueno, yo creo que esto ya sería pues exagerar un poquito, sí. Pero bueno. Sigue, te escucho.
13: 3 bolas, se trae la cuenta para el bateador Oscar Ramos. El Terrancho Nuevo, con la cuenta llena, cuenta de puños cerrados. Corriendo la primera, Carlitos Villegas, con Ifarada a la izquierda. Miguel Cholico, el tercer lanzador que utiliza el equipo de los Algodoneros de Delicias. Eco Sado, presenta la esférica. Viene con su lanzamiento, Tejón viene tirándole, se va ponchado Oscar Ramos, el segundo mate. A 1 de la victoria, el equipo de los Algodoneros de Delicias. 14-3, vaya paliza que le están propinando al equipo mazorqueros. Estaremos viendo cómo está la situación en los demás frentes que están llevando a cabo las diferentes plazas del campeonato estatal de béisbol.
7: Es Canizales, ¿verdad?
13: Y una caja de baseo, Justin Canizales. Baseador derecho, pitcher derecho, 2 outs en la pizarra. A punto de concluir este partido. Agradeciendo a todos nuestros amables y gentiles patrocinadores que hacen posible que nosotros lleguemos a todos ustedes a través de la Jefa 96.1, Distrito Informativo y Diamante Caliente en Producción. Roberto Rodríguez, Carla Rodríguez, Daniel Ontiveros, José Guadalupe Flores, mejor conocido como Lupillo Flores, y su servidor y amigo que les habla, les cerramos a Pien Quintana, agradeciendo siempre la atención, agradeciendo que nos siga en esto que nos gusta, el béisbol. Lanzamiento adentro, lanzamiento, la cuenta ahora se modifica, 2 bolas sin strike. Justin Canizales esperando, o se alcanza Luis Cuadras. Y pues sí, muy esporádico los imparables, 1, 2, 3, son 7 imparables. En lo que va del partido ya, en 8 entradas, 2 tercios. Lanzamiento, swing por el centro del plato, abanicando la brisa. La cuenta se modifica, 2 bolas y 1 strike, 2 outs.
7: Séptimo baja, Chihuahua 2, Farral 7. Tenemos por aquí, a ver quién más. Madera 6, Cuauhtémoc 10.
13: La séptima baja también.
7: Delicias, no sé, no sé, no me la sé.
13: ¿Cuál es 10?
7: Jiménez 6.
13: Se han ganado los favoritos.
7: Ese día fue final ya. 16 ganaron los indios.
13: El campeón del estatal. Navegando bien este arranque del campeonato estatal.
7: Ojinaga 1, Ocasandre 7.
13: 2 bolas y 2 en la cuenta, 2 outs.
7: Marcador final también.
13: También. Lanzamiento. Swing tirándole. Colorín colorado, amigos. El partido ha terminado. Victoria para el equipo de Donero de Delicias, 14-3. Así de que, pues, para el olvido de este partido, amigos aficionados, pero el día de mañana es victoria, ¿eh? Esperamos que nos acompañen en punto de las 7:30 de la tarde desde el gran estadio de Delicias. A los doneros reciben a los masajeros de Camargo, en el que, pues, ya sería el de la honra para el equipo de Camargo si pudiera sacar una victoria ahí en Delicias, ya que le ha ganado el equipo de los doneros en 2 ocasiones en este arranque del campeonato estatal. Eso ya se pierde la serie contra Delicias. Esperemos y que el próximo sábado también podamos ganar uno a Chihuahua y ganar la serie de contra Chihuahua. Vamos a ver qué es lo que sucede. Por lo pronto, Lupillo.
7: Eso es lo que se busca, ¿verdad? De ganarle a Chihuahua para quedarse con la serie. Ya está perdida con Delicias. Ahora buscar ganarle la serie a Chihuahua y con eso pues tener un buen arranque de temporada. Que esperemos sea de aquí en adelante un poquito más productiva. Amigos, pues nos retiramos como siempre, agradeciendo por favor su atención y esperar contar con la misma la próxima semana, donde estaremos.
13: Mañana
7: tenemos que ir a Delicias y luego tenemos que venir a Camargo de nueva cuenta para enfrentar a Dorados. Algo más que podamos argumentar, mi buen Dani.
1: Nada más, poco que comentar y mucho que analizar, jefe, sobre todo por parte del cuerpo técnico de Jaime Portillo. Ojalá que para el día de mañana se pueda obtener un resultado mejor. Y bueno, pues llegar con confianza contra Chihuahua, porque contra Chihuahua todavía se pueden hacer cosas importantes.
7: Agradecemos a Goyito por allí en la cámara de primera colchoneta, allá en cabina al buen Oscar Sánchez, al chivito
13: Roberto Rodríguez
7: por aquí en tantas broncas, ha tenido que andar para arriba y para abajo, el buen Dario Ontiveros, Carla Rodríguez también está echando todos los kilos, y por supuesto, a mi compañero y amigo Luis
13: Erasmo Sorquín Quintana. Nuestros queridos amigos, es un servidor José Guadalupe Flores. Le deseo lo mejor de lo mejor. Que tenga usted muy buenas noches y que Dios me los bendiga.
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1: 21 de mayo de 1920, asesinan a don Venustiano Carranza Garza, que rindió protesta como presidente de México el 1 de mayo de 1917. 21 de mayo, día del Politécnico. 21 de mayo de 1968, fallece el doctor japonés Octavio Kazuza Yasuhara. 22 de mayo de 1802, fallece el general Mariano Escobedo, héroe de la República. 22 de mayo del 2012, se enciende el transmisor en FM 96.1, La Jefa, a las 19 horas con 4 minutos en el programa La Polilla Musical. 23 de mayo, Día del Estudiante, conmemoración al movimiento estudiantil de 1929, donde la Universidad Nacional adquirió su autonomía. 23 de mayo, Día Mundial de los Medios de Comunicación. 23 de mayo de 1930, fallece el señor Pompeyo Valles Vaca, expresidente municipal. 23 de mayo de 1956, nace el rotulista y discípulo de Peralta y vendedor de asaderos con tortilla de harina en los chihuahuenses de 1970 a 2021, Manuel Cázares Holguín, conocido como Meni Cázares. 23 de mayo de 2009, fallece Manuel Rentería Delgado, pionero del sonido local del estadio de béisbol de la Ciudad Deportiva. 24 de mayo de 1919, fallece el poeta, escritor mexicano, Amado Ruiz de Nervo y Ordaz, mejor conocido como Amado Nervo. 25 de mayo de 1911, renuncia el dictador general Porfirio Díaz Mori. 25 de mayo, Día del Contador. 25 de mayo de 2012, fallece la señora Josefina Ramírez Soto, mejor conocida como la China Rentería. 25 de mayo de 2012, primera transmisión de béisbol en FM 96.1, La Jefa. 25 de mayo de 2013, fallece el beisbolero Wenceslao Reyes Flores, conocido como Wencis Reyes. 26 de mayo de 1955, nace el camarguense Antonio Pastrana Núñez, conocido como el Chapito Pastrana, técnico en urgencias médicas desde el 15 de mayo de 1990. Del Hospital General. 26 de mayo de 2002 y 2013, no se olvidan, remontadas del equipo América en la final contra Necaxa y Cruz Azul respectivamente. 27 de mayo del 2009, fallece beisbolero de nivel regional, Ricardo Calo Natividad Lerma. 28 de mayo, Día Internacional de la Hamburguesa, celebración que honra uno de los platillos más emblemáticos del mundo. 29 de mayo de 1966, es inaugurado el Estadio Azteca a las 12 de día, siendo el más grande de México, el más grande de América y el octavo del mundo. 29 de mayo del 2003, fallece la maestra Socorro Armendáriz de Porras. 29 de mayo del 2015, fallece el chihuahuense periodista, musicólogo, el historiador musical Jaime Almeida Pérez. 30 de mayo del 2004, fallece la señorita Alicia Torres, conocida como la tía Lichita. 31 de mayo, Día Mundial de No Fumar. 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

Si lloras por haber perdido el sol, las lágrimas te impedirán ver las estrellas. Termina el día, la noche cubre ya a mi Camargo, y añado un día más, una página más al libro de mi experiencia, al libro de mi vida, porque la vida se aprende viviendo. Agradezco a Dios las oportunidades y bendiciones de que fui merecedor en este día que ya termina. Bendito seas, gran Señor, y alabo tu gran poder, pues con el alma en el cuerpo me has dejado anochecer. Permíteme, gran Señor, dejarme amanecer en salud, gracia y servicio tuyo y sin llegarte a ofender.

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0: Vaya, qué sorpresa. 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Bueno, solo fue casualidad. Adiós.
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1: Comienza un día en mi querido Camargo. Señor Dios, dales hoy a mis paisanos un día feliz, un día provechoso, un día bueno en su vida. Que todos ellos disfruten de buena salud y bienestar. A los enfermos, dales fuerza para salir adelante y voluntad de vivir. Colma de beneficios al que trabaja con tesón y honradez. A los desocupados, a los sin empleo, extiende tu mano en la mano de alguien que les ayude. A los niños, dales felicidad. A los jóvenes, hazles realidad sus sueños. A los mayores, dales sabiduría y fortaleza, y que los viejos disfruten del solaz y esparcimiento con los suyos. A quien tenga pan, dale conciencia de caridad para darle al que no tiene. A quien sea feliz, hazle eterna esa felicidad. A quien sufra soledad, abre su boca y su corazón para que busque ayuda. Al hombre, dale conciencia de su hombría y de respeto a la mujer. Y a la mujer, dale fortaleza para que cumpla con su misión de creadora y formadora de buenos hijos para nuestra sociedad. A cada profesionista de Camargo, dale sabiduría y recto cumplimiento en el apostolado que exige su profesión. Que todos mis paisanos tengan paz en sus corazones. Para ellos, Señor, dales poder para olvidar el pasado oscuro. Dales providencia para su futuro y dales mucho amor para abrazar con valentía el presente, hoy, este día. Y con ese amor te amarán. Con ese amor se amarán ellos, para cuidarse a sí mismos y convivir con aquellos que tú les asignaste en este mundo, para vivir en familia y con los de la sociedad de nuestro querido Camargo. Señor, bendice este día para ellos. Bendice a mis paisanos. Bendice a mi Camargo.
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Bueno, pues ya estamos aquí acompañándoles. ¿Qué tal? Muy buenos días, buenos días. En este viernes 22 de mayo, Casto, Quintería y Rita de Casia. A todas las Ritas, un saludo. Ahí estamos escuchando a Norteños y Paul Urías.

Bueno, pues ahí estamos llevándoles lo mejor de nuestra música. Gracias por estar con nosotros, acompañándonos en un día más. Un saludote especial para todos y cada uno de ustedes. Aquí llega don Ramón Ayala y su Bravo del Norte.

Bueno, pues esto es Don Ramón Ayala. Saludos para ustedes. Vaya un saludo ahí para los amigos que nos están escuchando a esta hora de la mañana. A la gente que está por ahí en Ohio, Filadelfia. Ahí le va enseguida su canción, ¿eh?

0: Bueno, pues escuchamos a Cardenales. Vámonos con lo que viene a continuación.
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0: Voy a dar un saludo para los grandes amigos, tanto de Altavista, de Nuevo Casagrandes. Allí a la gente de Donas el Canone. Reportándose de Ohio, Filadelfia. Ahí les va a dar su canción.

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2: Aquí está el conjunto Amanecer. Ya son las 5:19, que no se les haga tarde. Allá nuestra gente de Agroindustria de Andar, un saludo bien bonito para ustedes. Hoy estamos celebrando también un día especial aquí en La Jefa. 14 años ya en FM. Hoy en este día estamos cumpliendo 14 años.

Bueno, vámonos con otra de las que me están solicitando. ¡Vámonos! Vayamos a luego con esta canción a nuestra gente por allá de San Pancho, ¿eh? Ahí está el señor Lalo Mora. La casita de adobe.

Bueno, pues vamos rápidamente, nos vamos con más música. Un saludo para ustedes. Puede marcarnos al 648-46-256-66 o enviarnos un mensaje al 648-465-4384. Bueno, pues un saludo para toda mi gente trabajadora. 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Bueno, pues saludos para toda mi gente trabajadora, a toda la gente que le echa ganas a la vida de muy tempranito, a todos y a cada uno de ustedes. Vamos a mandar un saludo especial también hoy este día. Ahí para el comandante Villita y a su esposa, un saludo especial a toda la gente, a toda la gente que nos escucha este y todas las mañanas. Saludos para ustedes, mis amigos, que día a día están en la sintonía de la que manda en Camargo. Vamos a mandar el saludo y la felicitación para quienes cumplen años. Casto, Quintería y Rita de Casia. Un saludo para María, para César y Giovanni, como siempre escuchándonos desde muy tempranito. A Manuel Torres, allá de la Panamericana, allá nos escucha. Ya desde que se casó ya no nos habla. Bueno, un saludo para la familia Pérez Pineda en Villa del Sol. Saludos, mis amigos, a toda la gente trabajadora. Bueno, pues nos vamos con más de lo que tenemos para ustedes. Y el saludo y la. A ver, dice. ¿Cómo dice por aquí? Bueno, un saludo para mi gente, dice que nos está escuchando hoy este día. Llega un mensaje, no lo entendí. Bueno, ahí en Los Reyes, a la familia Cano Bañuelas, como siempre, escuchándose y reportándose con 15 grados a esta hora de la mañana. Y me piden una canción. Con mucho gusto voy a complacerles, mis amigos, a todos y a cada uno de ustedes que están enviando sus mensajes. Ahí nomás que espérenme un poquitito nada más. Vámonos con esto, que dice. Que dice así. Ahí para Meni Sánchez de parte de la Chaparrita. Se amanecieron bien románticos hoy. Y en viernes, Meni.

Eso, ahí estamos escuchando a la paisana, la grandotota Lucha Villa. Saludos bien bonitos para toda mi gente. Vámonos con más canciones. Tenemos más música, música alegre, solo a través de la que manda en Camargo. Y nos arrancamos con puros éxitos en este horario. Ellos son los Cardenales de Nuevo León.

Bueno, pues ahí estamos saludándoles, echándole ganas a lo que hacemos. 5:34 ya, 5:34. Va avanzando el tiempo y nosotros aquí estamos. En el mismo lugar, mi gente. Aquí llega Juan Gabriel.

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1: 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Saludos ahí a Cheche y a su papá Cheche también, a su mamá y a toda la familia. Un saludo bien bonito para ustedes. Bueno, ya son las 5:39. Me están pidiendo canciones y con mucho gusto voy a complacerles. Ahí poco a poco, Ahí poco a poco, porque sí, son varias canciones que me están solicitando. Yo quiero complacerles a todos y a cada uno de ustedes. Allá la familia Cano, Bañuelas, en Los Reyes y a toda la cordillera.

Bueno, pues hoy hemos escuchado a los Rieleros del Norte. Es viernes, fin de semana ya. Se me olvidaba que era viernes. Saludos bien bonitos para ustedes. 14 años cumplimos en FM hoy en este día. 14 años ya. Y se nos hace así en poquito el tiempo, pero ya 14 años, imagínense. Ahora 50 por el aniversario desde que iniciamos en AM. Dice, buenos días Martín Pérez. Parece discoteca la calle Guerrero. Ahí más el video, Esto sería el día de hoy. Sería el día de hoy esto. Sí, toda la Guerrero parece, como, sí, pues como los discotecas, prende un foco, se apaga el otro y así está nada más toda la Guerrero. Bueno, un saludo para ustedes. Ahí para Beatriz, que los escuchen, Corregidora, y Claudia Caro en Madrid. Un saludo bien bonito para toda mi gente trabajadora, la gente de San Pancho, de Boquilla y de todos estos lugares especiales. Nos vamos con otro de las solicitadas. Es don Ramón Ayala. Y se llama El Diamante, nada más.

Bueno, pues ahí nos vamos con más. Vámonos con más. Órale. Ellos son los Razos. Viernes de 22 de mayo.

0: Bueno, y nos vamos con más música, con más canciones, canciones del recuerdo, canciones del ayer a través de la jefa. Vamos a enviar un saludo antes de irnos al himno nacional. Dice, mándenle un saludo a la gente de Rancho Nuevo de parte de la familia Limas Moreno, y póngales esa canción bonita. Enseguida este ambiente, les va.
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0: Comienza un día en mi querido Camargo. Señor Dios, dales hoy a mis paisanos un día feliz, un día provechoso, un día bueno en su vida. Que todos ellos disfruten de buena salud y bienestar. A los enfermos, dales fuerza para salir adelante y voluntad de vivir. Colma de beneficios al que trabaja con tesón y honradez. A los desocupados, a los sin empleo, extiende tu mano en la mano de alguien que les ayude. A los niños, dales felicidad. A los jóvenes, hazles realidad sus sueños. A los mayores, dales sabiduría y fortaleza. Y que los viejos disfruten del solaz y esparcimiento con los suyos. A quien tenga pan, dale conciencia de caridad para darle al que no tiene. A quien sea feliz, hazle eterna esa felicidad. A quien sufra soledad, abre su boca y su corazón para que busque ayuda. Al hombre, dale conciencia de su hombría y de respeto a la mujer. Y a la mujer, dale fortaleza para que cumpla con su misión de creadora y formadora de buenos hijos para nuestra sociedad. A cada profesionista de Camargo, dale sabiduría y recto cumplimiento en el apostolado que exige su profesión. Que todos mis paisanos tengan paz en sus corazones. Para ellos, Señor, dales poder para olvidar el pasado oscuro. Dales providencia para su futuro y dales mucho amor para abrazar con valentía el presente, hoy, este día. Y con ese amor te amarán. Con ese amor se amarán ellos para cuidarse a sí mismos y convivir con aquellos que tú les asignaste en este mundo para vivir en familia y con los de la sociedad de nuestro querido Camargo. Señor, bendice este día para ellos. Bendice a mis paisanos. Bendice a mi Camargo.
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11: 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Bueno, pues saludos para todos y cada uno de ustedes. Nos vamos con más música de las canciones que ustedes amablemente desde que llegamos nos están solicitando y con mucho gusto para ustedes. Aquí está don Pepe Tobar.

0: Bueno, pues esta es otra de esas canciones. Saludos para usted también. Vamos a mandar un saludo. Dice, dedíquele a la niña Andrea Sofía González Pantoja, que hoy cumple 5 añitos de parte de sus bisabuelos, que le están felicitando con mucho cariño. A la señora Amalia Limas Dueñas, que hoy cumple años de parte de su esposo y también de parte de sus hijos. Un saludo y una felicitación. Hoy es viernes 22 de mayo de este año 2026. Un saludo para ustedes. Si usted se llama Rita, hoy es día de su onomástico, Casto o Quintería. Saludos. Hoy iniciamos, bueno, en un día como hoy, pero hace 14 años, inicia esta empresa NFM. Y estamos recordando esa fecha especial, que fue una fecha de mucha motivación y alegría para todos los que trabajamos en ella. Saludos, mi gente. Saludos para usted también que nos escucha. Dice, bueno, aquí ya estamos complaciéndole. Buenos días. Dice, 16 grados, se está reportando el tocayo Ramón Cimental. Acá de Altavista, y le mandamos un saludo a usted, a toda su familia, a toda su gente. 16 grados nada más, 15 grados acá en el Rancho Los Reyes. Y a todos ustedes que nos escuchan a esta hora, pues bienvenidos a la programación. Vámonos con otra canción más, ya la tenemos listo, ya acá me están indicando, vámonos con esto.
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0: Bueno, pues ahí estamos escuchando y es Paralelo Norte. Y esto se llama El Toro Palomo, nada más.

0: Bueno, pues ahí hemos escuchado, como siempre, lo mejor de la música. ¡Vámonos!
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2: Palabras al corazón. La vida pasa en un abrir y cerrar de ojos. Un día somos niños, soñando con crecer, y al día siguiente ya somos adultos, deseando volver atrás. Nos obsesionamos con el futuro, sin darnos cuenta de que el presente es lo único real. Nos preocupamos por lo que no tenemos, sin valorar lo que en este momento tenemos, lo que en este momento ya es nuestro. Y nos preocupamos por lo que no tenemos. Corremos tras el éxito, olvidando que la verdadera riqueza está en los momentos, en las risas compartidas, en el abrazo de quienes amamos. ¿Cuántas veces nos detenemos a sentir el sol en la piel, a escuchar de verdad a alguien sin prisas, a decir te quiero sin miedo? Si la vida es un suspiro, si la vida pasa en un abrir y cerrar de ojos, ¿por qué vivirla tan prisa? ¿Por qué vivirla tan deprisa si la vida es un suspiro? Quizá la verdadera sabiduría no está en saber más, sino en sentir más, en amar más, en estar más presentes hoy. Si la vida es un suspiro, ¿por qué vivirla tan deprisa? Haz una pausa. Mira alrededor, respira hondo, porque este instante nunca volverá. Este instante nunca volverá. La verdadera riqueza está en los momentos, en las risas compartidas, en el abrazo de quienes amamos. Palabras al corazón.

Bueno, pues ahí estamos saludándoles en este día. A ver, vámonos con más música, más canciones, saludos y gracias a la gente que se está reportando en este día. Les saludamos y le felicitamos y le deseamos lo mejor de lo mejor, ¿eh? Un saludo para usted también que está hoy escuchándonos a esta hora. A ver, vámonos con más. Tenemos otra canción, ya teníamos lista una canción para de las que nos han solicitado. Yo quiero enviar un saludo también hoy en este día para Georgina Alderete Mares, que hoy cumple años de

0: parte de toda su gente, toda su familia. Irving Calet Rodríguez Nieto, y cumple 8 añitos de parte de su abuela Luli y de su tía Melissa, que le están felicitando hoy en este día. Vámonos, vámonos con música, y aquí tenemos esto que dice así.
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0: Hay que darle mi Dios a mis amigos. Muchísimas gracias por estar apoyando este corrido, carnal. No nos esperamos.
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0: ¿Te imaginas compartir tu vida con un compañero que puede vivir 100 años?
1: ¿Un amigo emplumado que si pierde a su pareja puede caer en depresión como tú o como yo?
0: Las aves no son juguetes. Son seres con emociones complejas que merecen un hogar para toda su vida.
1: ¿Estás realmente preparado?
0: Aunque durante siglos hemos tenido aves en casa, la verdad científica es clara: no son animales domésticos.
1: Sus comportamientos siguen siendo instintivos y salvajes.
0: Una cacatúa puede vivir hasta 100 años, un loro entre 60 y 70, un cisne 30, incluso un periquito australiano vive de 5 a 8 años. Y aquí viene algo hermoso y desgarrador. Especies como loros, guacamayas, pericos y cacatúas son monógamas. Tienen una sola pareja toda su vida. Si en cautiverio no tienen pareja, crean ese vínculo contigo. Te eligen como su compañero de vida. Pero cuando su pareja muere, ya sea ave o humano, pueden caer en depresión profunda. Por eso, adoptar un ave no es como comprar una planta. Es como adoptar un hijo de plumas que podría sobrevivir a tus propios hijos. Antes de adoptar, pregúntate, ¿tengo espacio suficiente para que viva dignamente? Cada especie necesita alojamiento específico. ¿Puedo costear su alimentación? Los carroñeros necesitan comida refrigerada. Otros requieren amplia variedad de frutas frescas diariamente. Y algo crucial, asegúrate de su procedencia legal. Las aves de criadero o capturadas legalmente están anilladas o tienen chip. Si no tiene identificación, probablemente viene el tráfico ilegal. No fomentes ese crimen.

0: Las aves son maestras del disfraz. No muestran signos de enfermedad hasta que están gravísimas. Por eso necesitan visitas veterinarias periódicas.
1: Y cuidado, pueden transmitir enfermedades como la clamidia aviar.
0: 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Por eso, la higiene de su espacio es fundamental, no opcional, obligatoria. 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Es asumir la tutela de un ser que podría sobrevivirte, que puede deprimirse si lo abandonas, que te elegirá como familia. Y eso es un privilegio y una responsabilidad de por vida.

0: Un guión de Leonardo Santiago con información del portal Ciencia UNAM. Les saluda Mónica Genis.
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5: Bueno, y nos vamos con música, vámonos con canciones, de las canciones que ustedes amablemente me están solicitando a esta hora de la mañana. Yo le envío un saludo para ustedes que están escuchándonos desde muy tempranito. Mil felicidades para usted, mi amigo, que está disfrutando de esta mañana, de este fin de semana, ya que el día de ahora pues es viernes 22 de este mes de mayo. Vámonos con música, vámonos rápidamente porque ya vienen las mañanitas, ¿eh? Ya vienen las mañanitas. Son los Tigres del Norte. Esto se llama ¿En qué fallé? Uno de los grandes éxitos de los Tigres del Norte.

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6: Vámonos con música, enseguida las mañanitas. Un saludo a la familia de La Torre, por ahí en Labrán González. Ellos son los rieleros. 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

0: Bueno, pues ahí estábamos ya con las mañanitas de este viernes 22 de mayo de este año 2026. Casto, Quintería y Rita de Casia. Hoy estamos celebrando 14 años en FM, esta empresa. 14 años ya en FM. Felices y contentos. Sí, buenos días.
1: Hola, buenos días. ¿Cómo están por allá?
0: Muy bien, bien. Estamos en Mañanitas.
1: Mira, quería ver si, le podían poner una la canción de Chema para Catalina Serrata. Ramírez de Serrata, de Rancho Los Reyes, y todos mis hermanos.
0: Sí, ¿de parte?
1: Y a toda la comunidad de Normando Serrata.
0: Ok.
1: Aquí los oigo todos los días los oigo yo aquí en el trabajo.
0: Eso. Crianzas. Ok, qué bueno, me da mucho gusto.
1: Igualmente, y felicidades por el cumpleaños que van a tener ahí.
0: Ok, de nuevo, pues mil gracias por estar en la sintonía y por esta felicitación,
1: Ok, ahorita voy a oírlos a ver cómo.
0: Ahí está, ¿no? Ahí estamos, mi amigo. Gracias por estar con nosotros. Saludos, Rafael Olivas Martínez. Hoy cumpleaños de parte de sus padres y hermanos, de parte de su esposa, de parte de sus tres hijos. Samuel Alejandro Torres Portillo, que hoy cumple años de parte de toda la familia, especial de sus papás y hermanos. Kenia Soto Reséndiz, hoy cumple 13 añitos, de parte de su abuelo Lalo y de parte de Yolanda. Rita Herrera Olivas, hoy cumple años, 10 días onomástico, de parte de su hija Raquel Palacios. Y buenos días.
2: Buenos días. Para felicitar a la señora Micaela Pérez Cedillo, por favor, de su cumpleaños hoy.
0: ¿De parte de quién?
2: De parte de su amiga Emilia.
0: Eso, qué bueno, pues ahí le felicitamos.
2: Y para felicitarlos por sus 50 años.
0: Muchas gracias,
2: señora. Dios los bendiga.
0: Igualmente.
2: Y que sigan así, muy bonitos sus programas.
0: Eso, me da mucho gusto escuchar,
2: Ándele, gracias.
0: Hasta luego, señora, y muchas gracias a ustedes por estar escuchando a la jefa por tantos y tantos años. Vaya un saludo para la niña Andrea Sofía González Pantoja, 5 añitos, de parte de sus bisabuelos, que le están felicitando. A la señora Amalia Limas Dueñas, que hoy cumple años, de parte de su esposo, de parte de sus hijos. Sí, buenos días. Buenos días.
3: Buenos días.
0: ¿A quién felicitamos?
3: Para felicitar a Kimberly Rodríguez Palacio, de toda su familia, muy especialmente de su abuela Claudia.
0: Ahí está la felicitación al aire,
3: Que se la pase muy feliz.
0: Feliz y contento en este día.
3: Bendiciones.
0: Así es. Gracias por llamarnos, señora. Saludos para toda su familia. Georgina Alderete Mares hoy está celebrando su cumpleaños de parte de sus hijos, su esposo, al igual que de parte de todos sus sobrinos. Irving Calet Rodríguez, nieto, y cumple 8 añitos de parte de su abuela Luli y su tía Melisa, quien le está felicitando también con muchísimo cariño. Pues nosotros ya vamos a tener que irnos. Mil gracias por habernos acompañado.

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1: Hola, ¿qué tal? Muy buenos días. Les saludamos en este viernes 22 de mayo de este 2026. Juan Antonio, buenos días.
2: ¿Qué tal, Javier? ¿Cómo estás? Buenos días. Buenos días a todos. De nueva cuenta, listos ya con la información.
1: Claro que sí, vamos a darle el avance informativo. Hoy llevamos 141 días, 224 nos restan. Por unanimidad, cesan a Luis Ángel, jefe financiero de la Junta Municipal de Agua y Saneamiento Camargo, tras ser vinculado a proceso por abuso sexual agravado contra niños de 8 años. Hombre sufre accidente en motocicleta tras impactar a un perro. También sucedió aquí en nuestra Perla del Conchos. Le tenemos de que puede ser gracioso, pero podría ocurrir un accidente. Animalistas camarguense llama a no llevar animales en el toldo de las camionetas. ProAnimal Camargo llama también a la responsabilidad y esterilización de gatos ante la sobrepoblación y riesgos ecológicos. Esto se da aquí en nuestra ciudad. El día de ayer, me imagino, se llevó a cabo este evento donde pues invitaban a este programa que se llama Juntos Ahorramos. Este jueves fue el día de ayer, por allá en Fraccionamiento San Sebastián. Estos son, y esta es la información por lo que le estamos a usted compartiendo en esta mañana. Vamos a checar la información en nuestro estado, la información federal. Vamos, en nuestro estado tenemos esta información, dice: Estados Unidos investiga a AMLO con la misma narrativa que a Maduro, afirma coordinador de los diputados federales del Partido de El Trabajo. Esto es lo que se da en este momento, pues lo más sobresaliente a nivel estatal. Dice: arrestan a probable responsable de atacar a balazos a un hombre y su hija en la ciudad de Juárez. Esta es la información que se desprende en nuestro estado. Vamos a checar la información ya federal. Ya dice la presidenta de México, Claudia Sheinbaum, reafirma colaboración bilateral en reunión con el secretario de Seguridad de los Estados Unidos. Apoyo político a Rocha Moya afecta el buen juicio y las decisiones del poder en México, dice Valadez. México y Europa aceleran alianza comercial en plena ola global proteccionista. Son datos que en este momento se dan. Y siguen los diálogos entre los transportistas, seguramente también gente del campo por allá en la Ciudad de México. Vamos a hablarle del clima. Hoy estuvimos tempranito por aquí en Fraccionamiento Los Pinos con 19 grados. La temperatura ya se va hasta los, ¿qué? 21 grados. 21 grados ya de las 5 de la mañana ha subido esto. La temperatura en el Valle del Río Concho, 16 grados. En Altavista, 16 grados. En Los Reyes, 15 grados. Gracias al ingeniero Humberto Márquez, Ramón Cimental, Jesús Sánchez, la familia Cano también, por estos datos que nos envían. Dice: una línea seca en el norte de México, una vaguada en niveles altos de la atmósfera en el noroeste del país, y la corriente en chorro subtropical propiciarán rachas fuertes de viento y posibles tolvaneras y lluvias con chubascos. Para el viernes, los vientos continuarán con velocidades por encima de los 55 kilómetros por hora en Juárez, Ascensión, Huejotitán, San Francisco del Oro, Parral y Santa Bárbara, con riesgo de tolvaneras. Durante ese día se incrementará la posibilidad o probabilidad de precipitaciones aisladas a dispersas en la zona centro y occidente, que incluyen la capital del estado, Cuauhtémoc, Aldama, Meoqui, Ojinaga, Manuel Benavides, esto con posibilidad de tormenta eléctrica y granizadas. Este es hablar sobre el clima. Chequemos la gráfica aquí también de nuestra ciudad, cómo nos va a ir en las próximas horas. Hoy tendremos una máxima de 32 grados centígrados, para mañana 31, que mañana es sábado, y el domingo 33 grados. Se va el pronóstico de lluvia, lo que llovió, llovió, ya no aparece nada de lluvia, al menos aquí en esta página del clima. En el viento ahora 37 kilómetros por hora, mañana 36 kilómetros por hora y el domingo 43 kilómetros por hora. Es sobre el clima. de aquí y hasta el próximo jueves de la próxima semana no hay pronóstico de lluvia y las temperaturas pues estarán nuevamente, vuelven a subir un poquito más ya a partir del próximo lunes para ubicarse en los 35 a los 36 grados. Es hablar sobre el clima. Vamos al primer corte de mensajes y luego regresamos.
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2: Muy bien, bueno, vamos avanzando con la información. Bueno, ya para, pues, lamentablemente cerrar este caso, Javier. Ya lo habíamos mencionado ayer sobre la desaparición de una mujer en Tlaxcala que fue a hacerse una cirugía estética. Y mandaron al esposo por una faja. De ahí de la estética, cuando regresan, bueno, pues ya no estaba la mujer, estaba cerrada la estética, no había absolutamente pues nadie. Después se dio a conocer la localización de un cuerpo y finalmente los familiares de Blanca, Adriana Vázquez Montiel, confirmaron su fallecimiento tras identificar el cuerpo localizado en una zanja en el municipio de Atzayanca, Tlaxcala. Este 21 de mayo, los familiares de Blanca Adriana Vázquez Montiel confirmaron su fallecimiento luego de que su cuerpo fue encontrado en una zanja. Florencio Ramos, esposo de la víctima, fue el primero en dar pues esta lamentable noticia públicamente a las afueras de la Fiscalía General de Justicia del Estado de Tlaxcala. El hombre agradeció el apoyo a medios de comunicación, sociedad, familiares y autoridades durante el proceso de búsqueda. La víctima desapareció tras acudir a una clínica estética en Puebla y posteriormente fue difundido un video en el que se le vio al personal médico subiendo su cuerpo a un auto. El esposo la había acompañado, pero lo enviaron a comprar una faja y cuando regresó, pues la clínica simplemente estaba cerrada. Así que, pues ahí está la información. Mira, entonces sí hay un video, Javier, sí, donde se ve que aquí dice que los empleados, pues se ven en un video subir el cuerpo precisamente de Blanca Adriana y llevárselo de la estética. ¿Qué pasaría?
1: Mira, nada más.
2: Lo más normal, yo digo, que yo sí. A lo mejor le salió algo mal a ellos. Sí. Vieron que esta chica se puso mala, en el momento perdió la vida y que dijeron, vamos a llevárnosla
1: y a desaparecerla,
2: porque...
1: Pero fíjate, desaparecieron pero pues, ellos también. Pues, ahora, ¿cuánto tendría esa clínica en ese lugar para que esta persona ya hubiera accedido a realizarse ese tratamiento o esa operación? Yo me imagino que ya tenía algún buen rato.
2: Sí.
1: ¿Verdad? Bueno.
2: Vamos a ver. Si agarran a los responsables. Esperemos que sí.
1: A lo mejor ni los conocen en el lugar. Pues sí. Mira, por unanimidad, cesan a Luis Ángel, jefe financiero de la Junta Municipal de Agua y Saneamiento Camargo, tras ser vinculado a proceso por abuso sexual agravado contra un niño de 8 años. Ahí está una fotografía donde dan a conocer ya en este consejo de administración donde, pues por unanimidad, cesan a Luis Ángel F.H., quien se desempeñaba como jefe financiero de la Junta Municipal de Avicenamiento. La decisión fue tomada durante la segunda sesión extraordinaria del Consejo, celebrada la tarde del jueves, cuyo único punto en el orden del día fue la separación del funcionario, quien había sido suspendido temporalmente con anterioridad. El ingeniero Genaro Solís, director de la Junta Municipal de Avicenamiento, fundamentó la petición entre los miembros del Consejo. La verdad es que esta petición se realiza con el debido respeto a la situación legal que está llevando el contador Fuentes y también con la finalidad de respetar la integridad de la institución y el buen desempeño. Queremos respetar los dos ámbitos. Durante la sesión, los consejeros coincidieron en la delicadeza del tema. No es una disculpa, sino simplemente es un hecho muy lamentable para todos. Se compruebe o no se compruebe, pero pues tenemos que actuar todos. Estoy bien consciente de que tenemos que actuar, no como amigos, sino como personas responsables, miembros de este consejo. Dice, es una cosa delicada, un tema que no nos gustaría enfrentar, pero bueno, creo que debido al proceso legal por lo que está pasando el compañero Luis Fuentes, pero no queda nada más que para bien de la institución, mejor separarse del cargo y esperando a que todo se solucione favorable para él en el tiempo que se lleve, el tiempo que se tome, agregó Héctor G. Salgado de Coder Camargo. Cabe recordar que Luis Ángel, de 79 años de edad, fue vinculado a proceso por el delito de abuso sexual agravado contra este niño de 8 años. Los hechos se registraron la tarde del pasado 12 de mayo del 2026 en el interior de una papelería de su propiedad ubicada en esta ciudad de Camargo. De acuerdo con la Fiscalía de Distrito Zona Centro, el imputado tomó la mano del menor y lo obligó a tocar sus partes íntimas por encima de la ropa. Fue detenido en flagrancia por elementos de la Policía Municipal y presentado ante el juez de control del Distrito Judicial Camargo, quien resolvió la vinculación en la causa penal 87-2026. Actualmente, Luis Ángel F.H. se encuentra en libertad bajo medidas cautelares consistentes en firma semanal ante la autoridad, depósito de una garantía económica de 60 mil pesos, no salir del Distrito Judicial Camargo, no acercarse al domicilio de la víctima ni al lugar de los hechos. Ahí está esta información que se ha venido comentando, seguido, al menos a través de los medios, y que, pues bueno, ahí espera la autoridad y sobre todo para tranquilidad, en cierta manera, de la familia que se ve afectada, familiares de este pequeño de 8 años. Son las 7 ya con 20 minutos. Vamos a los mensajes nuevamente y luego regresamos.
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8: Bueno, son las 7 ya con 24, 27 minutos. Con 23 minutos. Bueno, mire, un hombre sufre un accidente en motocicleta tras impactar a un perro aquí en nuestra ciudad. ¿Dónde sucedió esto? Dice, un hombre de aproximadamente 50, 55 años resultó con lesiones leves tras perder el control de su motocicleta e impactar contra un perro que se le atravesó en el camino. El accidente ocurrió el jueves, el día de ayer, sobre la avenida Juárez, casi con cruce con la Felipe Ángeles, cuando el conductor circulaba de sur a norte a bordo de una motocicleta, una itálica tipo cross. Según el reporte vial, el hombre no pudo esquivar al animal, lo impactó de frente y esto provocó que perdiera el equilibrio, cayendo de la motocicleta. Como consecuencia, presentó raspones y heridas menores. Al lugar acudieron elementos de la policía vial, quienes dialogaron con el afectado. No fue necesario su traslado a una unidad médica, ya que sus lesiones fueron catalogadas como leves. Tampoco se reportaron daños materiales de consideración en la motocicleta. En tanto, no se ha podido localizar al propietario del perro. Necesitan los perros tener su identificación. Antes la había, ¿por qué ahora ya no?
9: Una plaquita, ¿no?
8: Sí, tenía, antes era plaquita. Una plaquita. Así, mire, se atraviesa el perro, es el culpable, y a los dueños van y les dicen, oye, si este perro lo debe andar en la calle, tienes que tenerlo adentro de tu hogar o cerca de ti cuando salgas para evitar que estos perros cometan o se vean involucrados en un problema como este tipo, ¿no?
9: Al menos que el perro no tenga dueño.
8: Sí, pero...
9: Que hay muchos, ¿eh?
8: Sí, que hay muchos también, pero sí, por eso digo, deben de tener la placa, porque acuérdate cuánta gente dice, oye, es que mi perro se salió, lo agarraron los de...
9: ¿cómo la perrera, ¿no?
8: La perrera, y lo mataron, le quitaron la vida. Bueno, pues sí, pero pues volvemos a lo mismo. Tú, como dueño de un perro, tienes que hacerte de cierta manera responsable. Si sales a la calle, hay que ponerle su correa también cuando tú lo llevas, porque claro, ya conocemos a los perros. Se le acerca otro más y empiezan los pleitos entre ambos. ¿Y quién las lleva? Pues la gente que menos culpa tiene también. Porque al dueño, pues es raro que le vayan a afectar, ¿verdad? Pero entre la gente que se encuentren en una pelea de perros puede haber problemas serios. Por eso... Y en el caso de los accidentes, no se digo, el motociclista, ¿sí?, no pensó que se le fuera a atravesar el perro.

0: Oye, ya ha habido muchos accidentes donde, es más, en ciclistas,
1: También en los
0: que se les
1: ciclistas.
0: atraviesan o que se les dejan ir y ha habido accidentes graves también por culpa de los
1: Fíjate,
0: perros.
1: sí, Juan Antonio, me ha tocado ver que va un señor y de repente un perro se le echa encima y el señor por quitarse la mordida o por evitar que este perro lo ataque, caen también, hombre,
0: Sí.
1: ya, y son personas grandes, personas adultas, y si es en un niño, pues es la misma, corren peligro. Así que
0: Así es.
1: los perros en la calle no es una buena opción, en ningún
0: La verdad no.
1: aspecto, ¿eh? En ningún aspecto. Hay que ir, pero con el dueño y con una correa para sujetarlo en caso de que el perro se ponga nervioso, ¿verdad?
0: Y luego va la perrera por las denuncias de los
1: Sí,
0: vecinos
1: sí.
0: y le sale dueño al perro
1: Ah, no, sí,
0: y
1: ahí
0: lo
1: sí,
0: esconden
1: y así,
0: y no se lo
1: y lo
0: llevan.
1: reclaman y se molestan, hombre,
0: Sí,
1: pues
0: hombre.
1: te digo que la responsabilidad la tenemos que tener cada quien según lo que tengamos en casa o lo que tengamos a nuestro haber, pues hay que cuidarlos, hay que darle mantenimiento en este caso. Lo
0: Claro.
1: dejan sucio, hombre, también todo el sector.
0: Exacto.
1: Hay perros que, conoces dos, tres perros que no son de nadie, pero sí andan dejando todo sucio a la calle.
0: ¿Y la riqueza?
1: Y otro
0: Ese es
1: problema,
0: otro
1: todavía
0: problema.
1: otro problema. Aquí hay que tener todo esto controlado para evitar más problemas de salud
0: Claro.
1: también, ¿verdad? Bueno, son las 7:26, Juan Antonio.
0: Bueno, mira, un agente de la policía municipal disparó y lesionó a un hombre que lo amenazaba con un cuchillo, lo que generó una fuerte movilización en calles de la colonia El Saucito, al norte de la ciudad de Chihuahua. Los hechos ocurrieron en un domicilio de las calles Emilio Rabasa e Izalco, donde agentes municipales acudieron tras recibir un reporte de una persona agresiva. Al arribar al lugar, los oficiales localizaron a un sujeto que presentaba, presuntamente, vaya, portaba un arma blanca y mostraba una actitud violenta. De acuerdo con los primeros reportes, el hombre amenazó a los policías con un cuchillo, por lo que uno de los agentes accionó su arma de cargo y le disparó en una pierna para neutralizar la agresión. Paramédicos acudieron al sitio para brindarle atención médica al lesionado, quien posteriormente fue trasladado a un hospital bajo custodia policíaca para recibir atención especializada. La zona fue acordonada mientras autoridades realizaban las diligencias correspondientes y recababan información para integrar el reporte oficial sobre el uso de la fuerza por parte de los elementos municipales. Otro tema, Javier.
1: Ajá.
0: Pues, ¿qué hace el policía? Pues se tiene que defender, ¿no?
1: Sí.
0: Si tú ves que viene una persona con un cuchillo a quererte agredir,
1: Ajá.
0: pues, ¿qué haces? Pues
1: Lo
0: para eso traes el arma.
1: tienes que defenderte.
0: Tienes que neutralizarlo.
1: Y
0: No
1: además,
0: sé si sea
1: fíjate,
0: lo correcto. Creo
1: sí.
0: que sí es lo
1: No,
0: correcto.
1: debe ser lo correcto, porque
0: ¿Sí?
1: mira, el hombre no sabe si se va a encontrar una mujer, ni la mujer que va se va a encontrar a otra mujer, tiene que ver el parejo. Lo que pasa es que muchas veces en el diálogo, cuando es de la mujer y que la tienen que checar,
0: Sí.
1: porque es lógico, entendible que si anda medio violenta la persona, la tienen que checar a ver por qué o qué situaciones. Y cuando lo hace el oficial de policía a una mujer, como que ya la mujer empieza a tener también inconvenientes, a pesar de que ella está cometiendo el error, sobre todo en la vía pública. Por eso es que la mujer es tan indispensable en este caso. Y que la mujer seguramente no se va a tentar, hombre. El hombre, como por respeto, el hombre dice, no, pues si le pego a ella, pues hasta la mujer yo voy a la cárcel, ¿no?
0: Exacto.
1: Hay un video que está también, no sé si sea algo relacionado, donde de una patrulla detienen a una mujer y va un policía, no sé si el mismo Juan Antonio, ahí lo traemos ahí, y la mujer lo está insultando al policía, le está aventando al policía, y el policía dice, ¿qué hago? ¿Qué
0: Sí.
1: haré? Así se le nota que dice, ¿qué hago? ¿La someto? Porque deberían de someterla.
0: Claro.
1: Someter quiere decir que la esposen a la mujer mientras se tranquiliza y mientras se llegan a un arreglo para evitar más contacto y más golpeteos entre ambos,
0: ¿De qué
1: ¿sí?
0: hablábamos el otro día? Del respeto a las
1: Del
0: autoridades.
1: respeto. Si la gente respetara, oye, cometiste una infracción, te voy a infraccionar porque te pasaste el rojo, acéptenlo, más vale.
0: Claro.
1: Hasta le van a hacer un descuento posiblemente si paga a tiempo, ¿no?
0: Así
1: Pero
0: es.
1: si te pones así, pues vas a perder en todos los aspectos. Bueno, pues esto es lo que sucede. Son las 7:29. Vamos a ir a mensajes y luego regresamos. 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Es la media. Vamos a mensajes y luego regresamos.
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5: Muy bien, vamos avanzando rápidamente con la información. Miren, bueno, pues la presidenta de México, Claudia Sheinbaum, informó que el gobernador con licencia de Sinaloa, Rubén Rocha Moya, el senador de Morena, Enrique Insunza, y los otros 8 acusados por el Departamento de Justicia de Estados Unidos cuentan con fichas rojas de la Interpol. La presidenta informó que los acusados por el Departamento de Justicia de Estados Unidos, pues están acusados precisamente por tener presuntos vínculos con el narcotráfico. Ellos tienen ficha roja de la Interpol, dijo la presidenta. En conferencia de prensa, la presidenta fue cuestionada sobre si tiene información de los acusados por Estados Unidos. Hay una orden de aprehensión por parte del gobierno de Estados Unidos. Eso hace que se alerten fichas rojas por parte de la Interpol. Eso es del gobierno de Estados Unidos. Si ellos llegaran a salir de México, otros países, a partir de la alerta roja que emitió el gobierno de Estados Unidos, pudieran llegar a detenerlos, explicó. También se le preguntó si el gobierno de México sabe cuál es el paradero de los 8 o de las 8 personas acusadas por Estados Unidos y que siguen libres, incluyendo a Rocha Moya e Insunza. La fiscalía abre una investigación. Entonces ellos desarrollarán su investigación, pero no hay nada legal que nos obligue que nosotros tengamos una vigilancia particular sobre alguna con las otras o con las otras personas, afirmó. La presidenta dijo que el gobernador mantiene protección de la Guardia Nacional y se encuentra en su casa en Sinaloa. Bueno, entiendo que hay vigilancia como hay para cualquier persona que lo solicite. Y a partir de una evaluación de riesgos, sí, entiendo que sí, está en Sinaloa, sí, entiendo que sí, está en su casa, comentó la presidenta de la República. Entonces, sí está en Sinaloa esta persona con la protección de la Guardia Nacional, en el caso de Rocha Moya.
6: Bueno, mire, una persona vendió un terreno, pero un terreno que no era de él, un terreno ajeno a 260,000, esto por allá, en Parral, la arrestaron en Ciudad Juárez. Este es el dato que por aquí tenemos. Dice, elementos de la Agencia Estatal de Investigación detuvieron en Ciudad Juárez a una mujer identificada como Doralicia C.B., 44 años de edad, acusada de vender un terreno y cuando ya tenía otro dueño, lo volvió a vender a la víctima por un monto de 260,000 pesos. La captura fue realizada por agentes adscritos a la Fiscalía de Distrito Zona Sur, quienes posteriormente trasladaron a la imputada a la ciudad de Parral para ponerla a disposición del juez de control que la requería. De acuerdo con las investigaciones ministeriales, la mujer presuntamente obtuvo un lucro indebido de 260,000 pesos mediante la venta de un terreno. La indagatoria establece que la afectada compró el predio a Doralicia C.B., pero posteriormente descubrió que el mismo terreno ya había sido vendido previamente a otra persona, quien incluso ya tenía posesión del inmueble. La detenida sería presentada ante el órgano jurisdiccional en audiencia correspondiente, donde el Ministerio Público formulará la imputación por los hechos señalados. Ahí está. Un caso más que está ahorita de moda, Juan Antonio.
5: Sí, así es.
6: Que pues ahí estamos. Ojalá y que la gente tenga cuidado cuando vaya a comprar algo, sobre todo. Va a comprar usted un vehículo, mucho ojo. Cuando va a comprar una casa también, hay que checar de dónde quién es el dueño, si tiene todos los documentos, porque hay gente que le toma fotos con antena a una casa así muy, pues que llama la atención.
5: Es muy bonita.
6: Y la publica, ¿sí?, a través de las redes sociales, donde dice, vendo esta casa. Y si quiere, comuníquese a, no sé, a tal parte. Y ahí empieza la tranza, ahí empieza el problema. Hay gente que sin salir de su casa, vende casas, se quedan con el recurso y después ya no los vuelven a ver por ningún lado.
5: Exacto.
6: ¿Verdad?
5: En el caso de los vehículos, aquí ha habido muchos casos, sí, que compran un vehículo y no lo checan
6: en recaudación
5: de rentas, y tienen una deuda de hasta
6: de seis años.
5: Y deben muchísimo dinero y le salió más caro la deuda que el carro.
6: Claro que sí.
5: Entonces hay que checar.
6: Hay que checar, no malgaste su dinero. Bueno, ya faltan 21 minutos, 21 ya para llegar a las 8, 21 minutos. Seguimos nosotros en este momento. Vamos nuevamente al corte de mensajes, pero aquí le adelantamos uno. 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Faltan 20 minutos, regresamos.
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7: Estamos viendo por aquí desde hace rato, desde ayer en la tarde ya se publicaba tremenda granizada en el Oasis rumbo a Ojinaga, un paisaje invernal y con temperaturas frías, ¿eh? En ese momento se daba esto ayer, ya seguramente, posiblemente cambió el panorama. También nos reporta en que la calle Prim, en el número 514, hay una persona, los que viven en este hogar tienen algunos perros. Los tienen bien guardados, o sea, no los dejan salir a la calle en este aspecto, pero dicen que los perros pues hacen de sus necesidades dentro de ese domicilio, no dentro de la casa, pero seguramente los tienen por ahí en el patio, y es un olor también muy fuerte, muy desesperante, sobre todo para sus vecinos. Ahí hacen un llamado, a que corrijamos este tipo de situaciones. Adelante, Juan Antonio.
8: Sí, muy bien. Mira, estaba leyendo esta información. Dice, la Organización Mundial de la Salud alertó por el aumento de casos de ébola y calificó la situación como de riesgo muy alto debido al crecimiento de contagios y las dificultades para contener el brote en la República Democrática del Congo. El director general de la Organización Mundial de la Salud, Tedros Adhanom, informó que el epicentro del brote se localiza en la provincia de Ituri, en la República Democrática del Congo, donde se han desplegado equipos adicionales y personal militar para apoyar pues a las comunidades afectadas. Así que, bueno, pues ahí está lanzando esta noticia la Organización Mundial de la Salud. No están deteniendo estos contagios, Javier, y bueno, la Organización Mundial de la Salud ya está alertando por el riesgo muy alto que se tiene en aquel lugar por esta situación del ébola. Aquí la situación es que ojalá no se les vaya a salir de control, Javier, y que no se vaya a empezar a dispersar esta enfermedad en otros países, ¿no?
7: Porque, claro que bueno, sí. Pues es porque así empieza todo esto siempre, Juan Antonio.
8: Sí, hombre, es lo que no queremos.
7: Por la falta de precaución, la falta de tener un poco más de seriedad, sobre todo en nuestros casos, ¿no?
8: Sí, la verdad, sí, pues ojalá y se pueda hacer algo, y ojalá y no se vaya, como te digo, a esparcir este virus del ébola.
7: Bueno, vamos a, Dios quiera que no tenemos otros mensajes, gracias a la persona que nos los envía. Recuerde, si usted quiere compartir algo, enviarnos algún mensaje, que sea a través del C48-46-543-84. Dice la verdad que la compañía, será la, bueno, pues sí, la compañía de recolección de basura, nomás unos meses hizo su trabajo bien. Ya tiene muchos meses que el trabajo lo hacen a medias. En la colonia Revolución tiene más de 10 días que no pasa y no sabemos cuándo vaya a pasar otra vez. Este es un comunicado que se nos da en este momento. Mire, paro de materialistas por falta de pago retrasa Viviendas Bienestar en Jiménez. Empresa propone otorgar más del 50% del pago mañana. Esto lo dice el alcalde Pancho Muñoz, que interviene. Vamos a ver este caso de Jiménez. La construcción de las viviendas de este programa Bienestar en esta ciudad enfrenta un paro por parte de materialistas y transportistas locales, quienes reclaman presuntos retrasos en sus pagos por parte de la empresa constructora encargada del proyecto. Ante la situación, el alcalde Pancho Muñoz informó que ya sostuvo un acercamiento tanto con los informes como con representantes de la empresa responsable. Esto con el objetivo de conocer a fondo la problemática y buscar una solución inmediata que permita reanudar los trabajos. El edil explicó que se trata de un proyecto tripartita en el que participa el gobierno federal, encargado de aportar el recurso económico, el municipio, que brinda apoyo mediante trámites, permisos, terreno y servicios, y el gobierno estatal, que colabora en gestiones administrativas. La obra representa una inversión aproximada de 170 millones de pesos y está siendo ejecutada por una empresa originaria de Chihuahua, la cual subcontrató a transportistas de Jiménez para el traslado y movimiento de materiales. De acuerdo con lo explicado por el edil, el conflicto se originó a raíz de un acuerdo verbal entre la constructora y los transportistas locales, en el que se establecía que los pagos se realizarían conforme avanzar a la obra. Sin embargo, retrasos en la construcción derivados de ajustes al proyecto y algunas dificultades operativas provocaron que no se liberaran las estimaciones correspondientes. Los pagos son seguros, pero tardan porque dependen del avance de la obra, explicó el alcalde. Como parte de los acuerdos alcanzados tras las reuniones sostenidas, la empresa se comprometió a realizar un depósito superior al 50% del presunto adeudo a más tardar el día de mañana, buscando destrabar el conflicto y permitir que los trabajos continúen. El alcalde Pancho Muñoz aseguró que el municipio mantiene presión constante sobre la empresa para que cumpla con los tiempos y responsabilidades establecidos, destacando que el objetivo principal es evitar afectaciones tanto a los trabajadores locales como a las familias que serán beneficiadas con estas viviendas. Finalmente hizo un llamado a los transportistas a mantener el diálogo abierto y reiteró que el municipio continuará interviniendo para garantizar el pago correspondiente y la continuidad de este proyecto. Esto allá en la ciudad de Jiménez. Al rato aquí estaremos, pues, o quizá no igual, ¿verdad? Pero sí que de las viviendas estas, de estos fraccionamientos que hace el gobierno federal, sobre todo para ayuda de muchísima gente que no tiene un hogar, ojalá y que se dé también. Y ojalá y que se dé con todos los de la ley para que más pronto las construyan,
8: Juan. Claro. Antonio, ¿verdad? De hecho, ya vinieron y lo anunciaron, la sí, Cuesbi ya lo anunció. Sí, ya. Cerca del Cobach van a estar estas viviendas.
7: Un lugar muy, muy centrado, sobre todo porque para allá vamos.
8: Así es, exactamente.
7: Y sobre todo por las instituciones educativas. Qué bueno que
8: oye, se hablando de instituciones, mira qué bueno que me acordé. Sí, hablando de instituciones educativas. El día de ayer fue, ¿cómo te digo? Fue, la fiesta, vaya. Ya ves que se estuvo celebrando el Día del Estudiante.
7: Ah, ok.
8: Sí, ¿cuándo es el estudiante? Mañana, ¿no? Sí, mañana 23. Mañana, bueno, toda la semana hubo eventos en el CBT 143. El día de ayer fue su fiesta, la grande, ¿no? Ah, okay. Vamos a decirlo así, ya la fiesta de todos ellos, ahí mismo en el CBT 143.
7: Ajá.
8: De hecho, pues mi hijo está en el Cebetis y yo fui y lo llevé ayer. ¿Y sabes qué me llamó la atención? Y creo que aplaudo para sí. El Cebetis 143, la seguridad que tenían el día de ayer. Ya ves que tienen el ¿cómo se llama? El
7: a ver, dime.
8: El Rino, ¿cómo se le llama?
7: El que trae el gobierno del Estado.
8: Sí, el gobierno del Estado. Sí. ¿Pero cómo se llama? Se llama
7: Escorpión,
8: algo sí, así, ¿verdad? Bueno, sí. ya tienen días con él ahí. A las afueras del Cebetis, pero había también una patrulla en la puerta y dos elementos de seguridad pública en la puerta principal del Cebetis 143. Eso te da seguridad, ¿eh?
7: Y para que no salgan de control. Y esto hace que los padres de familia, en este caso, tú lo acabas de mencionar, hay más tranquilidad.
8: Claro.
7: Que así hicieran todos los eventos donde los jóvenes se puedan ver relacionados con cosas
8: exactamente.
7: Que no
8: deben. Y ya tú lo dejas más tranquilo. Te da confianza, vaya, dejarlo y dices, oye, pues qué bien, la verdad, bueno. Creo que el CBT 143 siempre se ha preocupado bastante por la seguridad de los muchachos y ayer, la verdad, no fue la excepción. Bueno, así que yo pienso que muy bien ahí para el CBT 143 por la seguridad que ha tenido para los estudiantes.
7: Y que lo tomen en cuenta las demás instituciones.
8: Claro, así es.
7: Ahí estamos. Bueno, Faltan 10 minutos ya para las 8. Vamos a mensajes.
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16: Padre, vengo a ti hoy, inclinándome en mi corazón, pidiendo protección del maligno. Señor, somos asaltados momento a momento con imágenes en la televisión, internet, libros y periódicos que nos dejan vulnerables a todo tipo de pecado. Rodeadnos con vuestro cerco divino de protección. Rodéanos con tu fuerza. Que todos los que se refugian en ti se alegren. Que canten siempre de alegría y tú nos cobijes. Para que los que aman tu nombre se regocijen en ti. Porque eres tú quien bendice al justo. Oh Señor, tú lo rodeas de gracia como un escudo. Señor, te pido que protejas nuestras mentes. Padre, la mente puesta en la carne es muerte, pero la mente puesta en el espíritu es vida y paz. Oh Dios, pon nuestras mentes en ti. No nos conformemos a este mundo, sino que seamos transformados por la renovación de nuestras mentes para que podamos probar cuál es tu voluntad, lo que es bueno, aceptable y perfecto. Ayúdanos por el poder de tu espíritu a pensar en todo lo que es verdadero, lo que es honorable, lo que es justo, lo que es puro, lo que es bello, lo que es de buena reputación, y si hay alguna excelencia y si algo es digno de alabanza, que nuestras mentes se detengan en esas cosas. Fortalécenos en el poder de tu poder. Oh Dios, vístete con tu armadura para que podamos mantenernos firmes contra los planes del diablo. Sabemos que nuestra lucha no es contra la carne y la sangre, sino contra los gobernantes, contra los poderes, contra las fuerzas del mundo de estas tinieblas, contra las fuerzas espirituales de la maldad en los lugares celestiales. Tú eres nuestro guardián, Señor, la sombra a nuestra derecha. Protégenos de todo mal y guarda nuestra alma. Vigila nuestra salida y nuestra entrada. Desde este momento y para siempre. Amén.
7: Bueno, y la reflexión se llama ¿Cómo pedir protección a Dios en tiempos difíciles?
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18: 21 de mayo de 1920, asesinan a don Venustiano Carranza Garza, que rindió protesta como presidente de México el 1 de mayo de 1917. 21 de mayo, día del Politécnico. 21 de mayo de 1968, fallece el doctor japonés Octavio Kazuza Yasuhara. 22 de mayo de 1802, fallece el general Mariano Escobedo, héroe de la República. 22 de mayo del 2012, se enciende el transmisor en FM 96.1, La Jefa, a las 19 horas con 4 minutos en el programa La Polilla Musical. 23 de mayo, Día del Estudiante, conmemoración al movimiento estudiantil de 1929, donde la Universidad Nacional adquirió su autonomía. 23 de mayo, Día Mundial de los Medios de Comunicación. 23 de mayo de 1930, fallece el señor Pompeyo Valles Vaca, expresidente municipal. 23 de mayo de 1956, nace el rotulista y discípulo de Peralta y vendedor de asaderos con tortilla de harina en los chihuahuenses. De 1970 a 2021, Manuel Cázares Holguín, conocido como Meni Cázares. 23 de mayo de 2009, fallece Manuel Rentería Delgado, pionero del sonido local del estadio de béisbol de la Ciudad Deportiva. 24 de mayo de 1919, fallece el poeta, escritor mexicano, Amado Ruiz de Nervo y Ordaz, mejor conocido como Amado Nervo. 25 de mayo de 1911, renuncia el dictador general Porfirio Díaz Mori. 25 de mayo, Día del Contador. 25 de mayo de 2012, fallece la señora Josefina Ramírez Soto, mejor conocida como la China Rentería. 25 de mayo de 2012, primera transmisión de béisbol en FM 96.1, La Jefa. 25 de mayo de 2013, fallece el beisbolero Wenceslao Reyes Flores, conocido como Wencis Reyes. 26 de mayo de 1955, nace el camarguense Antonio Pastrana Núñez, conocido como el Chapito Pastrana, técnico en urgencias médicas desde el 15 de mayo de 1995. 90 del Hospital General. 26 de mayo de 2002 y 2013, no se olvidan, remontadas del equipo América en la final contra Necaxa y Cruz Azul respectivamente. 26 de mayo del 2009, fallece el beisbolero de nivel regional Ricardo Calo Natividad Lerma. 28 de mayo, Día Internacional de la Hamburguesa, celebración que honra uno de los platillos más emblemáticos del mundo. 29 de mayo de 1966, es inaugurado el Estadio Azteca a las 12 de día, siendo el más grande de México, el más grande de América y el octavo del mundo. 29 de mayo del 2003, fallece la maestra Socorro Armendáriz de Porras. 29 de mayo del 2015, fallece el chihuahuense periodista, musicólogo, el historiador musical Jaime Almeida Pérez. 30 de mayo del 2004, fallece la señorita Alicia Torres, conocida como la tía Lichita. 31 de mayo, Día Mundial de No Fumar. 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
7: Bueno, son las 8 ya en este momento, exactamente las 8 en esta ocasión. Mire, nos están reportando, esto también ya lo pudimos observar por algunas calles de Lomas que están sin el alumbrado público, por ejemplo, la Santa María, ya de la calle Segunda hacia la parte baja. No hay todas las luminarias, no encienden, una que otra. Sobre todo una de las más importantes en un crucero que está ahí frente a Santa María Madre del Redentor, ahí en la capilla María Madre del Redentor. Ahí nos falta una lámpara, que esto beneficiaba a muchísima gente, sobre todo porque es crucero y atraviesa mucha la gente y de noche no se ve. También por la calle Tutuaca, es la última de Lomas también, le falta las luminarias. Ya hacen un llamado quizás para que puedan arreglarlo lo más pronto posible. Esto es en Lomas del Florido. Adelante, Juan Antonio.
8: Muy bien. Bueno, vamos avanzando. Mira esta lamentable información. Un violento ataque con proyectiles de arma de fuego dejó lesionados a un hombre y su hija de 9 años de edad tras salir de un colegio de la colonia Villahermosa. El accidente ocurrió en el crucero de las avenidas Valentín Fuentes y Simona Barba, cuando las víctimas circulaban a bordo de un vehículo deportivo Chevrolet Corvette, cuando fueron blanco de la agresión armada. Esto fue tras salir de un colegio cercano. Tras el tiroteo, el automóvil deportivo perdió el control y terminó chocando contra una camioneta de color gris que circulaba en la zona. De acuerdo con los primeros reportes de las autoridades, hasta el momento no se tienen datos sobre los responsables de este hecho violento. El suceso generó una intensa movilización de los cuerpos de seguridad, bomberos y paramédicos, quienes acudieron al sitio para brindar auxilio. Asimismo, se registró el sobrevuelo de un helicóptero de la Policía Estatal como parte del operativo de resguardo y búsqueda en el sector. Debido a las labores periciales y de emergencia, la circulación en la avenida Valentín Fuentes permaneció cerrada en el tramo que comprende desde la avenida de la Raza hasta la avenida Simón Barba. Se exhorta, y en ese momento se exhortaba a la ciudadanía, pues, a tomar rutas alternas. Pero mira el ataque que ocurrió con una persona y su hija de 9 años, que fueron, les dispararon, vaya, con arma de fuego al salir de un colegio. No se dice la salud, cómo se encuentran tanto el hombre como la niña, pero bueno, pues esperemos en pocas horas tener más información al respecto.
7: Bueno, también mira, detienen a 10 funcionarios en Chiapas por torturar a detenidos con asfixia y descargas eléctricas. Esto también se está viendo por a través de las redes sociales algunos videos. Dice, 10 personas fueron detenidas por su presunta participación en actos de tortura contra un ciudadano luego de la difusión de un video en redes sociales donde aparecen elementos de seguridad sometiendo y asfixiando con bolsas de plástico a personas detenidas en Tuxtla Gutiérrez, Chiapas, informó el fiscal general del estado, Jorge Luis Yavén Aparca. El fiscal detalló que tras hacerse público el material audiovisual, ordenó de manera inmediata el inicio de las carpetas de investigación para esclarecer los hechos y deslindar responsabilidades. De acuerdo con Yavén Aparca, los hechos derivan de un operativo realizado el pasado 14 de marzo en la colonia Loma Bonita de Tuxtla Gutiérrez, donde participaron diversas corporaciones de seguridad en acciones contra el robo de vehículos. Se han llevado a cabo ya algunas diligencias y se han aportado algunos datos de prueba. Tenemos ya identificados a las personas que aparecen en el video y quiero también informar al pueblo de Chiapas que tenemos hasta este momento a 10 personas detenidas por 9 personas del sexo masculino y una persona del sexo femenino presentados ante el Ministerio Público. Vamos a seguir abundando en las investigaciones para determinar si existe la responsabilidad de más personas quienes participaron en estos lamentables sucesos. Investigan a los involucrados. Indicó que además de las investigaciones continuarán para determinar si existen más personas involucradas en los presuntos actos de tortura y abuso de autoridad. En los videos difundidos a través de las redes sociales se observa elementos de la Agencia de Investigación e Inteligencia Ministerial y policías estatales sometiendo a hombres detenidos aparentemente mediante asfixia con bolsas de plástico mientras permanecen inmovilizados. Una actividad que ya pensamos si estaba en el olvido, pero se sigue registrando.
8: Sí, claro.
7: ¿Verdad?
8: Bueno, mira, Javier. Ya hay información de lo que te decía hace un momento, de estas personas que fueron baleadas. Dice Samuel R., RJ, de 34 años, recibió 6 impactos de bala en el rostro, así como en área cefálica del lado derecho. Uno en el hombro derecho, otro en la rodilla del lado izquierdo y uno más en el tobillo derecho. Su hija Megan, de apenas 9 años, sufre un traumatismo craneoencefálico al recibir un tiro de una pistola calibre 9 milímetros en la cabeza. Padre e hija se dirigían a recoger a otro hijo, el cual esperó por largos minutos, ya que su familia pues nunca llegó. Ambas personas recibieron atención médica, sin embargo, los pronósticos médicos refieren que los lesionados se encuentran en código rojo. El ataque ocurrió la tarde de ayer en las calles Valentín Fuentes, cruce con Simona Barba, en el fraccionamiento Villa Hermosa. Por la hora, fueron decenas de familias las que entraron en crisis nerviosa mientras se desplazaban por las transitadas avenidas. En el lugar de los hechos fueron asegurados 9 elementos balísticos calibre 9 milímetros. A través de las cámaras de vigilancia se busca a los agresores. Por el momento, una unidad implicada en el ataque fue asegurada, reportaron autoridades. Mira, lamentable hecho. El pronóstico no es bueno, Javier, de estas dos personas, de padre e hija. Y pues lamentablemente sucede una vez más este tipo de ataques. Los niños, ¿qué culpa tienen?
7: Así es.
8: En lo que anden los padres, ¿no?
7: Pero bueno. Pero ahí a los papás o a quien de alguna manera tienen alguna actividad que no es la más correcta, Juan Antonio, eviten, hombre.
8: Sí.
7: Eviten que los niños no se los lleven entre las actividades que hacen los padres, ¿verdad?
8: Así es.
7: Buscar la manera. Bueno, mire, Estados Unidos investiga a Andrés Manuel López Obrador con la misma narrativa que a Maduro, afirma coordinador de los diputados federales del Partido del Trabajo. El coordinador de ese partido en la Cámara de Diputados, Reginaldo Sandoval, afirmó el jueves que el expresidente Andrés Manuel López Obrador es investigado por el gobierno de Estados Unidos y reafirmó la alianza de su institución política con Morena en el marco de las acusaciones formales contra funcionarios de Sinaloa. Entrevistado durante la sesión de la Comisión Permanente del Congreso de la Unión, el legislador aseguró que Estados Unidos investiga a políticos mexicanos, pero insistió en que se deben presentar pruebas. Yo sostengo que cuando llegó Andrés Manuel López Obrador no tenía claro el diagnóstico, primero no tenía policías. Luego un periodista afirmó que López Obrador está siendo investigado en Estados Unidos, a lo que Reginaldo Sandoval respondió, sí, porque están en la misma narrativa de Maduro. A ver, ¿dónde está el cártel de los soles? Por eso van por el petróleo. ¿Qué quieren? ¿Desbaratar a la nación? ¿Quieren echarnos a andar a una revolución civil? ¿Quieren venir por Andrés? ¿Qué es lo que está pasando? ¿Quién se presta a todo eso? No se vale eso. El diputado federal reiteró que el senador morenista Enrique Insunza debe presentarse públicamente en el Senado para explicar la acusación que enfrenta en Estados Unidos por vínculos con el cártel de Sinaloa. Yo lo creo que es y debe cuidar que no se perjudique y dañe el proyecto de la 4T, porque si nos van a afectar en la autoridad moral que tenemos frente al pueblo de México, porque no somos iguales. Nosotros no aceptamos delincuentes ni sinvergüenzas en el tema de la 4T. Eso debe estar clarito. Esto fue lo que dijo esta persona. Bueno, ahí está la información. Oiga, los del apoyo del beneficio del bienestar, hoy les toca a los de la letra R, hoy viernes, letra R, y el próximo lunes a los de la letra S. Eso es para pues la pensión del bienestar. Pero también aparte nos tenemos aquí un comunicado que ya se actualizó la aplicación del Banco del Bienestar. Ya se puede hacer transferencias y pago o compras a través de la banca. Estamos hablando del Banco del Bienestar. También otro beneficio que ya está en puerta. Ya se están dando a conocer los requisitos a las personas que se registraron para el apoyo de los 2,500 de beca para útiles y uniformes también, ¿eh? Para que ahí estén al tanto. Para mayor información, pues acérquense al lugar que concierne. Me imagino, no sé si sea, es acá por la Morelos, es por la Morelos y la Gregorio M. Solís, o entre Gregorio M. Solís y la Francisco Villa, es para este beneficio, este apoyo. Así que pónganse en contacto quienes ya se registraron, ¿eh? Los que no, pues, y están en su posibilidad, pues, acuerden de todas maneras para alguna información que ustedes requieran. Vamos a seguir adelante, pero antes vamos al corte de mensajes y luego regresamos.
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8: Muy bien, ya avanzando con la información, el presidente del Comité Directivo Estatal de Chihuahua, Alejandro Domínguez, anunció que denunciará a la presidenta municipal de Guadalupe y Calvo, Ana Laura González Ábrego, por uso indebido de recursos públicos o peculado, por uso indebido de la imagen de niños y por actos anticipados de campaña. Las denuncias serán presentadas en esta semana, adelantó el periodista Alejandro Domínguez, quien dijo que analizan con el equipo legal del partido cuáles son las instancias correspondientes en donde serán interpuestas. Mencionó también que existe un video en redes sociales que certificarán para que no pueda ser negado, en donde aparece, bueno, la presidenta municipal Ana Laura González en una escuela acompañada de menores cuyos rostros no fueron protegidos, violando la legislación vigente de protección a la niñez. Los hechos que acreditarán los actos anticipados de campaña corresponden a un evento del Día de las Madres, en donde la alcaldesa del municipio Serrano promovió su reelección. La presidenta hace mención de que ganaría las próximas elecciones, que serían en el 2027, personifica y hace mención de las características del proceso electoral y eso es un acto anticipado de campaña, de acuerdo a la ley, declaró el líder partidista en rueda de prensa en las instalaciones del Comité Municipal Capitalino.
7: Bueno, también México y Europa aceleran alianza comercial en plena ola global proteccionista. El mundo avanza hacia el proteccionismo y la fragmentación comercial. Pero México y la Unión Europea eligieron el camino contrario. Coincidieron funcionarios al inaugurar este jueves la Cumbre Empresarial México-Unión Europea celebrada en la Ciudad de México. Es inusual que una época con tanta incertidumbre hayamos llegado a un acuerdo para los próximos 30, 40 años. Esto dijo el secretario de Economía, Marcelo Ebrard, quien describió el momento como una conclusión política de optimismo. Ambas partes, agregó, saben que se necesitan mutuamente. La firma de acuerdo global modernizado y de un acuerdo interino de comercio está prevista para el viernes con la presencia de la presidenta Claudia Sheinbaum, la presidenta de la Comisión Europea, Ursula von der Leyen, y el presidente del Consejo Europeo, Antonio Costa. El acuerdo interino permitirá aplicar de inmediato los componentes mercantiles que son competencia exclusiva del bloque europeo, mientras que los 27 parlamentos nacionales ratifican el instrumento completo. El comisario de Comercio de Seguridad Económica de la Unión Europea enfatizó que la dimensión de la relación es tal que el intercambio bilateral en bienes y servicios alcanza los 120 mil millones de euros y desde la entrada en vigor del acuerdo original en 2000, este comercio se multiplicó por 4. La Unión Europea es el segundo destino de exportación de México y el segundo mayor inversor en el país, con cerca de 11.000 empresas europeas establecidas en territorio nacional y una contribución de aproximadamente 5 millones de empleos. El presidente del Consejo Empresarial Mexicano de Comercio Exterior, Sergio Contreras, destacó que en 2025 México registró un récord de exportaciones por 664 mil millones de dólares en el primer trimestre del 2026. Las ventas al exterior sumaron 175 mil millones, lo que proyecta un cierre anual cercano a los 730 mil millones. El comercio bilateral con la Unión Europea equivale a 94 mil 500 millones de dólares, lo que posiciona el bloque como el tercer socio comercial del país desde el año 2000. El intercambio de bienes y servicios entre ambas partes creció en 300%. Así que esto es lo que se da sobre esta información y sobre este trabajo que se realiza con la Unión Europea. A las 8 ya con 16 minutos.
8: Muy bien, bueno, vamos avanzando con la información. Mira, Javier, ya para cerrar este caso, al parecer aquí está la información donde ya detuvieron al responsable del ataque armado contra hombre y su hija. Esto en Ciudad Juárez. Dice, bueno, pues trascendió la detención de un hombre señalado como presunto autor intelectual del ataque armado en el que resultaron lesionados un hombre de 34 años y una menor de 9 años de edad. El arresto fue realizado por agentes de la Secretaría de Seguridad Pública Municipal en calles de la colonia Granjas de Chapultepec, luego de que, mediante el sistema de videovigilancia, Juárez Vigilante, lograron ubicar al sospechoso, quien presuntamente abandonó el vehículo utilizado en el atentado ocurrido en el fraccionamiento Misiones de San Ángel. De acuerdo con los primeros reportes, el hombre intentó huir al percatarse del operativo implementado por los policías municipales. Sin embargo, tras una persecución y un forcejeo, fue finalmente puesto bajo arresto. En el lugar trascendió que el móvil del ataque podría estar relacionado, Javier, con problemas personales con su expareja. Fíjate nada más, aunque serán las autoridades investigadoras quienes determinen oficialmente las causas del atentado. Una vez más, ¿y los niños qué culpa tienen?
7: En familia, todo
8: pues
7: eso.
8: Ahí arreglense entre ellos dos, ¿no?
7: Sí. Es que dicen, bueno, ¿de quién me desquito? ¿Con quién me desquito?
8: ¿Qué pasó con el niño que falleció, que lo dejaron en la sillita bajo el sol? Sí. Y que mandó mensajes diciendo que el niño le iba a llevar por lo que le hizo su pareja. Fíjate nada más. Pues bueno,
7: ahí estamos. Bueno, esta es la información que ya le proporcionamos en este momento. Tenemos el siguiente medicamento. Si usted lo requiere, recuerde, hay que marcarnos para que lo aparte. Es por llamadas, no es por mensajes, apartar el medicamento, porque de aquí hay que mandar el mensaje, pues se lo van a ganar, ¿eh? Dice pregabalina de 75 miligramos. Citalitina, tabletas de 100 miligramos. Tenemos clopidogrel, es clopidogrel de tabletas de 75 miligramos y también atorvastatina, tabletas de 20 miligramos. Usted lo necesita, márquelo, apártelo y luego márquelos para que lo pueda usted pues tener en sus manos y hay que no dejar de consumir los medicamentos. Con profunda pena participamos a familiares y amistades del señor Pablo Tavares Reyes. Su sensible fallecimiento acaecido el 19 de mayo a las 12 horas con 17 minutos a la edad de 62 años. El duelo se recibe en el velatorio de Boquilla. Sus funerales y servicios religiosos se efectuarán hoy a las 5 de la tarde en el Templo del Perpetuo Socorro, partiendo enseguida el cortejo al cementerio de San Francisco de Conchos. Participa respetuosamente Funerales Perches en Avenida Juárez y Mina. Teléfonos C48-46-210-56 y 646-46-20140. Ahí está este comunicado que le tenemos, ¿eh? Vamos también con mensajes y luego regresamos.
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9: Bueno, seguimos en esta mañana de viernes. Fíjese que cuando anunciamos un medicamento que el público nos está compartiendo, gracias al público y a quienes nos traen los medicamentos, y siempre les decimos, luego márquenos, luego, para que las aparte. Ya a veces salimos de aquí del noticiero y luego veo mensajes aquí en el celular de la radio, oye, aquí quiero que me aparte esto, pues ya, por mensaje, ya de aquí hay que escriban no, el mensaje y nos llegue. Ya se llevaron el medicamento, háblenos luego. Antes de dar la vuelta, háblenos para que no venga tan bien. Mucha gente viene de se viene porque a lo mejor no tiene teléfono para marcarnos y vienen por aquí y pues ya de aquí a que lleguen ya tampoco no hay el medicamento. Hay unas personas también y lo hacemos con toda la muy buena intención. Mira, a veces de un cierto medicamento nos llegan hasta 20 cajitas. Y esos 20 medicamentos queremos compartirlo con 20 personas. ¿Por qué lo digo? Porque hay personas que dicen, oiga, apárteme 4, o apárteme 6 o 3. No, se trata de ayudar a las personas. Se supone que hacer una caja de medicamentos más o menos le va a durar, no sé, un mes o 15 días que le durara. Pues a otra persona la podemos ayudar también. Entonces, mucha gente pide hasta de 2, de 3 cajas, no se vale.
10: Pues
9: hay que ayudar a más gente, porque sabemos que el medicamento ahorita posiblemente no lo haya donde lo tengan que encontrar. Fui al seguro cuando ayer o antier y llegó un cargamento grande de medicamento, ¿verdad? Bastante medicamento al seguro social, se lo digo por si hay algunas personas que le están requiriendo el medicamento que les faltó, sobre todo ustedes. Que le entregaron su receta y les dijeron, le faltó tal medicamento, pues ya llegaron al Seguro Social. Esto fue antier, parece, ya llegó un medicamento. Dice, oiga, robaron a una vecina y vimos quién fue. Varios vecinos fueron a levantar la denuncia con nombre y detalle y hasta ahora nadie ha venido de la fiscalía a preguntar y ni han agarrado al delincuente. Ellos saben quién es. Es de esos, hace 4 días del robo. Dice, ya les dijeron santo y seña y los de, no hacen nada, no han venido los de la fiscalía. Dice, ya esto lo compartieron seguramente con alguna autoridad, ya sea policía, pero no han ido los de la fiscalía. No nos dicen dónde, dicen, robaron una vecina y vimos quién fue. Varios vecinos fueron a levantar la denuncia con nombre y detalles y hasta ahora nadie ha venido. Ya llevan días, 4 días y no ha habido nada al respecto. Es que están dejando que se vayan, ¿oyes? O pues que sí. Vendan lo que se robaron, vamos, en pocas palabras.
10: Bueno, fíjate, hablando de ese tipo de situaciones o parecida a esa situación, me mandan aquí un mensaje, Javier, donde nos preguntan quién será la autoridad reguladora o quién puede checar. Que cada vez hay más gente

0: la calle rifando uh-huh. y pidiendo para ciertas cosas. Dice, a mí me han llegado de a tres a cuatro personas en una semana que rifan esto, que venden esto, que si apoyo para esto, que si apoyo para esto otro. Dice, muchas de las veces, a pensar de esta persona, es que dice, muchas veces ya no los vuelves a ver en tu vida y ya no supiste en qué quedó el dinero y ya no supimos ni qué. Entonces dice, ¿quién será la autoridad correspondiente para checar este tipo de situaciones? Para ver pues qué se puede hacer con estas personas, que cada vez hay más, Javier, personas que están pidiendo o rifando o vendiendo o en fin.
1: Oye, sales por ejemplo de una tienda, vamos a manejar al súper, sales del súper y en cuanto estás echando a andar el mueble ya te llegó el que quiere lavar los vidrios, limpiar los vidrios, de personas que te dicen, oiga, necesitamos una ayuda.
0: Exacto.
1: Y cuando las personas posiblemente lo conozcan a uno, no sé por qué, ayer me pasó una señora con un niño, sí, los hacen acompañar de un niño para hacerlo más, pues más efectivo, ¿no? Entonces, cuando voltea la señora y me ve, trae su... Ay, lo trae cubrebocas para que nadie la conozca. Y en cuanto volteé y me ve, se volteó para otro lado, como si yo la conociera. No la conocí. Pero de todas maneras se delata.
0: ¿Ella a ti sí?
1: Sí, pero como
0: que... dijo, no vaya a ser que ahorita me...
1: ahorita van a decir en la radio. Como esto suele suceder.
0: Bueno, pues ahí está. Vamos a investigar a ver quién puede regular este tipo de situaciones.
1: Bueno, también son muchos. Mira, la ruta se quema solo... La ruta se quema, solo vuelven a ser rápidos de Lisa. ¿Qué quiere decir? ¿Que llegaron nuevas unidades o qué?
0: Que al parecer estaba viendo también la información de que al parecer vienen nuevas unidades.
1: Vienen nuevas unidades de rápidos de Lisa. Sí, porque las que estaban ya estaban. Sí, no todas, pero sí la mayoría, ¿no?
0: Ahí viene la basura, mira.
1: Sí, ahí viene la basura. Ya hay tranquilidad para mucha gente, ¿no?
0: Ojalá y esto sea pues el principio de ya... Hay saludos a nuestros buenos amigos de la recolección de basura que están pasando precisamente por aquí. Saludotes. Y pues esperemos que esto sea ya el principio del... ¿Cómo se puede decir?
1: De la problemática sobre el...
0: Sí, de que se estabilice ya vaya la recolección de basura.
1: Bueno, pues ahí está. Mire, vamos a pasar al padre Luis Armando Carrasco desde la parroquia de Santa Rosalía, que aquí nos llega el comunicado. Vamos adelante.
2: Momento de oración. Señor Jesús, al comenzar este nuevo día... Pongo en tus manos mi mente, mi cuerpo y mi corazón. Me presento ante ti con mis fragilidades, mis caídas pasadas y mi deseo sincero de servirte. Sé que me conoces a la perfección y que a pesar de mis debilidades me llamas a ser testigo de tu resurrección en medio del mundo. Por intercesión de Santa Rita de Casia, abogada de las causas imposibles y modelo de paciencia, en la tribulación te pido la gracia de cargar mi cruz con alegría y la fuerza para amar sin condiciones. Que mi jornada sea hoy una respuesta generosa a tu llamado. Amén. Bendiciones. Y el día de hoy, la fiesta de Santa Rita en el rancho ortegueño. La misa será a las 6 de la tarde y después de la misa habrá venta de antojitos mexicanos. Y mañana sábado tenemos aquí en el Templo de Santa Rosalía la Vigilia de Pentecostés de 8 a 10 de la noche. Están todos invitados. Bendiciones.
1: Ahí está este comunicado. Son las 8 ya con 29 minutos. Vamos al corte nuevamente y luego regresamos.
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1: Muy bien. De lo que estábamos platicando hace rato, Javier, sí. Me mandan aquí un mensaje. Dice, el otro día estaba una señora pidiendo afuera de Waldo's, sí. Y le di, pero cuando puso la mano para agarrar la moneda, traía un semanario que al parecer era de puro oro.
0: Ah, caray.
1: La señora, ¿sí? ¿Cómo la ven?
0: Bueno, pues ahí. Andaba buscando
1: pues ahí está, es lo que les digo.
0: Deben de ser, pues no sé, la gente, hombre. Hay gente que sí pide porque dice, bueno, pidiendo. Más cuando se escuchan comentarios de una persona con alguna discapacidad que dicen, no le den a esa persona porque él ya tiene mucho dinero. Pues no. Uh-huh. Si tiene discapacidad, si la verdad la tiene, hay mucha gente que finge tener una discapacidad para que le den dinero, pues bueno, eso sí no es de Dios.
1: Claro.
0: Y mira, ahorita que decía de las señoras que andan con niños, los andan enseñando a los niños que tarde o temprano van a hacer lo mismo, hombre, lo mismo, pedir y pedir y pedir. Posiblemente en su momento no trabajaron, posiblemente son personas que se quedaron solas, pero quiero decirte que la señora que andaba ayer pidiendo ya rebasó los 60 años de edad. Sí. O sea, ya llega un beneficio también, hombre. No creo que no lo vayan a querer el beneficio de la pensión, del bienestar, porque pues todos estamos buscando la manera de llegar a la edad donde nos podemos ver beneficiados con esta pensión. Ojalá y que así fuera, ¿no? Faltan 25 minutos para que sean las 9. Adelante, Juan Antonio.
1: Bueno, vamos avanzando con la información. Mira esta situación en Chiapas, Javier. Bueno, el Congreso de Chiapas aprobó el desafuero de la presidenta municipal de Jiquipilas, Blanca Janet Chiu López de Morena, así como de sus 6 funcionarios del Ayuntamiento de Ocosocuatl, al acreditarse investigaciones de la Fiscalía General del Estado por el delito de extorsión agravada. En la sesión extraordinaria en el Poder Legislativo de este jueves, se informó que luego de que los agentes de investigación dieron cumplimiento a los mandamientos judiciales, los ahora ex servidores públicos enfrentan el proceso penal bajo la medida cautelar de prisión preventiva. La ex alcaldesa de Jiquipilas fue detenida por hechos presuntamente cometidos en agravio de la empresa Avimarca SADCB, luego de una denuncia que originó pues la movilización de la Fiscalía del Distrito. Se ha solicitado al Congreso del Estado el desafuero de la presidenta municipal de Jiquipilas, así como también la correspondiente orden de aprehensión en contra de la directora de Obras Públicas Municipales por los delitos de extorsión agravado, indicó el fiscal del Estado, Jorge Luis Yaven Abarca. A la víctima le fue exigida la cantidad de $1,000,000 para poder establecer una empresa dentro del territorio de Jiquipilas, detalló sobre el modo de operar de la exfuncionaria. El Poder Legislativo designó con 35 votos a favor a Benérita Vela Avendaño como presidenta municipal sustituta de Jiquipilas para asumir las funciones administrativas a partir de este 21 de mayo y asegurar pues la gobernabilidad de la demarcación. Por separado, las autoridades ejecutaron órdenes de aprehensión contra la síndica de Ocosocoautla, Elsa Ruiz Hernández, y los regidores René Alberto Pimentel, Sara Cruz, dice aquí Amilcar Díaz, Juan Fernando Jiménez y Olivia Espinosa. Esto sucedió en Chiapas.
0: Bueno, también encontraron sin vida un hombre en un rancho al sur de la ciudad de Delicias. La tarde del miércoles se registró una movilización de corporaciones de emergencia y autoridades policíacas en un rancho ubicado al sur de Delicias, tras el hallazgo de un hombre sin vida al interior de un cuarto donde se hospedaba. De acuerdo con información preliminar, el fallecido presuntamente pertenecía a la etnia tarahumara y trabajaba en el cuidado de animales dentro del rancho. Personas del lugar señalaron que se preocuparon al notar que durante la mañana no salió a realizar sus actividades habituales. Fue aproximadamente media hora antes del reporte cuando acudieron a buscarlo al cuarto donde le daban alojamiento y lo encontraron ya sin signos vitales. Al sitio arribaron elementos de la Policía Municipal y paramédicos de Cruz Roja Mexicana, quienes confirmaron el fallecimiento. Trascendió que el cuerpo no presentaba huellas de visible violencia. Posteriormente, la escena quedó bajo resguardo de las autoridades mientras esperaban la llegada de agentes de la Agencia Estatal de Investigación, personal de servicios periciales y del servicio médico forense para iniciar las diligencias correspondientes. Debido a que el hombre no contaba con familiares en la región, el cuerpo sería trasladado al anfiteatro del Hospital Regional y no se descarta que posteriormente sea llevado a Chihuahua para la necropsia de ley e identificación oficial. Un caso donde lamentablemente las personas que viven en soledad o retirados de la mancha urbana muchas veces padecen de este problema. Vamos al corte de mensajes nuevamente y ahí regresamos.
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0: Y seguimos hablando de nuestro aniversario, 50 aniversario de la Jefa. Y en este 50 aniversario pues nos hemos dado la tarea de pues, ir buscando la manera de que usted conozca la trayectoria, sobre todo primeramente del público, de quienes nos han escuchado, los testimonios, los comentarios que se dan siempre por parte de nuestro público, que es lo que nos hace echarle más ganas, ¿eh? Pero también hemos buscado la manera de tener en la mira a nuestros propios compañeros, a quienes hemos laborado, platicar con ellos, qué les parece pues llegar a los 50 años, porque algunos, o casi la mayoría, pues ya tenemos unos años ya, un tiempo, bastante tiempo, a través de la radio. Y mire, vamos a escuchar una entrevista, pero antes, Juan Antonio, vamos a invitar a la gente, por supuesto, ¿sí?, para que nos siga acompañando, para que estén al tanto de la misa, para que también estén al tanto del baile, ¿no?
1: Claro.
0: Y que sabemos que ya nos quedan pocos días, hay que aprovecharlos y hay que seguir viniendo a buscar la manera de comprar los boletos o apartarlos si ustedes gustan, ¿verdad? Pero también para que se ahorren el día del baile. Va a costar $200 el boleto de entrada. En preventa, 150.
1: Prácticamente 2 semanas. Se termina esta semana y 2 semanitas más nos quedan.
0: Ya nos queda nada más para el baile. Y agradecerle a la gente que ya vino por su boleto. Si usted no lo ha hecho, ahí estamos. Si no, puede usted comprarlo con anticipación. De todas maneras, en las taquillas del Casino Petrolero, usted ya lo estaría comprando, pero un poquito más caro.
1: Claro.
0: Nada más, ¿verdad? Así que, bueno, vamos a seguir insistiendo para que usted nos siga acompañando, para que usted sea parte de esta celebración del 50 aniversario de nuestra OH, y ahora la jefa.
1: Así es, ¿verdad? Para que nos acompañen, para que disfruten, para que bailen, gocen y, bueno, pasen un momento muy agradable en compañía, por supuesto, de todos los que integramos esta gran familia de la OH.
0: Well, ok. Y mira, ayer platicamos con nuestro compañero Lupillo Flores,
1: sí,
0: que es, pues, como todos los compañeros aquí, pues somos piezas claves, somos personas que le hemos echado todas las ganas. Primeramente, pues iniciamos porque nos gustaba la radio, ¿verdad? Uh-huh. Ya después unos se fueron por otros rumbos, pero siguen siendo parte de esta empresa. Unos actuales están con nosotros, otros ya nada más nos escuchan. Y bueno, para el público en general, vamos con la entrevista con Lupillo Flores. Nos encontramos con nuestro compañero Lupillo Flores. Lupillo, pues estamos en esta ocasión para, pues, de alguna manera platicar con nuestro público, y qué bueno que tengo la oportunidad de hacerlo contigo porque, pues, ya son muchos años trabajando en la empresa. Lupillo, ¿cuántos años tienes ya aquí con nosotros?
11: 39 años ya cumplidos.
0: Sí.
11: Desde 1987, que fue cuando iniciamos. Ya a estas alturas, pues ya andamos cerca de los 40 años ya.
0: Eso es. Lupillo, yo sé que como servidor tú también entras primero con la cuestión de la radio, la inquietud de entrar de alguna manera. ¿Cómo fue esos momentos cuando tomaste la determinación o quién te dio a ti la oportunidad de entrar aquí a la radio?
11: Mira, en aquel momento acababan de nombrar gerente a Miguel Villalobos, que paz descanse. Escuchó en una plática que tenía con algunos compañeros de que yo tenía experiencia en radio, había iniciado por allá en Torreón en los 70s. Y entonces él escuchó esa plática y me invitó para que fuera a participar con ustedes. Ustedes eran una camada muy joven de preparatoria que estaban entrando a trabajar propiamente como practicantes. Y ahí me dijo pues que mi experiencia podía servir de algo y me invitó y pues ahí empezamos.
0: Eso es. En ese tiempo ya trabajando para XOH y hasta actualmente ahora como, bueno, la jefa, ¿verdad? Ya en FM también, que pues yo creo que fue un cambio, que mañana estaremos también cumpliendo años, un aniversario más también de haber iniciado como FM, ¿te acuerdas? Pues el sonido fue mucho mejor, diferente, bueno, fue las cosas más agradables. Pero durante ese tiempo que ya, Lupillo, algo que nos quieras platicar, ¿Cómo fue los momentos más que has disfrutado? ¿Alguna anécdota que nos quieras comentar?
11: Bueno, anécdotas hay por montones. Ahorita de momento no te pudiera mencionar alguna en específico.
0: Sí.
11: Pero son experiencias muy agradables todas ellas, ¿verdad? Ser de Camargo, trabajar en Camargo y que la gente de Camargo te reconozca y te salude en cualquier parte. Es algo muy gratificante y que te hace, pues no, se hace sentir muy a gusto. Arropado por la gente, vaya, que tengo que agradecer todo ese cariño que nos ha brindado durante todo este tiempo que hemos estado trabajando. Y pues en una ocasión ya trabajando como cronista deportivo, me tocó la fortuna de que el ciudadano gobernador Patricio Martínez vino a reinaugurar el estadio Alonso Ronquillo y se puso a platicar con nosotros en la cabina. Y de repente se convirtió también en cronista. Él estaba narrando las jugadas en ese momento. Y me dije, chamaco, te voy a quitar el trabajo, así es que quítame mejor el micrófono. Entonces son de los momentos así, pues que se quedaron más grabados, ¿verdad? Uh-huh. Un personaje como el gobernador que estuviera platicando con uno como si fuera cualquier persona, pues fue algo que me hizo sentir muy bien.
0: Claro, momentos muy especiales hemos pasado. ¿Y algún comentario sobre el trabajo ya aquí en la empresa? O sea, no sé, yo siempre digo que en la vida hay que ser agradecidos, que nos dio la oportunidad primeramente, que nos dio el empuje, y nos dieron el empuje, nos dieron la oportunidad, Lupillo, tú ya sabías, pero nosotros no, ¿verdad? Pero bueno, aquí estamos.
11: Sí, pues te repito, ¿verdad? Muy agradable fue que Miguel Villalobos me invitara. Poco tiempo después el señor Salayandía de alguna forma se dio cuenta y me felicitó, algo que pues no esperaba también, que el dueño de la empresa pues viniera a saludar y a felicitar por el trabajo que estábamos haciendo. Yo no sabía que también lo estaba haciendo, pero él me hizo sentirlo así. Y bueno, esa es una cosa que tengo que agradecer al señor Ernesto Salayandía, que en paz descanse, Miguel Villalobos también, en paz descanse, que fueron los dos primeros que me ofrecieron el puesto, llegar a una situación aquí en Camargo en la que pudiéramos participar con una estación de radio que estaba pujante, muy, muy fuerte en ese momento. Iniciaba, pues estaba muy opaca en aquel momento, ¿verdad? Y llegan todos ustedes, toda esa camada de jóvenes, y pues de ahí me retroalimenté de todos ustedes, la forma en que trabajaban, y te digo, todo eso lo he asimilado, y hemos acumulado esa experiencia, y tengo que agradecer primeramente a mi Padre Dios, después al señor Salayandía, a Miguel Villalobos, que me dio la oportunidad de entrar con ustedes, y también el abrazo que sentí de parte de todos ustedes, ¿verdad, compañeros? Sí. Que sentí, pues, que no me rechazaron, porque era lo primero que yo esperaba, el rechazo de alguien por ser lo profesional, no, tú sabes sí. Que es ese, pero sí. No existió en ese momento, y creo que seguimos igual, y por supuesto a todo nuestro amable auditorio que siempre nos mantienen arriba, y eso pues también tiene que agradecerse mucho ante mi Padre Dios.
0: Ok. ¿Qué le dices tú al público, a quien te ha escuchado, sobre todo en estas temporadas del béisbol, ¿no? Que estamos ahorita precisamente, pues ya casi, pues arrancando, ¿no? Lo que es el estatal de béisbol. ¿Qué satisfacciones hay ahí con el público?
11: No, muchas te digo, son enormes. No quiero pasar por alto alguna otra, sí. ¿Verdad? Entonces, en general, gracias, muchas gracias a toda esa gente que nos ha apoyado, que ha creído en nosotros y que nos ha mantenido donde estamos, porque si no fueran ellos los que nos mantienen ahí, ya no estaríamos.
0: Claro que sí. Y ahora vamos a hablar sobre el aniversario, 50 años ya. ¿Qué les quieres decir al público?
11: Hijo, pues al público, más que nada, gracias por mantenernos en su gusto, por mantenernos en el rating donde estamos. Gracias a todos ellos, a mi Padre Dios que lo ha permitido. Y por supuesto, invitarles para que continúen con nosotros, que el arropo que ellos dan nos hace sentir obligados a seguir trabajando con mayor profesionalismo para poder dar satisfacción a esas gentes que están con nosotros.
0: Ok. Lupillo, muchísimas gracias. Y allá nos vemos en el baile y en la misa.
11: Perfecto, ahí estaremos con mucho gusto.
0: Muchas gracias, muy amable,
11: Lupillo. Al contrario, gracias a ti, Jaime.
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7: Bueno, vamos ahora a la parte de los horóscopos, pero antes, Juan Antonio, llegamos al final.
8: Muchas gracias, Javier, gracias a todos, como siempre, que sigan disfrutando de esta mañana y a la 1 de la tarde nos escuchamos con más información.
7: Claro que sí, muchas gracias, muy amable. Vamos a irnos directamente con su signo zodiacal. Aquí tenemos a Aries. Sepa manejar esta tendencia que tiene a decir todo lo que piensa sin importarle lo que los demás piensan, ya que puede traerle más de una complicación. En el amor, abandone los celos y comience a confiar en la persona que tanto ama. No crea que todas las personas son iguales. Caso contrario, nunca podrá estar en pareja. Tauro, muévase con cuidado en todo lo que tenga que llevar a cabo, ya que podría equivocarse aún en cosas sencillas de resolver. Actúe de forma prudente. En el amor empieza a ser más coherente cuando deba seleccionar un amor. Comprenda que muchas veces la apariencia de una persona no es la pura realidad. Géminis, sepa que sus dotes inteligentes harán que finalmente encuentre la solución exacta para ese problema que lo aqueja hace días. Soluciónelo hoy mismo. En el amor, deje de estar tan pendiente si la relación que comenzó hace poco con esa persona es para toda la vida. Entienda que debe dejar fluir el amor. Para el signo de Cáncer, sería bueno que recuerde que no todos tienen las ideas tan claras como usted. Tendrá que armarse de paciencia frente a las dudas y a los demás. En el amor, prepárese, ya que en esta jornada estará muy irritable y de mal humor. Procure no discutir con su alma gemela por culpa de su estado. Tome distancia, Cáncer. Y ahora seguimos con el signo de Leo. Leo, prepárese, ya que las antiguas estructuras podrían desmoronarse de un momento a otro. Anímese y dé un paso a ese nuevo proyecto de vida que tanto quiere. En el amor, Leo, si ha comenzado una relación amorosa, procure de ser cuidadoso y dejar la obsesión de lado. Si no cambia de actitud, esta nueva persona se alejará rápido de usted. Para el signo de Virgo, sepa que podría llegar a cometer una gran injusticia si sigue juzgando con severidad las situaciones o a las personas que no conoce demasiado. En el amor, evite buscar peleas y que no es el momento para replanteos en la relación de pareja. Sepa que la comunicación con su alma gemela podría volverse tensa. Para el signo de Libra, gracias a su elevada intuición obtendrá la respuesta adecuada para ayudar a esa persona que le ha pedido un consejo. No le dé vuelta la cara y bríndele su apoyo. En el amor, su enamorado se mostrará un tanto despegado. Evite asustarse, ya que pronto le cambiará esta actitud frívola y la relación volverá a ser como antes. Escorpión, Si actúa con prisa y pone en práctica su idea, por más disparatadas que aparezcan, en esta jornada logrará todo lo que se proponga sin tanto esfuerzo. En el amor comienza a valorar un poco más a su alma gemela, momento para que analice sus sentimientos y abandone los arrebatos negativos que últimamente está teniendo. Sagitario, será fundamental que antes de tomar una decisión trascendental en su vida, intente abandonar los arrebatos y analizar meticulosamente la situación. En el amor, momento para que acepte que la inseguridad es su peor enemiga. Aprenda a controlar los celos, de lo contrario su pareja no estará dispuesta a tolerarlo. Capricornio, intente minimizar los problemas, ya que no todo sea es tan dramático como parece. Tenga paciencia y en poco tiempo podrá olvidar sus preocupaciones. En el amor, un enamorado fulminante puede llegar a ser engañoso. Manéjese con cautela para que su corazón luego no sufra. Caso contrario, no creerá más en un amor. Acuario, comprenda que no siempre todo tiene una explicación racional a todas las situaciones que nos enfrentamos. Disfrute de lo bueno y déjese fluir. En el amor se acerca una etapa de reconciliaciones y reencuentros amorosos. Sepa que necesitará dejarse llevar por lo que siente y disfrutar el momento. Y Piscis, cuando determine los objetivos, siempre deberá de antemano fijar lo que realmente quiere en su vida y desearlo con todas sus fuerzas. Céntrese y avance. En el amor, diga lo que siente y no se arrepienta de sus actos. Sepa que la persona que tiene a su lado muchas veces quiere escuchar cuánto la quiere y qué ocupa en su vida. Bueno, hoy estamos también celebrando 14 años ya de haber iniciado en FM a todo nuestro público que ha estado desde que pues iniciamos, que ya son los 50 años, pero en FM tenemos 14 años y hoy lo estamos celebrando, hoy nada más. Un saludo a quien lleva el nombre de Castro de Quintería y de Rita, hoy Santa Rita de Casia, hoy saludamos a todas las Ritas, Felicidades, que la pasen súper bien, que disfruten su día. No se vaya, quédese porque ya viene Oscar Sánchez ya a quedarse con ustedes.

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1: 21 de mayo de 1920, asesinan a don Venustiano Carranza Garza, que rindió protesta como presidente de México el 1 de mayo de 1917. 21 de mayo, día del Politécnico. 21 de mayo de 1968, fallece el doctor japonés Octavio Kazuza Yasuhara. 22 de mayo de 1802, fallece el general Mariano Escobedo, héroe de la República. 22 de mayo del 2012, se enciende el transmisor en FM 96.1, La Jefa, a las 19 horas con 4 minutos en el programa La Polilla Musical. 23 de mayo, Día del Estudiante, conmemoración al movimiento estudiantil de 1929, donde la Universidad Nacional adquirió su autonomía. 23 de mayo, Día Mundial de los Medios de Comunicación. 23 de mayo de 1930, fallece el señor Pompeyo Valles Vaca, expresidente municipal. 23 de mayo de 1956, nace el rotulista y discípulo de Peralta y vendedor de asaderos con tortilla de harina en los chihuahuenses. De 1970 a 2021, Manuel Cázares Holguín, conocido como Meni Cázares. 23 de mayo de 2009, fallece Manuel Rentería Delgado, pionero del sonido local del estadio de béisbol de la Ciudad Deportiva. 24 de mayo de 1919, fallece el poeta, escritor mexicano, Amado Ruiz de Nervo y Ordaz, mejor conocido como Amado Nervo. 25 de mayo de 1911, renuncia el dictador general Porfirio Díaz Mori. 25 de mayo, Día del Contador. 25 de mayo de 2012, fallece la señora Josefina Ramírez Soto, mejor conocida como la China Rentería. 25 de mayo de 2012, primera transmisión de béisbol en FM 96.1, La Jefa. 25 de mayo de 2013, fallece el beisbolero Wenceslao Reyes Flores, conocido como Wencis Reyes. 26 de mayo de 1955, nace el camarguense Antonio Pastrana Núñez, conocido como el Chapito Pastrana, técnico en urgencias médicas desde el 15 de mayo de 1995. 90 del Hospital General. 26 de mayo de 2002 y 2013, no se olvidan, remontadas del equipo América en la final contra Necaxa y Cruz Azul respectivamente. 26 de mayo del 2009, fallece el beisbolero de nivel regional, Ricardo Calo Natividad Lerma. 28 de mayo, Día Internacional de la Hamburguesa, celebración que honra uno de los platillos más emblemáticos del mundo. 29 de mayo de 1966, es inaugurado el Estadio Azteca a las 12 de día, siendo el más grande de México, el más grande de América y el octavo del mundo. 29 de mayo del 2003, fallece la maestra Socorro Armendáriz de Porras. 29 de mayo del 2015, fallece el chihuahuense periodista, musicólogo, el historiador musical Jaime Almeida Pérez. 30 de mayo del 2004, fallece la señorita Alicia Torres, conocida como la tía Lichita. 31 de mayo, Día Mundial de No Fumar. 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
2: Palabras al corazón. La vida pasa en un abrir y cerrar de ojos. Un día somos niños soñando con crecer y al día siguiente ya somos adultos deseando volver atrás. Nos obsesionamos con el futuro sin darnos cuenta de que el presente es lo único real. Nos preocupamos por lo que no tenemos, sin valorar lo que en este momento tenemos, lo que en este momento ya es nuestro. Y nos preocupamos por lo que no tenemos. Corremos tras el éxito, olvidando que la verdadera riqueza está en los momentos, en las risas compartidas, en el abrazo de quienes amamos. ¿Cuántas veces nos detenemos a sentir el sol en la piel, a escuchar de verdad a alguien sin prisas, a decir te quiero sin miedo, Si la vida es un suspiro, si la vida pasa en un abrir y cerrar de ojos, ¿por qué vivirla tan prisa? ¿Por qué vivirla tan deprisa si la vida es un suspiro? Quizá la verdadera sabiduría no está en saber más, sino en sentir más, en amar más, en estar más presentes hoy. Si la vida es un suspiro, ¿por qué vivirla tan deprisa? Haz una pausa. Mira alrededor, respira hondo, porque este instante nunca volverá. Este instante nunca volverá. La verdadera riqueza está en los momentos, en las risas compartidas, en el abrazo de quienes amamos. Palabras al corazón.
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excelente mañana de viernes. Ya es viernes 22 de mayo de este 2026. Mi gente, aquí estamos con el gusto de siempre, saludándoles a través de la frecuencia correcta, la que manda la jefa 96.1. Ya viernes, iniciando un fin de semana más. En este mes, el mes número 5, el mes de mayo. Mire, hoy estamos, este viernes 22 de mayo, festejando a ustedes que lleven el nombre de Castro, de Quiteria y Rita. Así que si usted lleva uno de estos nombres, saludos cordiales a la gente que esté cumpliendo años o festejando cualquier otro motivo. Deseamos que se la pasen excelente, que se la pasen de lo mejor. Su amigo y servidor Oscar Sánchez saludándoles a través de la frecuencia correcta, la que manda la jefa 96.1. Viernes, que te quiero, viernes. Iniciando fin de semana, temperatura en ese momento 30 grados. Ya sabe que me ponga sus órdenes a través de la línea telefónica. Recuerde que si usted quiere ponerse en contacto llamándome directo aquí a cabina, pues lo puede hacer fácil, sencillo, al número 648-462-5666 o por medio de sus mensajes al 648-465-4384. Saludándoles a ustedes que ya nos escuchan a través de www.lajefaradiocamargo.com.mx. Gracias, gracias. Hoy se están cumpliendo 14 años. 14 años desde que iniciamos la transmisión en FM. Así que 14 años en FM, hoy se están cumpliendo. Así que se aceptan regalos, ¿cómo no? Sí, ¿cómo no? Sí, no, no, el recordatorio a nuestra jefa, pues no, no, no, eso pues ya pasó. Yo sé que todavía es el mes de mayo, pero ya, pues, aguanten, aguanten. Así que ya son 14 años en FM, a través de la frecuencia 96.1. Y aquí estamos para servirles, para atenderles con todo el gusto del mundo. Recuerde que usted ya nos puede sintonizar también a través de Alexa. Alexa, reproduce la jefa Radio Camargo. Y ahí sonaremos, ahí les estaremos mortificando también a la gente que nos escucha a través de internet, aquí en nuestra ciudad de Camargo, donde llegue la señal, la frecuencia de la que manda la jefa 96.1. Gracias, gracias. Ya son exactamente las 9:10, ya las 9:10, así que nos ponemos en acción musical rápidamente. La primera rola, qué clase de rola, qué clase de versión. Se sacó un Diego, mi compa Roberto Tapia. Y eso que se llama Que No Se Entere, 9:10.

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10: Ya son exactamente las 9:17, ya las 9:17, la temperatura 31 grados. 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Que haremos después de las 10:30, así que a comunicarse, a reportarse. 9:18, 9:18. Aquí está la furia fronteriza norteños de Ojinaga. 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

Así es, Grupo La Caña, eso que se llama Por Ti, Por Mí, cuando ya son 9:27, ya las 9:27 en esta mañana. Vámonos pues con la siguiente rola, aquí está Homero Vela. Saludos a la gente ahí de la colonia Lagunita, a la gente ahí de la Chole, a la gente ahí de la Benito. Vámonos con esto que es El Ladrón de Amor.

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2: 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Que se acaban, que se acaban.

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3: Bueno, pues ya son 15 minutos, únicamente 15 minutos para que sean ya las 10. 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Ahí les van a soltar para los chescos, ¿eh? Así de tempranito. Sí, ya abrieron. Porque hoy es viernes. ¡A los primos! ¡Ayúdame!

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4: Bien, pues ya son exactamente 7 minutos los que nos están separando ya de las 10. 7 minutos, sí serán ya las 10. ¿Qué dicen los mensajes? Salúdame, porfa, a la señora Rita Mercedes Gabaldón de Meléndez, que es día de su santo ahí de parte de Juanita. Muy bien, saludos. Así es, para todas las Ritas y todos los Ritos. Ahí para Rito Alvarado, hoy está cumpliendo años. Felicidades, ahí de parte de su sobrina, su ahijada. Bueno, pues, saludos y felicitaciones. Buenos días, saludos ahí para el Ochoa, para el Chivito, para Marcelo y el Pipas, ahí que andan poniendo, le andan poniendo al marro ahí con la canción de la polca cumbia. Gracias, órale, ¿a poco? Sí, pues, es que es viernes, tienen que, ¿verdad? El patrón debe ver actividad, sí, debe de ver acción, si no, no hay paga, ¿eh? No hay paga. Buen día, Karim, ¿me puede poner con los Rieleros del Norte la canción Pecado de Amor? Aquí lo escuchamos en la Colonia Revolución. 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Si usted quiere anotarse desde hoy viernes, lo puede hacer con todo gusto, con toda confianza. Así que esperamos sus llamadas, sus mensajes, para que se puedan anotar en la rifa de esta pizza del próximo sábado, o se hace que de mañana. O se hace que de mañana, hoy viernes 22, usted puede anotarse en los diferentes espacios. Y bueno, estamos cumpliendo, bueno, se van a cumplir, ¿verdad? Prácticamente ya estamos a la vuelta de la esquina con estos 50 años donde nosotros vamos a prometer seguir. Bueno, prometemos, no vamos, prometemos y nos comprometemos a seguir aquí con la misma voz, las mismas ganas, el mismo compromiso como el primer día. Mientras usted siga aquí, bueno, pues la OH, la jefa de Camargo, seguirá sonando, ¿eh? No nos dejen, no nos dejen. Así que 50 años al aire, 50 años con usted, OH, la jefa de Camargo, porque 50 años nuestro admitir es que usted nos haya sintonizado durante estas ya 5 décadas. Usted nos ha hecho parte de su vida, de sus desayunos, de sus noticias, de sus, bueno, tanto como buenas y malas también, ¿verdad? Somos confidentes, usted ha cantado con nosotros, se ha informado con nosotros, se ha enojado con nosotros, nos ha reclamado, ha celebrado, y por eso nosotros queremos que sigamos celebrando juntos estos 50 años de la OH. Así que, ya sabe, el 1 de junio se cumplen los 50 años. Hay misa para dar gracias por estos 50 años a las 12 del día en el santuario. 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A ver qué dice este mensajito, porque si no, ahí se me queda. Y luego ya no me acuerdo y me reclaman. Hola, buenos días. Para felicitar a mi abuelo que está cumpliendo sus 80 años. Ahí para Adolfo Galindo Carrillo. Ándele, 80 años. Bueno, pues enhorabuena. Muchas felicidades, muchas felicidades. 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Recuerde, música totalmente en vivo del Liberato por allá de la Comarca Lagunera, de los buenos amigos Los Trinitarios del Norte y el sonido Ramsés. Así que todos invitados para que asista y nos la pasemos chévere, chévere. Su Majestad Marco Antonio Solís, únicamente 2 minutos para que sean ya las 10, la primera parte, la primera mitad de nuestras rolas. Finaliza con Marco Antonio Solís y este buen tema. Invéntame. Inventa, Román. Inventa.

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1: 21 de mayo de 1920, asesinan a don Venustiano Carranza Garza, que rindió protesta como presidente de México el 1 de mayo de 1917. 21 de mayo, día del Politécnico. 21 de mayo de 1968, fallece el doctor japonés Octavio Kazuza Yasuhara. 22 de mayo de 1802, fallece el general Mariano Escobedo, héroe de la República. 22 de mayo del 2012, se enciende el transmisor en FM 96.1, La Jefa, a las 19 horas con 4 minutos en el programa La Polilla Musical. 23 de mayo, Día del Estudiante, conmemoración al movimiento estudiantil de 1929, donde la Universidad Nacional adquirió su autonomía. 23 de mayo, Día Mundial de los Medios de Comunicación. 23 de mayo de 1930, fallece el señor Pompeyo Valles Vaca, expresidente municipal. 23 de mayo de 1956, nace el rotulista y discípulo de Peralta y vendedor de asaderos con tortilla de harina en los chihuahuenses, de 1970 a 2021, Manuel Cázares Holguín, conocido como Meni Cázares. 23 de mayo de 2009, fallece Manuel Rentería Delgado, pionero del sonido local del estadio de béisbol de la Ciudad Deportiva. 24 de mayo de 1919, fallece el poeta, escritor mexicano, Amado Ruiz de Nervo y Ordaz, mejor conocido como Amado Nervo. 25 de mayo de 1911, renuncia el dictador general Porfirio Díaz Mori. 25 de mayo, Día del Contador. 25 de mayo de 2012, fallece la señora Josefina Ramírez Soto, mejor conocida como la China Rentería. 25 de mayo de 2012, primera transmisión de béisbol en FM 96.1, La Jefa. 25 de mayo de 2013, fallece el beisbolero Wenceslao Reyes Flores, conocido como Wencis Reyes. 26 de mayo de 1955, nace el camarguense Antonio Pastrana Núñez, conocido como el Chapito Pastrana, técnico en urgencias médicas desde el 15 de mayo de 1990. Del Hospital General. 26 de mayo de 2002 y 2013, no se olvidan, remontadas del equipo América en la final contra Necaxa y Cruz Azul respectivamente. 26 de mayo del 2009, fallece el beisbolero de nivel regional Ricardo Calo Natividad Lerma. 28 de mayo, Día Internacional de la Hamburguesa, celebración que honra uno de los platillos más emblemáticos del mundo. 29 de mayo de 1966, es inaugurado el Estadio Azteca a las 12 de día, siendo el más grande de México, el más grande de América y el octavo del mundo. 29 de mayo del 2003, fallece la maestra Socorro Armendáriz de Porras. 29 de mayo del 2015, fallece el chihuahuense periodista, musicólogo, el historiador musical Jaime Almeida Pérez. 30 de mayo del 2004, fallece la señorita Alicia Torres, conocida como la tía Lichita. 31 de mayo, Día Mundial de No Fumar. OH 96.1 FM, La Jefa, la que manda, recordando nuestra

música del conjunto incansable por allá de Corraleño de Juárez, eso que es la polca cumbia ritmo en esta mañanita de viernes. Ahí díganle al tremendísimo de Irving, hombre, que se anime a jugar fútbol, Irving Ramírez. No quiere. Está muy cara la carta, ¿eh? Está muy cara la carta, pero como quiera nos acoplamos. La música de conjunto primavera, la siguiente rola se llama Vete, vete con él, mi amor.

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9: Atención, mucha atención. Con profunda pena participamos a familiares y amistades del señor Pablo Tavares Reyes. Su sensible fallecimiento acaecido el 19 de mayo a las 12 horas con 17 minutos a la edad de 62 años. 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Teléfonos 648-462-1056 y 648-462-0140. 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
9: 10 ya con 14 minutos, ya las 10 con 14. Dicen más de los mensajes. Porfa, me complaces con la canción El Chico Aquel con Marisela. Saludos y felicitaciones. Ahí para Manuel Barraza Salcido, hoy en su cumpleaños. Ahí para Rita Salcido Barajas, hoy es día de su santo. Bueno, saludos a ustedes que se están reportando. Gracias, gracias. 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Ya avanzamos, ya son exactamente las 10 de la mañana, 15 minutos, la temperatura 32 grados. Y échale sentimiento, Monter. Adiós, amor. Adiós, mi amor.

0: Y di por qué nos dijimos adiós. Ya son 10:20, 10:20.
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4: 10 con 25 minutos en este momento, ya a las 10 con 25, la temperatura en este momento es de 33 grados. Saludos y felicitaciones ahí para Kimberly Yaret Rodríguez Palacios, hoy está cumpliendo años, muchas felicidades. Para José Luis Gurrola Torres Day también, felicidades, aquí está anotado para que puedan participar en la rifa del pastel, a ustedes que se anotaron. Ya en unos instantes haremos el sorteo para que estén todos listos y pendientes. Así que si usted tiene que hacer algo, pues hágalo rapidito. Porque qué tal si a usted le toca la suerte de ser el ganador o ganadora. Y lo, hijo, eso fue cuando me fui a atender. Fui cuando fui a la tienda. Ni modo, pues es que hay que estar pendientes, ¿eh? Así que pendientes porque ya en unos instantes haremos el sorteo. Karin, ahí vamos a andar. Ahí vamos a andar en el baile. Atentamente la gente del Tecuán. Sí, es que la gente del Tecuán sí está puesta para este sábado 6 de junio ir a festejar y a celebrar estos 50 años con el baile, con la participación musical de Liberato, de los Trinitarios del Norte y obviamente el sonido Ramsés. Así que los esperamos. 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

utilidades. No, hombre, pues ahora sí, ¿verdad? Es más, hasta píchesela a alguien, a un camarada, a una amiga, a un compañero de trabajo, qué sé yo, qué sé yo. Pues ahí entra en el trabajo, pónganse de acuerdo que vamos a bailar y verás, se van en bolito, hombre, a todo dar, ¿eh? Así que llegue temprano, sí, para que agarre un buen lugar. Llegue temprano también, ¿eh? Hola, buenos días, Karin. Los años en mi espalda con los trinitarios. Ah, los trinitarios que van a estar, ahí le digo también, festejando estos 50 años, amenizando pues estos 50 años ese baile. 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Aparte, su cita comunicándose al teléfono 614-553-9524. 10 con 28 minutos, ya las 10 con 28. ¡Vámonos pues! ¿Pues qué no? Ellos son los Rieleros del Norte y su pecado de amor.

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0: 26 minutos, únicamente 26 minutos para que sean ya las 11 en momento de regalar este pastel en esta mañana de viernes 22 de mayo para algún cumpleañero o cumpleañera que se haya anotado. Así que si usted está en esta lista y es la tercera persona que yo mencione, comuníquese al 648-462-5666. Nos da la información correcta y así usted podrá disfrutar de este pastel que la Casa Amarilla y la que manda la jefa les obsequian. Así que ya sabe, este pastel puede ser suyo si usted es la tercera persona que yo mencioné. Gracias a ustedes que se anotaron, a ustedes que anotaron a sus cumpleañeros y a la gente que está cumpliendo años el día de hoy, pues obviamente desearles un muy feliz cumpleaños, que se la pasen excelente, que se la pasen de lo mejor y que cumplan muchos, muchos años más. Así que vamos a comenzar con el primer nombre, la primera persona eliminada, la primera persona descalificada en este momento. Vamos a ver de quién se trata el primer nombre. Aquí lo tenemos, aquí vamos conociendo el primer eliminado, eliminada. Y se trata nada más y nada menos que de Miri Luna González. Miri Luna González es la primera cumpleañera eliminada, la cual deseamos que se la pase excelente, que se la pase de lo mejor hoy en su cumpleaños, pero pues le tocó ser la primera descalificada. Lo sentimos, así es esto, así es esto. Segundo nombre, segunda persona descalificada. Vamos a ver quién es el segundo eliminado, eliminada. Rápidamente tenemos aquí el segundo nombre y se trata nada más y nada menos que de Manuel Barraza Salcido. Manuel Barraza Salcido es el segundo descalificado, al cual deseamos que se la pase excelente, que se la pase de lo mejor también. Muchas, pero muchas felicidades. Ahí está el segundo descalificado. A ver, los hacemos para acá, los dos descalificados. Ahora vamos a mencionar a la persona que puede ganarse este pastel para que rápidamente se comunique aquí a cabina y nos dé la información correcta y así podrá disfrutar de este pastel. ¿Y quién tiene esa oportunidad y quién tiene que comunicarse rápidamente? Es José Luis Gurrola Torres Day. José Luis Gurrola Torres Day, 648-462-5666, para que se comunique ese reporte y nos dé la información correcta y así pueda ganarse este pastel. ¡Buenos días!
1: Hola, buenos días.
0: Buenos días, ¿quién habla?
1: Soy la persona que anotó a José Luis.
0: ¿Usted anotó a José Luis? ¿Qué es suyo, José Luis?
1: Es mi vecinito.
0: Su vecino, muy bien. ¿De dónde nos habla? Ajá.
1: De Ciudad Leyes de Reforma.
0: De Leyes de Reforma. Muy bien, perfecto. Así bueno, pues hoy José Luis en su cumpleaños puede disfrutar y ganarse este pastel totalmente gratis gracias a esta vecina que lleva por nombre, ¿cómo se llama usted?
1: Katia Serra.
0: Katia.
1: Katia, ajá.
0: Katia, muy bien, Katia. Bueno, está en usted de que su vecino José Luis puede disfrutar de este pastel. ¿Está lista? ¿Está preparada?
1: Claro que sí.
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0: 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Muy bien, entonces, ¿cuántos años cumple su vecino José Luis?
1: Cumple 7.
0: 7 añitos. Excelente. Entonces, después de las 12 del mediodía, con la identificación del cumpleañero, ustedes pueden pasar a recoger el pastel, ¿le parece?
1: Claro que sí. Muchísimas gracias.
0: No, gracias a ustedes por participar. Y de nueva cuenta, bueno, pues felicitamos ahí al cumpleañero. Hoy en esta mañana de viernes, hoy está cumpliendo 7 años y podrá disfrutar y celebrar este cumpleaños número 7 con un rico y delicioso pastel totalmente gratis. Gracias a la gente de la Casa Amarilla, José Luis Gurrola Torres de 7 años. Así que muchas, pero muchas felicidades. 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
2: 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A disfrutar, a bailar, a gozar. Vamos a tirar el estrés. Sí, que si ando estresado, que si las utilidades, gásteselas ahí. Que si le pegó a un número, a la lotería. Quién sabe, ¿verdad? Estamos hablando del futuro, esperemos que sí. Que si le toca la tanda. Pues bueno, vaya y diviértase y festeje con nosotros estos 50 años de la OH. A la gente, pues le digo ya a la gente del Tecuán. Hay algunos amigos que trabajan en la construcción también, ya dijeron presente. Algunos amigos, compañeros de fútbol, también ahí dijeron, ahí nos vamos a ver, ahí nos miramos, Karim. Ay, si no nos vemos, pues tú pásala bien, tú pásala bien. No me busques, yo te busco. Así que, ya sabe, próximo sábado 6 de junio a partir de las 9 de la noche, el bailongo por estos 50 años, la música de Liberato, de los Trinitarios del Norte y sonido Ramsés. Pero no menos importante, ya no se le vaya a olvidar, agéndelo, agéndelo. El 1 de junio, que es cuando se cumplen los 50 años de la OH, hay misa para agradecer precisamente por estos 50 años aquí en el Santuario de Nuestra Señora de Guadalupe a las 12 del mediodía. Así que si usted quiere acompañarnos, quiere ser partícipe de este festejo desde la misa y hasta el bailongo, bueno, pues ahí los esperamos con todo el gusto del mundo. ¡Vamos a disfrutar! ¡Vamos a pasarla bien, hombre! ¡A celebrar estos 50 años! Como quiera ir, como quiera acudir, puede ir en botas, con sombrero, pantalón vaquero. ¡Guataje, guataje! Así como el ratón, sí, que tiene, usted vaya como se sienta cómodo. Ahí los esperamos, todos serán bienvenidos, ¿eh? Todos serán bienvenidos ahí en el Casino Petrolero el sábado 6 de junio para bailar la música de Liberato, Trinitarios del Norte. Hoy en bingo, el buen sonido Ramsés. Ahí nos miramos, ahí nos miramos.

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4: Bueno, pues ya entramos a la recta final, ya son únicamente 9 minutos los que nos están separando de las 11, 9 a las 11.

esa canción, ¿cómo le gusta a mi compa Mauri? Allá en la Unión Americana. Saludos a mi compa Mario también. Dicen que ya se aprendió la de Las Pampas, el corrido de Las Pampas, ya se la aprendió, sí, de tanto que la pidió una vez acá en Las Pilas, ¿verdad? Ya le sabe a la letra, al derecho y al revés. Y chiflada también. Saludos a mi compa Mario, al compa Mauri. Acá abandonó al equipo, hombre, es lo que le digo, Mauri. No, pero dijo que iba a laborar porque necesitan acabalar los uniformes, si no se acabalaron, ya los patrocinadores les están diciendo que no últimamente, están batallando, no dejen a llegar solo, no dejen a llegar solo, mándenle para el arbitraje y todo. 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Así es como yo les digo, con permiso. Gracias a ustedes que se comunicaron. Lo mejor de la cumbia a continuación en este viernes, ya viernes 22 de mayo, temperatura 34 grados.

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1: 21 de mayo de 1920, asesinan a don Venustiano Carranza Garza, que rindió protesta como presidente de México el 1 de mayo de 1917. 21 de mayo, día del Politécnico. 21 de mayo de 1968, fallece el doctor japonés Octavio Kazuza Yasuhara. 22 de mayo de 1802, fallece el general Mariano Escobedo, héroe de la República. 22 de mayo del 2012, se enciende el transmisor en FM 96.1, La Jefa, a las 19 horas con 4 minutos en el programa La Polilla Musical. 23 de mayo, Día del Estudiante, conmemoración al movimiento estudiantil de 1929, donde la Universidad Nacional adquirió su autonomía. 23 de mayo, Día Mundial de los Medios de Comunicación. 23 de mayo de 1930, fallece el señor Pompeyo Valles Vaca, expresidente municipal. 23 de mayo de 1956, nace el rotulista y discípulo de Peralta y vendedor de asaderos con tortilla de harina en los chihuahuenses, de 1970 a 2021, Manuel Cázares Holguín, conocido como Meni Cázares. 23 de mayo de 2009, fallece Manuel Rentería Delgado, pionero del sonido local del estadio de béisbol de la Ciudad Deportiva. 24 de mayo de 1919, fallece el poeta, escritor mexicano, Amado Ruiz de Nervo y Ordaz, mejor conocido como Amado Nervo. 25 de mayo de 1911, renuncia el dictador general Porfirio Díaz Mori. 25 de mayo, Día del Contador. 25 de mayo de 2012, fallece la señora Josefina Ramírez Soto, mejor conocida como la China Rentería. 25 de mayo de 2012, primera transmisión de béisbol en FM 96.1, La Jefa. 25 de mayo de 2013, fallece el beisbolero Wenceslao Reyes Flores, conocido como Wencis Reyes. 26 de mayo de 1955, nace el camarguense Antonio Pastrana Núñez, conocido como el Chapito Pastrana, técnico en urgencias médicas desde el 15 de mayo de 1955. 90 del Hospital General. 26 de mayo de 2002 y 2013, no se olvidan, remontadas del equipo América en la final contra Necaxa y Cruz Azul respectivamente. 27 de mayo del 2009, fallece beisbolero de nivel regional Ricardo Calo Natividad Lerma. 28 de mayo, Día Internacional de la Hamburguesa, celebración que honra uno de los platillos más emblemáticos del mundo. 29 de mayo de 1966, es inaugurado el Estadio Azteca a las 12 de día, siendo el más grande de México, el más grande de América y el octavo del mundo. 29 de mayo de 2003, fallece la maestra Socorro Armendáriz de Porras. 29 de mayo de 2015, fallece el chihuahuense periodista, musicólogo, el historiador musical Jaime Almeida Pérez. 30 de mayo de 2004, fallece la señorita Alicia Torres, conocida como la tía Lichita. 31 de mayo, Día Mundial de No Fumar. 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

Hola, ¿qué tal mis amigos? ¿Cómo están? Un placer acompañarles, saludarles en esta mañanita ya de viernes. Gracias a Dios que es viernes. Hoy es viernes social y como cada viernes, aunque usted no lo crea, los viernes... Toca... Y bien, chiquitín. Hoy es viernes 22 de mayo de este 2026, los Santos de Castro, Quinteria y Rita de Casia. Así que el saludo especial para todas aquellas personas que estén festejando su onomástico, su cumpleaños o cualquier otro motivo. Le deseamos lo mejor de lo mejor. Ya listos y dispuestos para compartir nuestra buena música a través de lo mejor de la cumbia. Sigue la invitación para que marque la línea telefónica y envíe sus mensajes a la vía celular con todo gusto. 11 de la mañana con 13 minutos saludándoles, Capitanía Andronave, el Rubén Boys. Llegamos a la temperatura esta hora, 34 grados centígrados. Saludos a la gente que nos acompaña vía internet, gracias a ustedes que nos sintonizan en la frecuencia del 96.1 FM Radio. Así que mi gente cumbiambera, todo listo, arrancamos nuestra aventura musical, festejando el aniversario número 14. Cuando arrancamos ya con la señal de FM en el 96.1. Un día como hoy, pero hace 14 años, se incendió, incendiamos ahí. Iniciamos con el transmisor, la polilla musical. Ya sabrán, todos vueltos locos, con la señal FM. Bien amigos, todo listo, arrancamos la aventura musical, bienvenidos, súbale a su radio. Así nos arrancamos con la sensacional Nueva Sonora y el poder urbano, esto que se llama Danza Cuduro, bienvenidos. Hola.

0: Vamos, pausa y regresamos.
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7: 11 de la mañana con 20 minutos, nos vamos con Quiero Olvera y su tribal, esto que se llama la cumbia.

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2: La música a las 11 de la mañana, ya con 29 minutos, la agrupación del Mazore se baila así.

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Solamente 25 minutos nos separan ya de las 12 del día, 25 a las 12, no lo olviden, mis amigos, ya faltan menos días, para el gran cañonazo musical allá en el Casino Petrolero, este sabadito 6 de junio, a partir de las 9 de la noche, así que los boletos de preventa, vengan por ellos, aquí a nuestras oficinas, preventa limitada, 150 pesos, también los tenemos en preventa por allá, en el local 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

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Bien amigos, seguimos con más de La Buena Música. Vamos checando por acá sus mensajes rápidamente, ya llegando sus mensajes a nuestra vía celular, gracias, ¿eh? Dice, pasando lista de asistencia mi Joaquín López Dóriga. Ahí para el maestro Vichiguamitas, el maestro Vichiguamas, el maestro José, para el maestro Beto, para el maestro Samuel, y el maestro que salió de la noche a la mañana, el maestro Yupas, que ya le falta tierra en la azotea. Sí es cierto, ¿ah? ¿Eh?

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0: Faltan ya 13 minutos y las 12 nos vamos con los tigrillos bien acompañados con JLB Company. Esto se llama Pelotero a la Bola.

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2: Bienvenidas y bienvenidos a Revista del Consumidor Radio. Soy Joy Ramírez. Hoy, en el Platillo Sabio Profeco, nos acompaña Mati Vargas, cocinera tradicional queretana, quien nos va a enseñar a preparar unas deliciosas salchichas a la mexicana desde cero. Bienvenida, Mati.
3: Gracias, Joy. Esta receta les va a encantar. Comenzamos. Los ingredientes que necesitamos para hacer las salchichas caseras son 1 kilo de pechuga de pollo, 400 gramos de hielo picado, 200 gramos de lardo de cerdo o lomo de cerdo, 140 gramos de fécula de maíz, 20 gramos de sal, 16 gramos de cebolla en polvo, 8 gramos de fosfato de sodio, 8 gramos de sal cura, 1 cucharadita cafetera de paprika, agua, funda de celulosa para la salchicha e hilo de algodón. Para nuestra preparación de salchichas a la mexicana, requerimos 2 jitomates medianos en cubos, media cebolla fileteada, un chile verde, un diente de ajo fileteado, cilantro picado, sal al gusto, aceite y 6 de las salchichas que vamos a preparar cortadas en rodajas. Comenzaremos preparando el embutido. Primero, cortamos la carne en cubos pequeños y la ponemos en la licuadora junto con las sales mezcladas. Y mientras se licúa, agregamos 1/3 parte del hielo molido. Además, añadimos nuestro colorante natural, que es la paprika. Luego, el lardo de cerdo o lomo de cerdo. Y al final, el resto de los ingredientes, incluyendo el hielo. Licuamos hasta que se integren bien los ingredientes y reservamos la mezcla en un bowl. Ahora, para darle forma a las salchichas, colocamos la mezcla dentro de la manga y embutimos en la funda de celulosa, rellenando a presión las tiras largas y atamos por uno de los extremos. Dividimos las salchichas en porciones atándolas con hilo de algodón. Para cocinarlas, colocamos las tiras de salchichas en las bolsas resellables de grado alimenticio y extraemos la mayor cantidad de aire posible. Calentamos previamente el agua a punto de ebullición, introducimos la bolsa de salchichas y cocinamos de 30 a 40 minutos. Al finalizar la cocción, sumergimos las salchichas en un bol con agua fría y hielos. Esto es para crear un choque térmico y las llevamos a refrigeración por 24 horas. Es muy importante que no retiremos la funda de celulosa hasta que las vayamos a usar. Ya seleccionadas, las colocamos en una bolsa al alto vacío para almacenarlas en el refrigerador. Estas salchichas pueden durar una semana almacenadas en refrigeración dentro de la bolsa. Ahora vamos a llevar estas salchichas caseras a otro nivel. Para su preparación, agregamos aceite en una cazuela y sofreímos la cebolla, el ajo e incorporamos las rodajas de salchicha. Agregamos el chile picado y después el jitomate en cubitos. Sazonamos con una pizca de sal y colocamos un poco de cilantro picado. Por último, dejamos cocinar por 10 minutos aproximadamente hasta que todo quede bien integrado. Recuerden que el platillo sabio Profeco es fácil de preparar, tiene buen sabor, aporta un balance nutricional y rinde para varias porciones. Anímense a prepararlo y cuéntenos en nuestras redes sociales cómo les fue. Yo soy Mati Vargas, cocinera tradicional queretana, y fue un gusto cocinar con ustedes.
2: Muchas gracias por acompañarnos.
3: Gracias a ti.
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0: Mis amigos, solamente 5 minutos nos separan ya de las 12 del día, 5 de las 12. 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Oigan, nos acaban de traer un monedero que se encontraron por ahí en las afueras de Bingo Pizza, ¿eh? Es un monedero color negro, trae algunas fotografías y luego trae la tarjeta del Banco del Bienestar. Lo que pasa es que no trae ninguna identificación, trae la tarjeta de uno de los héroes, de esos de los chamacos, ¿verdad? Entonces, si usted perdió este monedero, le digo, no trae ni una identificación, trae unas fotos de, pues parece un chavo y una muchacha ahí, pero no trae nombre. Si usted perdió este monedero, pues es monedero tipo cartera, parece como que es de mujer, parece. Nomás digan, venga por ella y díganos de qué marca es. Le digo, se la encontraron ahí en las afueras de Bingo Pizza, por ahí estaba tirada este monedero tipo cartera color negra. Nomás díganos de qué marca es y con gusto le vamos a regresar a su monedero. Se lo encontraron ahí en las afueras de Bingo Pizza. Vamos con la música, la Sonora Dinamita. Esto se llama La Mujer Bonita. Saludos a la gente por ahí en el municipio de La Cruz, Chihuahua.

Alégrate, reina del cielo, aleluya, porque aquel al que mereciste llevar en tu seno, aleluya, ha resucitado como lo predijo, aleluya. Intercede por nosotros ante Dios, aleluya. Gózate y alégrate, María Virgen, aleluya, porque en verdad el Señor ha resucitado, aleluya. Oremos. Oh Dios, que has llenado de alegría al mundo con la resurrección de Jesucristo tu Hijo nuestro Señor, concédenos que por intercesión de su Madre, la Virgen María, el llegar a poseer la dicha de la vida eterna, por Cristo nuestro Señor. Amén. Gloria al Padre, y al Hijo, y al Espíritu Santo, como era en el principio, ahora y siempre, por los siglos de los siglos. Amén. Gloria al Padre, y al Hijo, y al Espíritu Santo, como era en el principio, ahora y siempre, por los siglos de los siglos. Amén. Gloria al Padre, y al Hijo, y al Espíritu Santo, como era en el principio, ahora y siempre, por los siglos de los siglos. Amén. Ángel del Señor, que eres mi custodio, puesto que la providencia soberana me encomendó a ti, ilumíname, guárdame, rígeme y gobiérname en este día.

21 de mayo de 1920, asesinan a don Venustiano Carranza Garza, que rindió protesta como presidente de México el 1 de mayo de 1917. 21 de mayo, día del Politécnico. 21 de mayo de 1968, fallece el doctor japonés Octavio Kazuza Yasuhara. 22 de mayo de 1802, fallece el general Mariano Escobedo, héroe de la República. 22 de mayo del 2012, se enciende el transmisor en FM 96.1, La Jefa, a las 19 horas con 4 minutos en el programa La Polilla Musical. 23 de mayo, Día del Estudiante, conmemoración al Movimiento Estudiantil de 1929, donde la Universidad Nacional adquirió su autonomía. 23 de mayo, Día Mundial de los Medios de Comunicación. 23 de mayo de 1930, fallece el señor Pompeyo Valles Vaca, expresidente municipal. 23 de mayo de 1956, nace el rotulista y discípulo de Peralta y vendedor de asaderos con tortilla de harina en los chihuahuenses de 1970 a 2021, Manuel Cázares Holguín, conocido como Meni Cázares. 23 de mayo de 2009, fallece Manuel Rentería Delgado, pionero del sonido local del estadio de béisbol de la Ciudad Deportiva. 24 de mayo de 1919, fallece el poeta, escritor mexicano, Amado Ruiz de Nervo y Ordaz, mejor conocido como Amado Nervo. 25 de mayo de 1911, renuncia el dictador general Porfirio Díaz Mori. 25 de mayo, Día del Contador. 25 de mayo de 2012, fallece la señora Josefina Ramírez Soto, mejor conocida como la China Rentería. 25 de mayo de 2012, primera transmisión de béisbol en FM 96.1, La Jefa. 25 de mayo de 2013, fallece el beisbolero Wenceslao Reyes Flores, conocido como Wencis Reyes. 26 de mayo de 1955, nace el camarguense Antonio Pastrana Núñez, conocido como el Chapito Pastrana, técnico en urgencias médicas desde el 15 de mayo de 1990 del Hospital General. 26 de mayo de 2002 y 2013, no se olvidan, remontadas del equipo América en la final contra Necaxa y Cruz Azul respectivamente. 27 de mayo del 2009, fallece el beisbolero de nivel regional Ricardo Calo Natividad Lerma. 28 de mayo, Día Internacional de la Hamburguesa, celebración que honra uno de los platillos más emblemáticos del mundo. 29 de mayo de 1966, es inaugurado el Estadio Azteca a las 12 del día, siendo el más grande de México, el más grande de América y el octavo del mundo. 29 de mayo del 2003, fallece la maestra Socorro Armendáriz de Porras. 29 de mayo del 2015, fallece el chihuahuense periodista, musicólogo, el historiador musical Jaime Almeida Pérez. 30 de mayo del 2004, fallece la señorita Alicia Torres, conocida como la tía Lichita. 31 de mayo, Día Mundial de No Fumar. 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

Bien, mis amigos, retomamos el vuelo con más de la buena música. Ya a las 12:14, ya a las 12:14. La temperatura 34 grados centígrados. 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Ya a las 12:15 nos vamos con Aniceto Molina. Saludos a mi compa el Meni Cáceres. ¿Qué onda, mi Meni? Esto se llama La Pizza.

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Vamos con la música, la bravura norteña. Esto que se llama el pache, pache, pache, barabara, barabara. Llévele, llévele, llévele.

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9: Ya las 12 con 26 minutos, ya las 12 con 26, seguimos con más de la buena música, gracias, siguen llegando sus mensajes, Dice, mándanos un saludito aquí para los trabajadores de Sabino Correa, que los trae con el látigo, el látigo negro. Órale, saludos, Correa.

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1: Solamente 27 minutos nos separan ya de las 13 horas, 1 de la tarde, 27 y la 1. 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Muchas correas este. 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Y este sabadito, 6 de junio, los esperamos en el Casino Petrolero para bailar, cantar y gozar la música con los Trinitarios del Norte. Esto se llama la cumbia de las pilas. Viernes social, papá.

En la música con los Trinitarios del Norte, la cumbia de las pilas. 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Vamos con la música, es el grupo Mazoro. No se confunda, es el Mazoro. Esto se llama la cumbia del Tracas. Saludos a nuestra gente por ahí en la boquilla, chicos.

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11: La negra dice que ya no ha bailado.
10: Vamos con la música, la

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8: Bien, mis amigos, ya estamos en la recta final. Solamente 7 minutos nos separan de la 1 de la tarde. Es el grupo Super T, la cumbia.

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Bien, amigos, llegamos a la parte final. Ya viene toda la información en Oye la Noticia. Lo dejamos con la música de Los Ángeles Azules y la voz de Aide Milanés, Viernes Cultural. Buena tarde, buen provecho. Con su permiso.

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1: Hola, ¿qué tal? Muy buenas tardes. Buenas tardes. Les saludamos hoy en este viernes 22 de mayo de este 2026. 141 días llevamos, 224 nos restan. Juan Antonio, buenas tardes.
2: ¿Qué tal, Javier? ¿Cómo estás? Buenas tardes. Buenas tardes a todos. Bueno, listos ya con la información del día de hoy. Le vamos a presentar que llegaron útiles escolares a la primaria Antonio Castro de Altavista por parte del ayuntamiento. Ahorita le vamos a dar todos los detalles. También el día de ayer en la tarde, como a las 6:30, 7:00 p.m, se llevó a cabo mercadito en la colonia San Sebastián, ¿sí? Mercadito en esta colonia, y pues ahí obviamente platicamos con las autoridades. También, Javier, comentar que platicamos con el alcalde de Chihuahua, okay, Marco Bonilla, y ahorita en un momento más le vamos a pasar la información.
1: Claro que sí. Muchas gracias, Juan Antonio. Bueno, pero también tenemos por aquí lo más sobresaliente en este momento, también hablar de la información local. Dice, la información sigue en la misma cuestión de buscar la mejor calidad en el servicio del camión recolector de basura, que ya lo vimos trabajar. Llantas, colchones, pilas y más se pueden llevar. Programa de descacharización, llame al alcalde a utilizarlos. No quedarnos con nada en casa. Hay que aprovecharlo, sobre todo en estos momentos en que hemos ya observado algunos incendios. Y si hay un incendio o dos, bomberos no pueden atender a todos a la vez. Hay que mejor prevenir para buscar esta cuestión. Bueno, la inversión pública en Camargo superará los 100 millones de pesos este 2026, asegura el presidente municipal también aquí en nuestra ciudad de Camargo. Chequemos aquí la información también en nuestro estado. Vamos a darle aquí un recorrido y luego lo estaremos haciendo a nivel nacional. Que Loera denuncie a la Guardia Nacional que bloqueó marcha de agricultores, dice De la Peña. También aprueban en comisión proyecto de dictamen que reforma el Código Civil del Estado en materia de matrimonio igualitario. Esto lo están dando, que tuvieron visita a los legisladores precisamente. Arrestan a probable responsable de atacar a balazos a hombre y a su hija, esto por allá en la ciudad de Juárez. Vamos directamente con el cronista de la ciudad, con Manuel Rosales Villamanel. Muy buenas tardes.
3: Buenas tardes, Javier. Buenas tardes a todo tu auditorio. En un día como hoy, pero en el año de 1913, a las 10:30 de la mañana, es fusilado en los jardines de la Plaza Juárez el señor Mariano Montilla Otero, originario de La Habana, Cuba. Este señor se desempeñaba como tenedor de libros. El fusilamiento fue ordenado por el jefe de armas maderista, señor Francisco Villa. Esto fue uno de los más de 30 gentes que, bueno, que muchas veces arbitrariamente, ¿verdad?, se mandaron fusilar por los generales revolucionarios aquí en nuestra ciudad. También un día como hoy, pero año 1939, el piloto Francisco Sarabia rompe la marca de vuelos sin escala entre las ciudades de México y Nueva York, recorrido que hace en 10 horas 47 minutos y 5 segundos. Sarabia nació el 3 de julio de 1900 en la ciudad de Lerdo, Durango, y murió el 7 de julio de 1939 al emprender el vuelo de regreso a México. Su avión cae en las aguas del río Potomac.
1: O sea, 39 años.
3: Ya no alcanzó ni a salir de Nueva York.
1: Sí.
3: ¿Verdad? Ya de regreso, ¿verdad? Y cayó el río y murió. Yo recuerdo, y a mí me llamaba mucho la atención allá. Yo pues viajé desde muy joven, viajé al sur. Y cuando no había autopista, pues entrabas a Gómez y luego te pasabas a Torreón y luego salías ya rumbo a Durango, salías por Lerdo, Durango. Y en la orilla de la carretera había una construcción redonda que me recordaba mucho al Motel Vaca. Estaba también cubierta de vidrio y había una avioneta, una réplica del avión que utilizó Francisco Sarabia en homenaje al hijo pródigo de la ciudad de Lerdo, Durango.
1: O sea que de aquí hasta donde llega a lo que era primeramente el destino en los Estados Unidos, no le fallaron el avión para nada.
3: Así es, el fallo fue de regreso. Saliendo. Así es, saliendo. Así es.
1: No le dieron mantenimiento cuando llegó.
3: Probablemente. Sí, ¿verdad? No le echaron gasolina.
1: Como dice mucha gente, si ya fui de México hasta allá y la armé, pues fácil de regreso.
3: Bueno.
1: Ni nada, ajá. ¿Verdad? Y nada, que hay que. Hay que más darle mantenimiento a todo tipo de vehículos.
3: Así es.
1: Ok. Manuel, ¿qué más tenemos, Manuel?
3: Todo tranquilo, Javier.
1: Ok. Manuel, pues muchísimas gracias, Manuel.
3: Hasta el próximo lunes.
1: Ok, muchas gracias a Manuel Rosales por estar aquí en el noticiero en esta ocasión. Vamos a ir directamente adelante, Juan Antonio.
2: Sí, claro. Bueno, vamos a avanzando con la información rápidamente. Mira, en las redes sociales circula un video. Donde, bueno, pues se está viralizando este, en el que se puede ver el momento exacto en el que un rayo impacta el ala de un avión en pleno vuelo, el cual se alistaba para aterrizar en el aeropuerto internacional de Puerto Escondido, en Puerto Escondido, Oaxaca. Sí, el vuelo es de Viva Aerobús. El aeropuerto internacional Felipe Ángeles logró captar el momento en que un rayo impactó el ala izquierda del avión. En el video se ve pues el ala izquierda del avión y un cielo gris. Después de unos segundos se ve cómo el rayo cae en esta ala y causa un destello cegador que iluminó por completo la escena para luego dejar ver que el ala estaba bien. Se dice que esto ocurrió minutos antes de que el avión recibiera la aprobación de aterrizar en la pista del Aeropuerto Internacional Felipe Ángeles y que causó momentos de tensión y nerviosismo entre algunos pasajeros. Por el momento se desconoce si el avión se dañó por lo ocurrido y si es que tuvo problemas a la hora de aterrizar. Hubo maniobras de aterrizaje donde, bueno, pues este avión de Viva Aerobús pues tampoco ha dado a conocer un comunicado sobre lo ocurrido. Afortunadamente logró aterrizar y hasta ahí está la información.
1: O sea,
2: puro
1: susto ahí.
2: Al parecer es solo susto.
1: Oye, los que van por la ventanilla y que vieron esto,
2: No. Imagina, ¿y el trueno?
1: Sí, aparte, imagínate. ¿Verdad? Sí. Bueno.
2: Afortunadamente no pasó a mayores.
1: Parece que no, pero ahora ese tipo de... vehículos aéreos, uh-huh. Ya lo están haciendo con mucha mejor calidad. ¿Tú no,
2: Juan? Así es.
1: Con pararrayos.
2: Con pararrayos, claro. Sí, ¿verdad? Claro.
1: Bueno, pues ahí está. Mire, agricultores de la UNTA toman edificio Héroes de la Revolución. Integrantes de la Unión Nacional de Trabajadores Agrícolas se manifestaron en el edificio Héroes de la Revolución, sede de la Secretaría de Desarrollo Humano y Bien Común. Guerrero Carrillo Flores, dirigente estatal de la organización, indicó que buscan respuesta de Rafael Oera Talamantes, titular de la dependencia. Entre las peticiones se incluyen la entrega de despensas y apoyos, así como sacos de frijol para un aproximado de 500 agremiados de la UNTA. El líder del movimiento indicó que de no tener una respuesta favorable, procederán a tomar palacio de gobierno. Siguen las manifestaciones, siguen los problemas, la gente inconforme de alguna manera. Bueno, son las 13:01 p.m, ya con 9 minutos. Mire, vamos a darle a conocer que tenemos el siguiente medicamento. Les agradecemos a las personas que nos lo proporcionaron. Mil gracias. Tenemos a Purinol, tabletas de 300 miligramos, ácido acetilsalicílico también de 300 miligramos, epinastina, tabletas de 20 miligramos, atorvastatina, tableta de 20 miligramos, hidrosmina, cápsulas de 200 miligramos, más medicamentos para paroxetina de 20 miligramos, bumetadina de 1 miligramo, otro de los medicamentos se llama hidroxina de 25 miligramos, el siguiente medicamento es diclofenaco, son tabletas de 100 miligramos y por acá hay otro más que es gabapentina también, Son los medicamentos que hoy tenemos en este momento. Vamos al corte de mensaje, regresamos.
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1: Bueno, tenemos el siguiente comunicado. Con profunda pena participamos a familiares y amistades del señor Pablo Tavares Reyes. Su sensible fallecimiento acaecido el 19 de mayo a las 12 horas con 17 minutos a la edad de 62 años. El duelo se recibe en el velatorio de La Boquilla. Sus funerales y servicios religiosos se efectuarán hoy a las 5 de la tarde en el Templo del Perpetuo Socorro, partiendo enseguida el cortejo al cementerio de San Francisco de Conchos. Participa respetuosamente Funerales Perches de Avenida Juárez y Mina, teléfono C48-46-210-56 y 646-46-20140.
2: Muy bien. Vamos a continuar con la información.
1: Sí, vamos con esta nota. Espérate, sí, ok. Roja, ponemos acá de acuerdo. Vamos con esta información. Mira, durante la mañana de hoy, un adulto mayor de 62 años de edad perdió la vida luego de que cuando circulaba sobre la calle 28, casi cruce con la avenida Zarco, en un suro color gris, sufrió un infarto. Esta desafortunada noticia ocurrió a un costado de la estación 4 del Cuerpo de Bomberos. Al lugar se movilizó la policía vial, quien acordonó el área, mientras paramédicos de El Palmore, como primeros respondientes, atendieron al adulto mayor junto con los bomberos, también ambulancia de Urquía, quienes apoyaron con labores de reanimación. Lamentablemente, después de varios minutos, el hombre fue declarado muerto. ¿Verdad? Esta es la información.
2: Muy bien.
1: Vamos adelante, Juan.
2: Bueno, vamos avanzando con información rápidamente, ¿no? Sí. Antes de pasar ahorita en unos momentos más con la entrevista con el alcalde de Chihuahua, claro sí. ¿Te parece que escuchemos lo que sucedió, bueno, en la escuela o en la primaria de Altavista, donde el municipio pues llevó algunos apoyos ahí precisamente como útiles escolares? Vamos a escucharla.
14: Buenos días. En nombre de nuestra comunidad escolar, queremos expresar nuestro más sincero agradecimiento a la presidencia municipal, al presidente Jorge Aldana, al profesor Humberto Silva, por este valioso apoyo que hoy reciben nuestras niñas y niños mediante la entrega de útiles escolares. Este tipo de acciones representa mucho más que materiales para el aula, son una muestra del gran compromiso con la educación, con las familias y con el futuro de nuestra comunidad. Sabemos que cada cuaderno, lápiz y material escolar será de gran ayuda para nuestros niños y niñas, motivándolos a continuar aprendiendo y esforzándose cada día. Como escuela rural, reconocemos la importancia de trabajar unidos, gobierno, docentes y familia, para brindar mejores oportunidades a nuestros alumnos. Agradecemos profundamente haber tomado en cuenta nuestra institución y a cada uno de nuestros estudiantes. Deseamos que este apoyo sea aprovechado al máximo y que motive a nuestros alumnos a seguir preparándose con entusiasmo, responsabilidad y dedicación. Muchas gracias por su apoyo y por seguir impulsando la educación de nuestras comunidades.
6: Muchas gracias a la maestra Blanca Ortega por ese mensaje en representación de la directora Yamel Muñoz Vaca. Muy bien, a continuación viene asimismo la presidenta de Sociedad de Padres de Familia, Michelle Hernández, a darnos un mensaje. Adelante.
15: Muy buenos días a todos. En nombre de las madres y padres de familia, de los maestros y especialmente de nuestros niños, queremos expresar nuestro más sincero agradecimiento a todas las personas que hicieron posible esta donación de útiles escolares. Para nuestros niños representa motivación, apoyo y una oportunidad más para seguir aprendiendo con alegría. Gracias por demostrar que aún existen personas con un gran corazón y ganas de apoyar a nuestra comunidad. Su apoyo es una huella muy bonita en cada familia y en cada estudiante. Deseamos que toda la generosidad que hoy compartimos, se les multiplique en bendiciones. Muchas gracias por acompañarnos y por pensar a nuestros pequeños. Gracias.
6: Lo bueno que no sabía la presidenta de Sociedad de Padres de Familia, Michelle Hernández. Ahí mismo, profe, lo invitamos a dar un mensaje en representación de nuestro presidente municipal, Jorge Aldana. Adelante, profe.
16: Muy buenos días a la Sociedad de Padres, a los maestros, a los padres de familia que hoy nos acompañan, sobre todo a estos pequeñines que son el motor de todo lo que hacemos. El día de hoy les vamos a entregar útiles escolares porque el presidente Jorge Aldana fue, tocó la puerta, hizo sinergia con el gobierno del estado, con la Secretaría de Educación y Deporte y logramos traer más recursos para ustedes. Por eso hoy ustedes van a estrenar calculadora, van a estrenar cuadernos, van a estrenar hojas de máquina, colores, lápices y muchísimas cosas más que vienen ahí en el paquete de útiles escolares. También yo quiero decirles, y lo he platicado mucho con los padres de familia, el tema de la participación ciudadana. Ustedes ya vieron los resultados de presupuesto participativo. ¿Sí sabían que su comedor, ese comedor que tiene varios mini splits, que está equipado y que todos los días les da comida a cada uno de ustedes, se construyó a través de presupuesto participativo? Por ahí la maestra Amairani fue la promovente, fue y un día tocó allá nuestras puertas, nuestras oficinas y nos dijo: profe, hace falta un comedor en la primaria de Altavista. Hoy ustedes ya lo ven hecho realidad y eso es gracias a las buenas acciones del presidente Jorge Aldana. Este año se van a volver a ver beneficiados ahora con un campo de béisbol con pasto sintético, así verdecito, bien bonito, con arcilla. ¿Sí saben lo que es la arcilla? La tierra esa roja, bien bonita, que sirve para que todos los beisbolistas jueguen de la mejor manera. Va a tener baños y van a poder jugar de noche porque va a tener también iluminación. Yo creo que el presidente Jorge Aldana merece un aplauso por todo lo que está haciendo en Altavista. Vamos a mandarle un aplauso al presidente Jorge Aldana, que está haciendo mucho por la comunidad de Altavista y que a través de la participación ciudadana está logrando tantas acciones. Y muchos pensarán y dirán, porque hay quienes dicen cosas malas y se dedican a ser enemigos de Camargo. A esas personas, ¿qué les podemos responder? Que ya viene ese nuevo estadio y que es parte de nosotros mismos, porque ustedes vinieron a votar aquí a la primaria, vinieron a votar para que ese proyecto ganara. 3.3 millones de pesos para que ustedes jueguen béisbol de la misma manera. ¿Sale? ¿Se comprometen a jugar? ¿Sale? ¿Y se comprometen a estudiar bien? Eso. Pues maestra, directora, muchísimas gracias. Esta es una muestra del compromiso que tiene el gobierno del estado, la gobernadora Maru Campos, el gobierno municipal a través del presidente Jorge Aldana, con cada uno de los niños y las niñas de esta escuela. Ya lo logramos con el comedor, ahora venimos con útiles escolares y pronto van a tener una instalación deportiva de primer nivel que yo creo que ni en Camargo tenemos. ¿Sale? Y van a venir torneos de otros lugares y va a venir turismo deportivo y van a venir muchas cosas buenas para Altavista. ¿Sale? Hecho. Muchísimas gracias.
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0: 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Bueno, pues vamos a presentarles esta entrevista que nuestro compañero Juan Antonio tuvo y pues se dio la oportunidad de platicar con el alcalde de la ciudad de Chihuahua, con Marco Bonilla. Así que vamos adelante.
1: Bueno, ¿qué tal? Muy buenas tardes. Bueno, pues en estos momentos nos da muchísimo gusto recibir a Marco Bonilla, quien es alcalde de la ciudad de Chihuahua, el cual, bueno, pues accede precisamente a una entrevista que tendremos en estos momentos con él. Señor, ¿cómo está? Muy buenas tardes.
2: Hola, Juan Antonio, qué gusto me da saludarte y a través de ti saludar con la jefa de Camargo a todos los camarguenses y quienes viven en la región ahí.
1: Perfecto, gracias al contrario por recibir la llamada. Y bueno, pues tenemos algunos puntos importantes que me gustaría preguntarle, señor. Bueno, sin duda es importante y quisiera que nos ampliara un poquito más la información con este tema de policías hermanas. ¿Ha habido ya algún pacto de colaboración entre lo que es la policía de Nueva York y la de Chihuahua, señor? Me gustaría a mí que me diera un poquito más de explicación y sobre todo a la gente que nos está escuchando en estos momentos de cómo va esta situación.
2: Claro, mira, pues tú sabes, ha surgido ahí un tema de una controversia, ¿no? Sí. Que nos han señalado ahí en la conferencia mañanera esta situación. Y primero que nada quisiera comenzar diciéndote, Juan Antonio, que esto se trata de una práctica pues estándar, legal, ampliamente extendida entre corporaciones policiales de todo el mundo, que se conoce como PAT Exchange o intercambio simbólico de insignias. Y esto se da

0: cuando dos agencias firman un convenio de cooperación, es completamente normal exhibir pues ambos emblemas juntos. Nuestras patrullas traen los logos de la Policía de Nueva York, uh-huh, el logo de la Policía de Chihuahua y con la leyenda Corporaciones Hermanas. Eso, Juan Antonio, pues no quiere decir que haya una subordinación, sino realmente es reconocimiento de una alianza profesional. Policías de México, de Estados Unidos, de Europa, de América Latina lo hacen desde hace pues décadas. Y esto tampoco significa pues que nosotros estemos entregando soberanía. No se cambia la bandera mexicana, ni se pone a Chihuahua, mucho menos bajo las órdenes de Nueva York, sino que es un acuerdo institucional con el conocimiento del gobierno federal y con el acompañamiento de las y los regidores del ayuntamiento, en el cual estuvo incluso representado Morena. Para esta situación hay un sustento claro, la Ley General del Sistema Nacional de Seguridad Pública Federal, que promueve la coordinación entre órdenes de gobierno y cooperación internacional en materia de seguridad. Como el crimen organizado, Juan Antonio, opera a escala global, los cárteles mueven dinero, mueven armas y mueven personas a través de las fronteras, pues combatirlos con el discurso nacionalista de que lo mejor es de adentro, mientras se rechazan alianzas técnicas, pues la verdad te lo diría, es pura demagogia, ¿no?
1: Sí.
0: Hay una ingenuidad peligrosa que pone en riesgo a la población, porque aprender protocolos, inteligencia y tecnología de las policías más avanzadas del mundo, pues no es entreguismo, es responsabilidad elemental de cualquier autoridad que se tome en serio, como nosotros lo hacemos, la seguridad. Y que esto se convierta en escándalo, pues lo hace por motivos políticos e ideológicos, no por defender realmente ni la soberanía, ni mucho menos a los ciudadanos, porque la seguridad pública, Juan Antonio, no es ideología, sino que es un deber constitucional.
1: Claro. Señor, esto me llama la atención que usted dice que esto es avalado por el gobierno federal.
0: Así es. Nosotros, para suscribir este acuerdo, esta alianza con la Policía de Nueva York, fuimos acompañados. Uh-huh. El hermanamiento fue promovido y estuvimos pues respaldados en todo momento por el cónsul de Estados Unidos el cónsul de México en Estados Unidos, en la ciudad de Nueva York, que es el cónsul Jorge Islas, que trabaja para el gobierno federal, que fue designado por el Senado de México a propuesta del presidente Andrés Manuel López Obrador, ¿verdad? Uh-huh. Pero fíjate, más allá de esto, Juan Antonio, lo que yo te diría es, me parece, verás, que este sea el discurso, unas calcamonías en unas patrullas, cuando en este país tenemos 132,000 personas desaparecidas, 70,000 bajo este régimen de las 132,000, se cometen 50 homicidios diarios, no tenemos el crecimiento económico en nuestro país, no llega ni al 1%, tenemos una crisis en la relación con los Estados Unidos, en medio del debate del T-MEC, la reducción de la calificación de Moody's a un peldaño de tener la peor en la historia, Baa3, con perspectiva estable. Fíjate, estamos a un escalón de convertirse bono basura invertir en México.
1: Sí,
0: y esa deuda se les heredó en 2018 en AAA estable, era la más alta que había tenido México en toda la historia. Esto, para que me entiendas, Juan Antonio, porque quizá todo esto no lo entiende el común de la gente, es como si les hubiéramos entregado un examen con 9 y uh-huh, estos amigos ya lo llevaran en 6, ¿no?
1: Exacto.
0: Si no se actúa con rapidez, la crisis económica es una bomba de tiempo en este momento. Traemos una crisis también con el tema del endeudamiento. En 8 años duplicaron la deuda y pasó de 10 a 20 billones de pesos. Esto significa más del 50% del PIB, la peor crisis de salud en la historia de nuestro país, crisis en el campo, y estos amigos discutiendo por unas calcamonías en unas patrullas. Uh-huh. ¿Te imaginas tú, de veras, la tristeza de debate que te da de ver como mexicano, dónde tiene puesto Morena, pues ahora sí que sus pensamientos?
1: Exactamente. Y no, y aparte le decía que me llamaba la atención, porque yo vi esa entrevista en la mañanera, donde Claudia Sheinbaum decía que desconocía completamente esto.
0: Entonces,
1: ¿de qué se trata, no?
0: No, habría que pedirle, pues digo, habría que pedirle ahora sí que cuentas a sus empleados, ¿no?
1: Claro. Bueno, en fin. Aparte de esto que me está platicando, señor, ¿qué tanto abarca más esta colaboración y que pueda beneficiar a los chihuahuenses con la Policía de Nueva York?
0: Ya nos está beneficiando, fíjate, sí. Abarca, nos dan capacitaciones en materia de pues, inteligencia.
1: Excelente.
0: De despliegue táctico en operaciones especiales, también operación de terrorismo. Tú sabes que ahora las pues se catalogaron como terroristas las organizaciones criminales en México. Y fíjate, esto nos ha permitido, porque, a ver, alcalde, mucho rollo, todo lo que usted dice. ¿En qué le ha servido a los chihuahuenses? Bueno, pues hemos logrado asegurar en mi gobierno, en mi administración municipal, junto y en trabajo conjunto, porque la seguridad no tiene colores con las fuerzas federales, particularmente con el ejército, con la policía estatal y la Fiscalía General del Estado. Hemos logrado asegurar, jalando parejo como un solo equipo, 8,5 millones de dosis, que significa un menoscabo para la delincuencia organizada de más de 813 millones de pesos. Y además hemos logrado asegurar, nada menos ayer, aseguramos en una persecución que hoy se hizo viral en las redes sociales, aseguramos un presunto homicida que ha participado en varios hechos en la ciudad de Chihuahua, pero así como el de ayer, hemos logrado asegurar en mi administración a 326 presuntos homicidas que quisieron venir a cometer en la ciudad de Chihuahua sus fechorías, y les dejamos muy claro que en Chihuahua quien la hace, la paga.
1: Claro. Perfecto, muy bien, excelente, señor. Y bueno, también me gustaría, ya cambiando un poquito de tema, preguntarle, no puedo dejar de hacerlo, lo que sucedió hace algunos días con esta marcha que convocó Morena para aquí en Chihuahua precisamente, y que de alguna manera, bueno, pues la gente demostró y salió en defensa del Estado. ¿Qué opinión le da esto a usted, señor?
0: Mira, esta creo que pues fue un duro golpe a la realidad del odio y de la división que Morena ha sembrado en el país, de cómo tiene años dividiéndonos y catalogándonos y etiquetándonos, ¿verdad? Creo que pues el pueblo de Chihuahua les dio una sopa de su propio chocolate. Y yo no vi ahí funcionarios, mi estimado Juan Antonio, públicos ni vehículos oficiales. Lo que yo vi fue agricultores y ganaderos, perdóname la expresión, hasta la madre, por el incremento de la canasta básica, por las extorsiones que a diario sufren de la delincuencia organizada, limoneros, aguacateros, tomateros en este país, por los altos costos de producción, por la desaparición de la banca del financiamiento rural, por la falta de apoyos, por los precios de garantía que están bien bajos, que ha derivado en que las importaciones de maíz se incrementa en un casi 25%, a diferencia de cuando no gobernaba Morena este país. Hoy estamos importando casi 2 millones de toneladas más. Y la producción propia, fíjate, en estos años de Morena ha caído casi un 4%. Las importaciones crecieron casi un 80%. O sea, ese es el tamaño de la crisis que hoy vive el campo. Esos son los que se manifestaron. Hemos dejado de exportar 1.2 millones de cabezas de ganado con pérdidas de más de 30 mil millones de pesos. Ellos fueron los que se manifestaron. ¿Cómo no se van a manifestar? Los transportistas que han pedido auxilio, ustedes han dado cuenta yo en varias notas. Grito de auxilio de ya no quiero que me roben en las carreteras federales, hagan algo. Esos son los que bloquearon Ciudad Juárez. Y estos salen pues a decir que nosotros fuimos los que, no hombre, esa es la realidad que está imperando no solo en Chihuahua, sino en México entero. Y fíjate lo incongruente y lo cínico que son, porque eso salieron a declararlo el lunes, y el martes que hubo la marcha nacional allá en la Ciudad de México de los agricultores, fueron ellos quienes le cerraron el paso con los granaderos, con la fuerza pública, no dejaron que avanzaran hacia el Zócalo, evitaron que bajaran los tractores. Esos son los mismos, ¿verdad?, que vienen aquí y se quejan y se flagelan, y que van y lo hacen con todo el aparato del Estado para impedir una marcha legítima que busca resarcir la crisis que hoy tiene el campo de México.
1: Así es. ¿Qué mensaje cree, señor, que tienen en esos momentos en su cabeza la gente de Morena?
0: Yo creo que viven desasociados de la realidad, mi estimado Juan Antonio, te lo digo con toda humildad. ¿Verdad? Yo creo que ya se acostumbraron a andar en Japón y en Roma y en Madrid y a viajar en aviones privados y andar en camionetones y comer en los mejores restaurantes del mundo y andar en las salas VIP de los aeropuertos, etcétera. Yo creo que eso los está desasociando la realidad que está viviendo el país, un país que sufre diariamente para poder llevar lo básico cada vez más a sus hogares.
1: Perfecto, muy bien. Señor, algo que tiene que ver con este tema, se decía también en algunas encuestas que salían a nivel estatal y de hecho hasta nacional, donde ahorita la gente decía que había, o las encuestas decían, que había un empate técnico en estos momentos entre Morena y el PAN. ¿Usted cree esto, señor?
0: Mira, yo te diría ahí, Juan Antonio, por supuesto que lo creo y lo afirmo. Mira, yo te diría ahí que hay una senadora por ahí, un alcalde de una ciudad, que prácticamente estaban esperando que ya les endosáramos, que les entregáramos las puertas del Palacio de Gobierno, ¿verdad?, para ellos sentarse a despachar. Y yo te diría, ellos ganaron la elección pasada con el 60% de los votos en el estado. Hoy, Juan Antonio, no hay una sola encuesta seria en este país que les dé más de 40% de apoyo. Perdieron 20% de respaldo ciudadano en solo 2 años de este gobierno. Y eso ha hecho que la debacle sea en picada y que por eso quieran subir y enjuiciar a la gobernadora y se den lo de las patrullas, los lobos, porque quieren evitar hablar de sus narcogobernadores y de los narcopolíticos que tienen en Morena. Yo creo que la gente ya está fastidiada, se está dando cuenta, y pues que quieren un nuevo sol, ¿verdad? Un nuevo amanecer para nuestro querido país, y por Chihuahua, por supuesto que para Chihuahua quieren conservar las libertades que hemos conquistado, pues como gente valiente, libre, ¿verdad?, por muchos años acá en nuestro estado.
1: Perfecto. Muy bien, señor. Bueno, pues sin duda ahí está el mensaje claro, sin duda. Lo que ha hecho la gobernadora, lo que ha declarado la gobernadora en diferentes medios nacionales también, yo creo que es de aplaudirse, ¿no, señor?
0: Absolutamente de acuerdo contigo. Yo creo que hoy más que nunca los chihuahuenses debemos defender Chihuahua, porque mira, hoy está en discusión dos visiones, mi estimado Juan Antonio. Ustedes que están en la región agrícola más importante del estado me lo van a entender mejor. Una visión en la que se le diga al próximo gobernador, voy a abrir las cortinas de la presa para poder entregarle agua a los Estados Unidos, a los estados de Coahuila, Nuevo León y Tamaulipas, que diga, sí, señora, lo que usted quiera. O otra visión que diga, discúlpeme, señora, eso no se puede hacer. Aquí en Chihuahua el agua se respeta, ¿verdad? Y el agua debe servir primero para que nosotros produzcamos, porque nosotros somos los vencedores del desierto.
1: Así es.
0: Una perfecto. Visión que defienda lo que le manden desde Palacio Nacional y una visión que defienda lo de que desde Chihuahua se decida.
1: Perfecto, muy bien, así de claro, señor. Bueno, también quisiera preguntarle rápidamente, tenemos un evento importante, ¿no?, que se llama Antojos, ¿sí?, es el 13 y 14 de junio.
0: Así es, el Festival Antojos, fíjate, justamente por eso me interesaba mucho entrar en comunicación contigo para invitar a todos los camarguenses, aunque en Camargo se come muy rico, ¿verdad? Sobre todo ahí el marisco muy fresco de la presa, pues queremos invitarlos a que vengan acá a Chihuahua para que disfruten un fin de semana también con un festival gastronómico urbano muy particular que ha sido muy exitoso, que es el Festival Antojos, que va a ser el próximo sábado 13 y domingo 14 de junio. Vamos a hacer un este encuentro gastronómico urbano aquí en la ciudad, en Chihuahua. Vamos a reunir más de 100 negocios locales entre restaurantes, food trucks, parrilleros, emprendedores, que van a ofrecer comida pues de todo tipo. Hamburguesas, tacos de asada, montados, costillas de barbecue. Vamos a tener además vino 100% chihuahuense, cerveza artesanal 100% chihuahuense. De estas, pues que han cobrado ya mucha fama pues internacional, con varios reconocimientos internacionales. Esta va a ser la tercera ocasión que nosotros desarrollamos este Festival Antojos y va a haber actividades para toda la familia, música en vivo y actividades muy variadas para nuestras hijas e hijos. Así que pues véngase, disfrute los sabores de Chihuahua, de nuestro estado, pero aproveche pues también para que sus hijos pasen un buen rato ahí en el Parque Lerdo.
1: Perfecto. ¿Quién viene en la música, señor?
0: Vamos a tener puros artistas locales, pero hay tres escenarios simultáneos, ¿verdad? Con música variada, country, música alternativa, pop, música regional mexicana también, por supuesto, un poquito de para todos los gustos.
1: Perfecto, muy bien, pues ahí está la invitación abierta para todos los que quieran ir, 13 y 14 de junio, ¿verdad?
0: 13 y 14 de junio, véngase acá a la ciudad donde lo vamos a recibir como ustedes nos reciben cuando visitamos Camargo, con los brazos abiertos. Y vamos a hacer que se pase un buen rato.
1: Perfecto, muy bien. Señor, bueno, ya por último, porque sabemos que su agenda es muy apretada. Estamos a punto, señor, de cumplir 50 años aquí en la OH. Por favor, un mensaje de felicitación para toda la gente de la OH.
0: Por supuesto que sí. Bueno, pues desearles que sea muchos años más. Felicitarlos, por supuesto, por este suceso tan importante, no solamente para ustedes, para todo Chihuahua, por esta oportunidad de informar, de tenerlos al día, y bueno, pues desearles que sigan con ese compromiso.
1: Perfecto, muy bien. Señor, muchísimas gracias, un placer haber platicado con usted.
0: No, al contrario, gracias a ustedes, les mando un abrazo y nos vemos pronto.
1: Claro que sí, gracias.
0: Hasta luego. Bye, bye, buen día.
1: Igualmente.
2: Bueno, pues ahí está esta entrevista. Ahí estamos, Juan Antonio.
3: Así es, ¿verdad? Pues ahí está.
2: Hay un saludo por ahí al alcalde de Chihuahua.
3: Así es.
2: ¿Verdad? Buena onda. Bueno, pues vamos a continuar nosotros, pero primeramente vamos al corte mensaje y luego regresamos.
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7: Bueno, mire, vamos a esta información de San Francisco de Conchos. El gobierno municipal de este municipio llevó a cabo un emotivo festejo con motivo del Día del Maestro, donde autoridades municipales reconocieron la entrega, vocación y esfuerzo que diariamente realizan las y los docentes en beneficio de la educación y la sociedad. El evento se desarrolló el pasado miércoles en un salón de eventos de Lago Colina, contando con la presencia de alrededor de 50 maestros, quienes convivieron en una celebración organizada especialmente para agradecer su trabajo dentro de las aulas y en la formación de generación de estudiantes. Durante el festejo, la alcaldesa de San Francisco de Conchos, Norma Pavía Manríquez, destacó la importancia de la labor docente, señalando que los maestros representan una pieza fundamental para el desarrollo del municipio y del país, al ser quienes transmiten conocimientos, valores y principios a niñas, niños y jóvenes. Asimismo, se realizó un reconocimiento especial a 6 maestros jubilados destacados de la comunidad, quienes dejaron una importante huella en la educación del municipio por sus años de servicio y compromiso con la enseñanza. Los docentes homenajeados fueron Rosa Elia Aceves Gutiérrez, Ignacia Galaví Rodríguez, Jaime Gómez Márquez, Guillermo Carrillo Sáenz, Aida Lorena González Peña y Alma Rosa López López. A nombre de toda la administración municipal, agradecemos profundamente sus años de servicio, su paciencia, su enseñanza y el amor con el que guiaron a cientos de alumnos. Su legado permanecerá siempre en nuestra comunidad. Esto expresó el gobierno municipal a través de una publicación oficial. El evento también contó con presentaciones artísticas que amenizaron la celebración, destacando la participación del grupo Difusores del Folclore integrado por maestros jubilados, así como del grupo de danza folclórica Omaguari de Covach 15, quienes brindaron un espectáculo cultural para los asistentes. Las autoridades municipales agradecieron la participación de ambos grupos, reconociendo su aportación para enriquecer esta significativa celebración dedicada a las y los maestros del municipio. La convivencia concluye en un ambiente de reconocimiento y gratitud hacia quienes han dedicado su vida a la enseñanza y formación de nuevas generaciones en San Francisco de Conchos. Vamos a mensajes y luego regresamos.
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4: Muy bien, bueno, vamos avanzando rápidamente con la información. El día de ayer hubo mercadito en tu colonia. Esto fue allá en la San Sebastián. Ahí platicamos con el profesor Humberto Silva precisamente de este tema y también platicamos ahí mismo con el presidente municipal Jorge Aldana con el tema de la basura. Vamos a escucharlos.
5: Bueno, va fluyendo, pero bueno, ya nos alcanzamos a atender a todos y aquí estamos una vez más en la encomienda del alcalde Jorge Aldana de estar atendiendo a la ciudad en sus principales necesidades. Y en esta ocasión, pues mire, beneficiados todos los amigos de San Sebastián. Se me hace que hasta agua les trajimos el día de hoy, porque ya vienen los nubarrones ahí, agradecidos
6: de que nos vaya todo bien. Sabrosa, trae usted.
5: Sí, viene suave.
6: Oiga, profe, ¿qué tenemos en estos momentos aquí para ofertar?
5: Pues bueno, tenemos huevo, tenemos focos ahorradores, tenemos frijol, tenemos arbolitos y también trajimos sandías, ¿sí? Que también para ayudar un poquito ahí el tema de nuestros agricultores. Bueno, trajimos sandías también para toda la ciudadanía. Productos de limpieza también es algo que también se está llevando ahorita mucho la gente. Y de esa forma, pues bueno, mire, vean a todas las personas muy contentas, muy agradecidas con el alcalde Jorge Aldana.
6: Muy bien, misma temática, ¿qué se necesita? Llegan, se apuntan, credencial de elector nada más.
5: Prácticamente no es algo tan tedioso. Uh-huh. Llegan, se apuntan, se les entregan sus focos porque esos son un beneficio automático, eso es totalmente gracias. Gratuitos. Y de ahí pasan a las distintas estaciones donde hay frijol, donde hay huevo, etcétera, y van adquiriendo los productos que ellos consideren necesarios.
6: ¿El tema de los arbolitos?
5: Pues bueno, el tema de los arbolitos, hay tuyas, hay parras, hay higueras, hay encinos, también traemos para toda la ciudadanía, y agradecer a Carlita, que híjole, incansable la Carlita, porque anda para arriba y para abajo, y ahora trajimos también bastantes arbolitos por encomienda del alcalde Jorge Aldana.
6: Perfecto, aquí se va a atender toda la Ramón Sánchez, me
5: imagino. Sí, prácticamente estamos atendiendo San Sebastián. Estamos atendiendo San Sebastián. En otra ocasión iremos también a la Abraham, ya fuimos a Roma, vamos a estar en distintos lugares para que toda la ciudadanía tenga accesibilidad a estos productos a bajo costo.
6: ¿Qué sigue después de este mercadito? ¿Ahora dónde van?
5: Mañana vamos a estar en Ortegueño, donde también estaremos entregando el salón de usos múltiples, ya equipado, ya remodelado, ya con... ¿Cómo estás? Ya remodelado totalmente. Mañana a las 11 de la mañana esperamos ahí a gente de Los Reyes, a gente de Floreño, a gente de Ortegueño, para que una vez que ya demos este salón que acaba de remodelar el presidente Jorge Aldana, pues ya inicien ellos con sus fiestas patronales.
6: Este viernes, ¿no?
5: Este viernes vamos a estar en Juntos Ahorramos en Ortegueño.
6: Profe, muchas gracias. ¿Algo
5: muchísimas
6: más
5: gracias? No, nada más agradecerles a todos San Sebastián, que siempre nos está apoyando y siempre nos acompaña.
6: Gracias, profe.
5: Gracias.
7: Muy bien, gracias a Dios.
6: Mira, bueno, otro mercadito más.
7: Sí, otro mercadito más, este mercadito Juntos Podemos Ahorrar, donde la dinámica cada vez va cambiando conforme a las necesidades de las personas. El día de hoy estamos regalando arbolitos, desde lo que son pinos, parras. Traemos el frijol subsidiado, 15 pesos solamente el kilo de frijol. También estamos regalando focos, estamos con el tema de los productos de limpieza, huevos, sandías. Ahora sí, traemos sandías, pero muy contentos de poder estar aquí en San Sebastián, una de las colonias donde hemos visitado más, donde acabamos de entregar el campo de Tochito. y que sobre todo tenemos muchas sorpresas, porque pues ¿a qué será? 300 metros estará el nuevo polideportivo aquí en Camargo, donde ya vamos a un avance, te puedo decir, ya casi a un 80% del campo de béisbol. El tema de terracería ya lo terminamos y estamos por arrancar ya también lo que es la cancha de fútbol, la de básquet, voleibol, pádel y todo lo que conlleva para tener este polideportivo en acción.
6: Perfecto, muy bien. Bueno, pues aquí está bastante participativa la gente en ese mercadito. Quiero aprovecharlo, presidente municipal. ¿Cómo vamos con el tema del relleno sanitario?
7: Bien, bien. Yo espero que el día de mañana ya podamos empezar con el tema de la recolección. Te sí. puedo decir que llevamos ya arropado un 70% de lo que es el relleno sanitario. Estábamos haciendo una evaluación hoy por la mañana de lo que es obras públicas y servicios municipales en lo que es los daños de lo que conlleva el relleno sanitario, pero pues vemos temas optimistas, vamos a ver de qué manera podemos solucionar, pero sobre todo de seguir dando el servicio hacia los camarguenses.
6: Claro, así es. Entonces, ¿cree que este viernes ya estaría solucionado?
7: Sí,
6: ¿o se empieza a solucionar?
7: Mañana podemos.
6: A ver, aquí tenemos a Omar Solís.
7: Con la recolección de basura. Omar,
8: ¿qué tal? Buenas tardes.
6: Buenas tardes. A ver, ¿cómo quedaría esto?
8: Sí, mira, andamos ahí alrededor de un 70% ya con lo que es el tema del acondicionado nuevamente, sí. y en lo que es el relleno sanitario. Tenemos todavía algunas mechas por ahí prendidas, que es lo que estamos ahorita tratando de sofocar, ¿verdad? Para poder ya tomar el tema de la recolección, evitar que vayamos a depositar basura y se nos vaya a volver a encender. Entonces es lo que estamos teniendo la mayor de las precauciones para evitar que esto se nos vuelva a prender.
6: Perfecto. El tema de los camiones, bien todos.
8: Sí, nada, todos los camiones están en operación. El tema es que ahorita los tenemos todos cargados porque salió la ruta el día que fue el incendio y el siguiente día salió unos en la mañana llenándose los camiones hasta llegó la ruta. Esperamos que mañana, media mañana, ya tengamos el tema solucionado para que los camiones reinicien su actividad, perdón, sí. y podamos continuar con el tema de la recolección.
6: Okay. Omar, ¿tenemos un plan B en caso de que esto que esperemos y no, pero que, no sé, vuelva a ocasionar problemas? ¿Hay algún plan B para seguir recolectando y tirar la basura?
8: Sí, o sea, no como plan. Bueno, tenemos el plan como lo traemos organizado desde un principio, ¿verdad? Pasó esta contingencia, ya tenemos, desde el primer día se controló el incendio, que era lo primordial en ese momento. Entonces ya hicimos un plan en coordinación con el presidente para tomar las decisiones, para decir, ¿sabes qué? Necesitamos 2 días para poder trabajar esto completamente y poder garantizar el servicio de la recolección de basura.
6: Muy bien.
8: Esto se tiene que solucionar así como lo estamos organizando, que es lo más... Es lo más acertado que traemos.
6: En el entendido que a lo mejor a partir del lunes ya está todo normalizado.
8: Debe estar a partir del día de mañana.
6: De mañana, pero ya para que... Sí.
8: Hoy. Ya se empieza a normalizar el tema del rezago. Así
6: perfecto, muy bien. Omar, muchas gracias. Presidente, ¿algo más?
7: No, pues agradecerles como siempre que nos estén acompañando. Vamos a seguir con este mecanismo. Invitarlos el día de mañana. Estaremos
6: entregando... Este
7: viernes. Así es, este viernes estaremos entregando... uno de los salones de las comunidades donde ganaron en el presupuesto participativo, tengo entendido que es Ortegueño, por la mañana, y sobre todo entregar lo que es el mobiliario y toda la rehabilitación integral que se le ha hecho a estos salones.
3: Bueno, de esta manera llegamos ya a la conclusión de hoy en la noticia, Juan Antonio.
4: Así es, muchas gracias, Javier, gracias a todos, que la sigan pasando bien. Como claro siempre, buen provecho y hasta la próxima.
3: Claro que sí, muchas gracias, Juan Antonio. No se vaya que ese, porque viene Javier Río Silva con toda la información deportiva.
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0: amigos, ¿qué tal? Muy buenas tardes, ¿cómo les va? ¿Cómo están? Qué placer saludarles en este viernes 22 de mayo del 2026, aquí en La Que Manda, en el 96.1 FM, pues ya saludándoles. ¿Cómo estamos? ¿Ok? ¿Cómo andamos, ingeniero Rubén Ramón Ramírez y Muñoz?
1: Hola, Chino, gusto saludarles, ya 22 de mayo, recta final de este mes y cercano del Día del Estudiante, listos para platicarles en el ancho mundo del deporte en marca OH, el deporte. Noticiero deportivo de la jefa por excelencia, para que no se pierdan pues todas las novedades y todo lo que se viene en el fútbol y lo que no pasó ayer, un partido para algunos aburrido, para otros no apto de final. Decía, oye, pues este partido de final parece como de la tercera jornada, muy cuidadoso el equipo de Pumas, y pues hay que reconocerlo.
0: Oye, ingeniero, perdón, sí. Yo pensé que ibas a decir como de la tercera edad, dije más o menos.
1: No, no, para nada, para nada.
0: Perdón, perdón, me salí gacho, pero bueno, ya se la llevaron tranquila, ingeniero.
1: Se la llevaron tranquila, y sabemos que muchas veces el primer en una final son dos juegos, y pues el primero es de cuidarse, de pues estudiarse más que todo en esta situación importante, y pues así lo hizo el equipo de Pumas, jugando de visitante, un empate le sale bien, y reconocer que pues el equipo de Cruz Azul hizo bien el trabajo de buscar la oportunidad de gol y con una ventaja a Ciudad Universitaria. Salió vivo Pumas, ¿sabes por qué? Por su portero, hay que reconocerle a la gran categoría, aún de que es veterano o joven, de Keylor Navas, así que pues, este portero estuvo tapando todo lo habido y por haber, salió con suerte. Y pues ojalá también responda en el partido de vuelta. Una vez dijo Keylor Navas, dijo, oye, no, pues es que el América marcaba muchos penaltis y tarde que temprano tenía que fallar uno, y sí, efectivamente de tantos penales al tirar, algunos se tienen que fallar o lo ataja el portero. Ahora vamos a ver cómo sale el planteamiento del próximo domingo en el fútbol en esta gran final. Por lo pronto también siguen las cuestiones arbitrales en polémica. Sabemos que ya esto no es solamente polémica cuando juega la América, el arbitraje tiene mucho que mejorar y seguramente por el próxima temporada se tendrá que poner pues un poquito más regla o más disciplina en los árbitros y dejar que se metan tanto los equipos en, oye, este árbitro no me gusta, este sí, este no. Yo creo que tiene que haber categóricamente una autoridad que diga, yo lo asigno por méritos propios a los árbitros, y que los árbitros también no sean tan cómodos y que digan lo que diga el VAR. El VAR es para ayudar, pero no para mangonear. Pero bueno, pues así están las cosas, Chino, en este pues final de fútbol. Algunos, pues, listos, y fíjate, alguien me dijo hoy, y no es que quiera herir susceptibilidades, la gente se acerca y la gente me dice, oye, ¿a quién le vas? Bueno, pues yo tengo ya mi favorito de toda la vida, de siempre, pero ahorita de los que están en la final, yo les doy aspiraciones a Cruz Azul un poquito más. Pumas tiene el hándicap de que tiene 15 años de no ser campeón, pero alguien se acercó conmigo y nos dice, oye, mira, ¿qué te parece este meme? Y con todo el debido respeto a mis amigos de Cruz Azul y de Pumas, dice, unos son los que siempre pierden y otros son los que nunca ganan. Ayer veía, y con todo el debido respeto también, una publicación donde salía Xochitl Gálvez con la casaca de Cruz Azul y otro joven camarguense de aquí, hijo de un gran conocido, pues que traía la casaca de Pumas. Coincidieron allá en la Ciudad de México. Y veía yo, dice, bueno, pues ¿a quién le vas? ¿A dónde puede estar más la malaria, Chino? Con todo el debido respeto, y que no lo van a politizar esto. No. Ahorita que anda la cosa tan...
0: Sí te dejaste caer, ingeniero. Sí, pues sí. Está complicado. A ver qué pasa, ahí estaremos muy pendientes.
1: Estaremos al pendiente. Y en el Inter, Chino, el fútbol no para. Hoy tendremos... pues ni más ni menos una programación muy estelar en cuestión del tricolor. Hoy pues le toca el juego a la selección de Javier Aguirre. Javier Aguirre listo y puesto para tener este partido interesante de pues un partido de preparación. Son de los últimos tres para que tengan esa oportunidad de demostrarse. Ya han llegado muchos de los europeos, algunos ya los están bajando de, en el caso de Marcel Ruiz, desafortunadamente pues no ha quedado al 100% de su lesión. Mandó un equipo especial, Javier Aguirre, a ver cómo estaba su recuperación, y ya habló con él, parece que lo van a serruchar. Del tricolor no está en condiciones, y va a ver cómo van llegando los demás europeos, que pues algunos también vienen con reciente recuperación de lesión. Hoy viernes 22 de mayo, amistoso internacional México contra Ghana, en punto de las 7:50 de la tarde, es comentarios previos, 8 de la noche, iniciará precisamente este partido, que será en la ciudad de Puebla, en el Estadio Cuauhtémoc. Así que este partido de preparación, hay que reconocer, el equipo de México todavía no está al 100%, el equipo de Ghana también viene parchadito, pero pues vamos a ver cómo se ponen las cosas con el tricolor. Y alguien decía, Chino, no sé si compartas tú esta opinión, como que en el 1986 previo se sentía más la euforia del Mundial. Ahora como que no, todavía no nos llega al 100%, ¿eh?
0: Pues la verdad es que sí se siente medio raro, oye. Lo que pasa es que también tenemos miedo que llegue. Yo digo, pues acuérdate que no metió ni un gol México, oye. Nos fuimos invictos en goles.
1: Pues, exactamente.
0: Y los juegos se ganan con goles, ¿no?
1: Definitivamente, nos venimos ganarlos con goles.
0: Sí, qué barbaridad. Entonces, pues, yo creo que en lo personal yo sí estoy temeroso, ingeniero. Digo, a ver, ¿qué otra cosa pueden hacer estos? ¿Habrá algo peor? ¿Habrá algo peor?
1: No creo, pero...
0: Ya,
1: o sea, vamos a darle seguimiento y poco a poco platicaremos, ya que finalice la Liga MX, platicaremos un poquito de las elecciones, ir adentrando a toda la afición que pues agradecimos siempre y que están al pendiente del programa y que lo nutren con sus comentarios vía WhatsApp o en persona. Eso nos da mucho motivación para seguir tratando de informarles a cómo están las cosas. Chino, mira, me acaba de llegar precisamente esta información muy buena y pues nos da mucho gusto. No sé si un tiempo atrás platicamos que al técnico de Cruz Azul, Nicolás Larcamón, le dieron las gracias. Ya no le tocó ni jugar la liguilla ni estar en la final. Está Joel Wiki, buen entrenador, joven de aquí de México. Y sí. Pues ahora Nicolás Larcamón acaba de salir electo como en director técnico del Sporting de Gijón de España. Ya fue fichado precisamente Nicolás Larcamón. Y ahí te va la nueva. ¿Por qué estoy hablando de Nicolás Larcamón y de España? Dice, pues bueno, noticia bomba para el fútbol. El camarguense Raúl Gutiérrez, Jerry, fue fichado, así le conoce la gente, fue fichado por el Sporting de Gijón de España. El club español que milita en la segunda división tendrá como director técnico al argentino Nicolás Larcamón. Así que pues, por lo pronto, así para allá apunta nuestro Rulo. Tú lo conoces más como Rulo, ¿no, Chino?
0: Sí, el Rulo, sí, chulada. Fíjate, va rumbo a Argentina.
1: Y de hecho hace poco lo entrevistó Juan Antonio ahí en una de las inauguraciones de un campo aquí del Viejo Pérez, precisamente. Uh-huh. Y pues decía que él lleva adentro los colores de la América. Pero pues él representa a Santos y ahora va a ser...
0: ¿Algún defecto tenía que tener, ingeniero?
1: No, pues es que de eso se trata. Los jugadores buenos se motivan con los equipos buenos, chicos. Para algunos son defectos, para otros son virtudes, dijo Lupita D'Alessio.
0: Claro que sí, tienes razón. Así es. ¿Y tú cómo la ves con nuestro equipo de mazorqueros de Camargo, ingeniero?
1: Oye, qué bueno que me comentas eso, Chino. Bueno, mira, veo en una situación complicada al equipo de mazorqueros de Camargo. Veíamos el juego el día de ayer y yo creo que estamos pagando las consecuencias de dos cosas. Se armó el equipo rápido al vapor, así como el, ¿cómo se llama?, el regional. Parte uh-huh. del cuerpo técnico no conocía al 100% a los jugadores que les trajeron. Lo estamos viendo con mi picheo, claramente. Y una de las cosas, nos da más tristeza que situaciones de escauteo que se las pusieron así en la mano, en charola de plata, no aprovecharon jugadores que les ofrecieron la parte del escauteo, por razones, algunas razones habrán tenido. Castrillón, el que pichó ayer, estuvo previamente escauteado por Camargo. Uh-huh. Otro de los jugadores, Solico, por ahí de apellido, estuvo también en negociación, y pues ahora vemos que las diferencias son abismales contra un Delicias, que es un super equipo. Y pues la gente está triste en una, y a lo mejor conformado, no tanto, no digo conformado, más que triste, y pues a veces podríamos decir la palabra como afición, molesta en el espectáculo. Les pusieron rivales muy muy rápido en las primeras jornadas de nivel. Entonces la gente pues no ha respondido al 100% al asistir. Obviamente el precio también, no cualquiera pues paga 110 para estar ahí de los 3 días. Entonces se están combinando varias cosas no muy favorables para el equipo. No hay una base en el catcher, en algunas otras posiciones claves para que le saquen jugo al pitcher que está en turno. Para algunos me decían, hace unos minutos me decía alguien, oye, están algunos que no debieran estar, ¿por qué los escogieron? No sabemos. Uh-huh. Ya debidamente probados que no son aptos para un proyecto tan importante como el de Mazorqueros. Lo analizamos de acá desde las gradas, sino hay que ver también la opinión de los de allá del patronato, de Goyo.
0: ¿Sabes qué? Yo hice un comentario en la página en una página de este muchachito, ¿cómo se llama? Bueno, el caso es que, y alguien me contestó de un Facebook falso. No quise entrar no acostumbro contestar a los comentarios de un Facebook falso. Y nos decía que no era cierto lo que yo mencionaba, porque yo mencionaba que el equipo pues lo hicieron al vapor, que está en formación. Pero yo nomás le pregunto a esa persona, ¿cuándo trajeron al coach de picheo? ¿Cuándo lo trajeron? ¿Una semana antes de empezar? ¿El coach de bateo cuándo? Casi los trajeron junto para iniciar el juego, para iniciar el campeonato estatal de béisbol, ¿verdad? Entonces, ya anda por ahí un poquito...
1: Ya anda por ahí. Al 15 para las 12 hicieron todo eso y pues hay que trabajarlo con tiempo, ¿verdad? O sea, no puedes decir tus manos derechas del picheo y del bateo, pues que estén integrados y a ver qué te llegó, ¿verdad?
0: Oye, Fitín acaba de llegar, ¿verdad? José Miranda acaba de llegar. Ayer decían que por qué lo habían quemado, si es que Jimmy pues tiene sus 3 abridores, ¿no? Incluso no sabemos qué pasa ahí en el dugout, qué tal se dice. Oye, no, pues sabes que súbeme para soltarme, ¿no? Ya vamos perdiendo, pues súben para soltarme una leve, soltar unas 2 entraditas o algo. Hay muchas cosas que no sabemos, ¿no? ¿Verdad? Entonces, pues, la gente está muy emocionada y metidos en la crítica. Las derrotas son hermosas, ¿verdad? Todo el mundo sabemos de béisbol, ingeniero.
1: Sí, exactamente, que somos managers de gradas y a la mera hora hay que tener los zapatos de los que están ahí adentro, y pues sí. Hay que reconocerles que hay cosas que mejorar, sí hay que mejorar. Y lo que la gente se entristece que una serie tan viva, que debiera estar tan viva como Mazorqueros y Algodoneros, pues ha caído en este nivel, obviamente porque sabemos que, ¡y Delicias! ¿Cómo anda Camargo? Pues más o menos. Entonces la gente deja de tener esa adrenalina de ver un clásico, ¿cómo le llaman? La guerra civil, pues tratando de ver algo más y no se está dando. Obviamente, la gente de confianza también de Jimmy, pues se le han lesionado, por ejemplo, Leo Rosales, algunos otros jugadores que pues uh-huh. también conoce bien Jimmy y pues tiene que hacer de tripas corazón.
0: Sí, la verdad, pues... Vamos a ver cómo nos va hoy, esperamos que nos vaya bien, cada vez deseamos que le vaya bien, pero hay que tomar en cuenta una cosa, eso no es béisbol, no es más que béisbol, no pasa nada si ganan o pierden, no pasa absolutamente nada, ¿no? Para que no se apasionen tanto. 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

0: de béisbol en su temporada Mersa 2026, luego de vencer a los Soles de Ojinaga 7-1 en el juego correspondiente a la jornada 2. Con el triunfo, el cuadro neocasagrandino puso su récord en 3-0 y este viernes tendrá una doble cartelera en la misma casa de los Soles, ambos encuentros a 7 entradas. Los Faraones fueron administrativamente locales en el juego de ayer, toda vez que el pasado sábado este juego se había suspendido en Nuevo Casas Grandes. En Nuevo Casas Grandes, los aún y únicos invictos fincaron su victoria desde el mismo cierre de la segunda entrada con un racimo de 3 carreras, producto de imparables de Luis Galás y José Tapia, a los picheos del profesional René Cos. Jorge Ramos, quien terminó como el pitcher ganador, tuvo una excelsa labor de 6 entradas en las que admitió solo 4 imparables, sin carrera, además de ponchar a 6 contrarios. Una carrera en el quinto rollo y otras 3 en la parte baja de la sexta sellaron el triunfo, mientras que los Soles de Ojinaga anotaron su única carrera en la 9ª entrada, producto de un cuadrangular de Rudy Yepes. José Tapia fue el único bateador de los Faraones que repitió imparable, uno de ellos triple, mientras que Eduardo Carrera por los Soles también se fue con 2 inatrapables, ¿eh? Pues, ¿qué les costaba habernos echado a Ojinaga de una vez o a Faraones? ¿Quién? Órale, sí. ¿A poco trae camión para hoy? Sí, Marce, ¿cómo estás? Buenas tardes.
1: Buenas tardes, muy bien, Chino, ¿y usted?
0: Todo bien, gracias a Dios. ¿A poco ya andan bien activas para hoy?
1: Pues ya estamos, como quien dice, listas.
0: Ándale, qué
1: más
0: padre.
1: Más que listas.
0: Eso es lo bueno. Hoy ganamos, Marce, hoy ganamos.
1: Claro que sí, hoy sí ganamos, sí. Y mañana también.
0: Claro que sí, no, sí. No hay que perder la fe. Entonces, ¿ya tienen el camión para hoy? Platícanos.
1: Ya tenemos el camión, gracias a las personas del patronato de presidencia municipal. Ahorita le hablo para ofrecer 8 lugares, totalmente gratis, el viaje, nada más pagarían su boleto de entrada y pues ya lo que gusten consumir.
0: ¿Tienes 8 lugares gratis?
1: Tengo 8 lugares, que se comuniquen conmigo para ponernos de acuerdo.
0: Que te llamen al...
1: ¿Cómo?
0: ¿A qué número?
1: Al 648-46-5-5321.
0: 5321. Si no, es que yo salgo muy tarde, si no... ¿A qué hora se van?
1: Nos vamos a las 5:30, primero Dios, de la Deportiva Alberto Muñoz.
0: Ándale, pues, hay para que se acomoden. Entonces, hay lugar para 8 personas.
1: Para 8 personas que quieran acompañar al equipo y llevarle las mejores vibras, porque es lo que necesitamos
0: sí, ahorita. Sí, okay. cero grilla, vámonos.
1: Ay, sí,
0: la grilla acá la hacemos en internet y ahí en el béisbol.
1: En internet y en todo lo que es.
0: Sí,
1: no pasa nada.
0: Ya en el estadio vamos a apoyar 100%.
1: Apoyar.
0: Claro que sí, gracias, Marce, y pues suerte.
1: Muchísimas gracias por el espacio.
0: Que tengan buen viaje.
1: Gracias.
0: Ándale, hasta luego. Marcela Rentería. Vamos a corte comercial así rapidito y regresamos.
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2: Muy bien, ya son, híjole, ya es casi hora de, irnos. Bueno, pues voy a pasar los resultados totales ya sin leerles las ¿cómo se le llaman? Las estadísticas. Indios de Juárez le ganó 10-6 a Rojos, estaban ganando Rojos, por ahí en la séptima entrada. Se le acabó el picheo a Rojos y le dieron vuelta. Mineros le gana a Dorados de Chihuahua 11-5. Dorados de Chihuahua en problemas, 11-5 le gana Mineros a Dorados de Chihuahua. Manzaneros de Cuauhtémoc le mete 15-6 a Venados. A Venados, híjole, pues tú peor Venados que nosotros, ¿verdad? Bueno, pues fueron más carreras, una más. 15-6, Y luego, pues, algodoneros a mazorqueros, pues, nos dieron hasta para llevar, ¿verdad? Ni hablar, pues, es la neta, ¿verdad? Hoy les vamos a regresar el coscorrón, claro que sí, y es que ayer lució muchísimo el equipo de algodoneros, No, lució tremendo el equipo. Lo dejamos lucir, ¿no? Lo dejó lucir el equipo de nosotros, el equipo de Camargo. Pero bueno, ahora las cosas van a ser diferentes allá en la tierra de los algodoneros, Echarle todos los kilos, echarle toda la buena vibra, ya vieron ustedes, hoy los juegos van a ser de la siguiente manera: Rojos contra Indios, a las 7 de la tarde, Soles contra Faraones, dobles jornadas, ¿verdad? Ahorita temprano, a las 4, el primero, terminando una hora después el segundo, Mineros contra Dorados en el Estadio Parral a las 7:30, Manzaneros contra Venados en el Estadio Cuauhtémoc a las 7:30, Algodoneros Mazorqueros a las 7:30 en el Gran Estadio Delicias, y mañana viene Dorados de Chihuahua aquí al Alonso Ronquillo de Gardea, Así que no hay ni tiempo de decir, ay, mamachita chanta, nada de eso. Hoy es otro día, ayer ya pasó, compa. Ayer ya pasó, ese juego ya pasó al día de ayer, ¿verdad? Ya pasó, ¿verdad? Y bueno, pues ojalá y nuestro equipo se vaya acoplando lo más pronto posible, porque la verdad es que tenemos marchas forzadas, urge que se forme el equipo como debe ser, porque el de que está, el equipo está en formación, quien diga lo contrario no sabe de béisbol, no, pues claro. Yo le aseguro que el coach de pitcher todavía no sabe cómo se llaman todos los pitchers. Igual el coach de bateo. Todavía no sabe, todavía no se conocen. Pues si los metieron al último, ¿verdad? El equipo está en formación, el equipo se va a ir formando. Pues ya, va a estar bueno el aprendizaje esta semana. Y la que viene, yo le doy de perdiz unas 2 semanas más, para que el equipo esté bien, y luego además los programas de acondicionamiento físico, acuérdense que llevan 3 meses, compadre, para estar al 100%. Entonces, son muchos factores, muchos detalles que la gente no sabe y que opina, nada más porque sí, ¿verdad? Ganaron los Knicks 109-93, dice Pedrito Natividad, gracias Peter. Hoy juegan el Thunder contra los Spurs, luego Dorados pierde el tercero de la serie, 9-5, pero ya se vio diferente, gana la serie, pierde el tercero, ni modo, pero todavía es tiempo de levantar el vuelo, Dorados profesional. Es un excelente, que tengan una excelente tarde, gracias, nos escuchamos mañana. Mañana vamos a estar hablando de el gran triunfo de Mazorqueros de Camargo. Van a ver que sí.
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3: Ahora aquí llegamos ya con Radio Oportunidades hoy en este bonito viernes 22. Estamos listos para acompañarles en esta ocasión. Y estamos por aquí a disposición de nuestra línea telefónica para que usted nos marque, para que usted nos envíe sus mensajes, para que nos marque a través del C48-4625-666 o bien los mensajes de texto a través del C48-4654. Bienvenidos, buenas tardes.
4: Buenas tardes, don Rubito Javier.
3: Adelante.
4: Mira, tengo a la venta una cocineta medida 240. En muy buenas condiciones, es color gris, trae su tarja de dos tinas, son 5 piezas, la tengo en 6,700 negociables. Tengo también a la venta una barrita de madera con sus 4 bancos en 3,500 y tengo también a la venta un respaldo, es king size el respaldo, está gallito pero todavía aguanta en 400 pesos. Para mayor información, Javier, que me marquen al 648-109-2186.
3: Okay.
4: Y estoy buscando a la persona que venda de oportunidad una desgranadora antigua, manual, una desgranadora de maíz. Si alguien tiene por ahí en algún rancho o algo y la quiere vender, que me marque el mismo número, 648-109-2186. Gracias, Javier.
3: Okay, gracias, muy amable. Gracias por llamar. A ver, se vende cargador solar para celular o laptop en 600 pesos. Interesados, marcar al 657-179-1188. Sí, buenas tardes.
5: Buenas tardes, Javier. Mire, tengo a la venta 2 cajas de insulina de pluma.
3: Sí.
5: Y con todas sus agujas. También tengo una caja de pastillas de empaflucina, que son para el azúcar. La persona interesada, a favor de marcar al 648-46-97839.
3: Okay.
5: Gracias,
3: Javier. Se vende polipasto mecánico de 750 kilos de capacidad marca Trooper en 1100. Interesado marcar al C48-161-2065. Buenas tardes. Sí, bueno.
6: Buenas tardes.
3: Buenas tardes, le escuchamos.
6: Oiga, mire, yo estoy solicitando a ver quién tiene una lámina de como de 4 metros.
3: ¿Sí?
6: Y de 108 de ancho. la persona que tenga esa lámina, ¿qué le hace que sea usada?
3: Ajá.
6: Que mira, me marque al 648-124-1661.
3: Ah, ok. Bueno, gracias. Sí, gracias a usted, Busco RIN 16 para un carro Ford, 5 agujeros, comunicarse al teléfono C48-107-8288. Sí, buenas tardes.
7: Buenas tardes.
3: Buenas tardes, adelante.
7: Estoy vendiendo dos aires de agua, ya están listos para trabajar esta temporada. El primer aire tiene su rejilla y puede enfriar los cuartos en una ventana o conductos. Y el segundo también está adulto, un poquito más grande, dos aires de agua. El precio del primero al tratar es en 4,500 y el segundo en 5,200. Cualquiera de dos se puede ir a un acuerdo siempre y cuando pues lo vean trabajando, ¿verdad? Dos aires de agua.
3: Ok.
7: Están listos para esta temporada. Que me marquen, por favor, al 648-107-3282 o que manden WhatsApp para enviarle foto por WhatsApp a este mismo número de los aires de agua.
3: Órale, pues gracias, ¿eh?
7: Gracias a usted.
3: Gracias, muy amable.
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0: Bueno, seguimos en Radio Oportunidades. 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Vende una Nissan 2004, motor 6 cilindros, transmisión automática, aire helado, estéreo de pantalla, cámara de reversa, buenos interiores, mexicano, solo debe este año. Es 45,000 pesos. Más información al C48-109-40-75. En Radio Oportunidades seguimos también. Y tenemos que venta de lotes rústicos de 2,000 pesos metro cuadrado para granja, descanso, inversión. En el kilómetro 18, carretera Libre Jiménez. También para mayores informes, comunicarse al teléfono 656-265-8976. También se vende una llanta nueva, 195-65 RIN 15 a solo 800 pesos. Más información al C48-505-8016. Ahí está estos comunicados que tenemos. Seguimos recibiendo sus llamadas. Sigue usted comunicándose a través del C48-4625-666. Sí, buenas tardes.
1: Buenas tardes.
0: Buenas tardes.
1: Buenas tardes.
0: Buenas tardes, adelante, le escuchamos.
1: Sí, mire, es que para decirles que tengo insulina.
0: Sí.
1: Lactus. En jeringa y en
2: frasquito.
0: Ajá.
1: Entonces, la persona que esté interesada, pues aquí nos podemos arreglar.
0: Ok, ¿que le hablen a qué teléfono?
1: ¿A qué teléfono? 648.
0: Sí.
1: 46.
0: Ajá. 5-26-73. Ok. Ahí está, ¿eh? Gracias. Venta de huevo fresco de granja. La cartera viene con huevo mixto, rojo y blanco en 80 pesos. A partir de dos carteras, llevo a domicilio. El teléfono C48-109-6385. Buenas tardes.
3: Buenas tardes, Javier. ¿Me permites?
0: Adelante.
3: Javier, tengo a la venta una Jeep Patriot 2012, mexicana, factura de agencia, 4 cilindros, automática, aire acondicionado, bien frío, 2.4 motor, autostick. Alarma original, llanta refacción, vidrios eléctricos, interiores muy buenos, cero adeudo, color exterior guinda, interior bechecita. También, Javier, tengo a la venta una lona de 4x6 reforzada, color azul, un centro de entretenimiento de 1.80x1.80 en madera, un estéreo modular casa LG de USB, WCB a MFM, CD, y un bajo y dos bocinas, las bocinas laterales, un par de zapatos para hombre 8.5, color negro, un cajón para abajo 12. Tengo también, Javier, a la venta 2 tubos para una malla de sombra, ya están rolados, son de 5 metros de largo, y también una media pieza de polín de 8 pulgadas por 3 metros.
0: Ok.
3: Alguien que le interesen estos artículos, Javier, que me hablen al 648-102-5984.
0: Ok.
3: Repito, Javier, el número 648-102-5984. Gracias, Javier, muy amable.
0: Hasta luego, gracias.

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10: 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Se vende llanta nueva 195-65 RIN 15 en solo 800 pesos. Más información al C48-505-8016. Mire, se vende lavadora automática en 1,200 pesos. Interesados, marcar al C48-105-2396. Rento casa en Colonia Magisterial, Santa Gracia, consta de una recámara, sala, comedor y cocina pequeña, patio bardeada. Enrejada, entrada para un auto. Marcar al C48-258-0165. A la venta una carriola para bebé y un portabebé y una bañera color rosa, todo por 900 pesos. Comunicarse al C48-146-8182. A ver, aquí dice, para el que busca el RIN 16, yo tengo uno de 5 agujeros, que marquen al C48-146-8182.

0: Ya faltan dos minutos nada más, ¿eh? Dos para irnos. Dice, para ver si alguien de... Que están los del INE, se acaban de ir los del INE. Se acaban de ir. Sí, buenas tardes.
1: Buenas tardes, ¿me permite?
0: Sí, adelante, señor.
1: Gracias. Oiga, mire, es para vender una para ofrecer a la venta una camioneta Equinox 2016 mexicana 100%. Es la versión LTZ, el Equinox, es la de piel, aire acondicionado, vidrios eléctricos, es la más equipada. Trae 110 mil kilómetros, no debe nada, tenemos buenas llantas, rines de lujo. Y también tengo una Honda Element 2005, a esa le puse un motor 2011. Buenos frenos, buenos discos, está de servicios de motor, transmisión, soportes. Esa tiene mucho equipo nuevo, igual que la otra. Para mayor información, la Element es mexicana por pedimento de importaciones, está legal. Para mayor información, por favor, llamar al 614-253-5805, okay, o al 614-665-5497.
0: Órale, pues. Gracias.
1: Gracias.
0: Gracias a usted. Para ofrecer los ricos tamales de rojo y rajas con queso y chicharrón en salsa verde, muy ricos. Comuníquense al C48-124-4457. Ya nos vamos, muchas gracias, muy amable, por haber escuchado Radio Oportunidades. Quédese con Javier Ríos a través de Puro Norte. Que tenga, pues, una tarde súper especial. No hay pronóstico de lluvia, pero hay nubes, ¿eh? Ahorita bastantes nubecitas sean por aquí, desde este rumbo. La pasen bien.

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1: 21 de mayo de 1920, asesinan a don Venustiano Carranza Garza, que rindió protesta como presidente de México el 1 de mayo de 1917. 21 de mayo, día del Politécnico. 21 de mayo de 1968, fallece el doctor japonés Octavio Kazuza Yasuhara. 22 de mayo de 1802, fallece el general Mariano Escobedo, héroe de la República. 22 de mayo del 2012, se enciende el transmisor en FM 96.1, La Jefa, a las 19 horas con 4 minutos en el programa La Polilla Musical. 23 de mayo, Día del Estudiante, conmemoración al movimiento estudiantil de 1929, donde la Universidad Nacional adquirió su autonomía. 23 de mayo, Día Mundial de los Medios de Comunicación. 23 de mayo de 1930, fallece el señor Pompeyo Valles Vaca, expresidente municipal. 23 de mayo de 1956, nace el rotulista y discípulo de Peralta y vendedor de asaderos con tortilla de harina en los chihuahuenses, de 1970 a 2021, Manuel Cázares Holguín, conocido como Meni Cázares. 23 de mayo de 2009, fallece Manuel Rentería Delgado, pionero del sonido local del estadio de béisbol de la Ciudad Deportiva. 24 de mayo de 1919, fallece el poeta, escritor mexicano, Amado Ruiz de Nervo y Ordaz, mejor conocido como Amado Nervo. 25 de mayo de 1911, renuncia el dictador general Porfirio Díaz Mori. 25 de mayo, Día del Contador. 25 de mayo de 2012, fallece la señora Josefina Ramírez Soto, mejor conocida como la China Rentería. 25 de mayo de 2012, primera transmisión de béisbol en FM 96.1, La Jefa. 25 de mayo de 2013, fallece el beisbolero Wenceslao Reyes Flores, conocido como Wencis Reyes. 26 de mayo de 1955, nace el camarguense Antonio Pastrana Núñez, conocido como el Chapito Pastrana, técnico en urgencias médicas desde el 15 de mayo de 1955. 90 del Hospital General. 26 de mayo de 2002 y 2013, no se olvidan, remontadas del equipo América en la final contra Necaxa y Cruz Azul respectivamente. 27 de mayo del 2009, fallece el beisbolero de nivel regional Ricardo Calo Natividad Lerma. 28 de mayo, Día Internacional de la Hamburguesa, celebración que honra uno de los platillos más emblemáticos del mundo. 29 de mayo de 1966, es inaugurado el Estadio Azteca a las 12 del día, siendo el más grande de México, el más grande de América y el octavo del mundo. 29 de mayo del 2003, fallece la maestra Socorro Armendáriz de Porras. 29 de mayo del 2015, fallece el chihuahuense periodista, musicólogo, el historiador musical Jaime Almeida Pérez. 30 de mayo del 2004, fallece la señorita Alicia Torres, conocida como la tía Lichita. 31 de mayo, Día Mundial de No Fumar. 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
1: Hola amigos, amigos y amistades, ¿cómo les va? ¿Cómo están? Qué placer saludarles en este viernes, viernes bendito, compadre, viernes 22 de mayo del 2026. Hoy hace 14 años que iniciamos labores en la frecuencia FM, ¿verdad? No, hombre, qué chulada. Sí, fue en el programa La Polilla Musical, y a mí me tocó abrir el programa en FM, fui el primero que se escuchó, ¿verdad? No, hombre, chulada. Qué gratos recuerdos. Buenas tardes, Chino. Buenas tardes. ¿Verdad? Sí, le digo. Oiga, ahorita antes de terminar la Radio Oportunidades, me marcó esta muchachita Perlita de Los Ángeles López. Dice, oye, Chino, fíjate que mi mamá está enfermita y estamos buscando pañales desechables para adulto, de calzón. Ay, híjole, qué mala onda. Pues por la enfermedad. Ahí te marco para atrás. Me está marcando Marco Chávez. Y me dice, si alguien nos puede ayudar con pañales, que nos echen un fonazo, me dice Perlita. Que nos hablen, que me hablen. Entonces les voy a pasar el teléfono de Perla de Los Ángeles López. Es el teléfono 648-146-8077. 648-146-8077. Para que le marquen, para que le llamen y si pueden ayudarla con pañales para adulto. De calzón. Ándale, pues. Iniciando nuestro programa Puro Norte, aquí en la que manda en el 96.1 FM, pues, compadre. Vámonos con los polvos de estos caminos, compa. Con los huracanes del norte.

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7: Muy bien, vámonos avanzando, vámonos adelante con más aquí en La Que Manda, compadre, ¿eh? No, hombre, chulada. Allá en Andrews, Texas, saludos, por allá está Marco Chávez, están los González, está pues no me sé todos los nombres, Fito, Brian, Manny, Chino, mi hijo Chino, también por allá están echándole ganas a la chamba, ¿verdad? A toda la raza por allá en Andrews, Texas, que nos están escuchando ahorita, y por ahí más acabacito debe de andar mi compa Juanolo, ¿ah? Juanolo Cimental también, chulada. ¿Me puede poner la canción El Gato de Chihuahua de los Huracanes del Norte? Dicen, híjole, se me hace que esa no se puede. ¿Ah? Pero le mando un saludote con mucho gusto. Buenas tardes, Chinito, por favor, mándeme el mensaje, el número del teléfono para... el de Perlita. Sí, ahí se lo mando, ma. Faltaba más, faltaba menos. Vámonos con los Invasores de Nuevo León, compadre. Te llevaste lo mejor. Allá la familia Manríquez. Hasta San Francisco de Conchos.

0: Son las 3 de la tarde con 17 minutos, 3 con 17, compadre. Vámonos con este bonito popurrí de los norteños. Con Rieleros, Polo Urías, Pepe Tobar.
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0: ¡Ay, ay, ay! ¡Vamos! Por si le ganas, viejones.

0: Son las 3:21, 3:21. Vamos a corte comercial, regresamos.
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1: Muy bien, ya son ahora exactamente 25 minutos para que sean las 4 de la tarde, 25 para que sean las 4. Sí, qué barbaridad, ¿eh? Le digo que con todo andamos, ¿verdad? Hoy es el mero día, hoy es el mero día por allá en el Ortegueño. Hoy empieza la fiesta eclesiástica, primeramente con Santa Misa, ¿verdad? Así que seguimos haciendo la invitación, Rancho Ortegueño te está invitando a sus fiestas patronales, compadre. Dando inicio hoy viernes 22, hoy viernes 22 con una Santa Misa, a Santa Rita de Casia. Viernes 22 de mayo, misa a las 6 de la tarde, seguida de un bingo y antojitos mexicanos. Esa va a ser la actividad para hoy. Luego mañana, sábado 23, tendremos el gran baile amenizando banda Pancho Villa. Y además tendremos concurso de baile donde se premiará a las 3 mejores parejas. Y para el domingo 24 de mayo, gran cabalgata a partir de las 9 de la mañana, partiendo del Rosal con rifa de monturas y más premios, Bueno, una montura, se va a rifar una montura y vamos a tener más premios, ¿Cómo la ve? Una serenata. Los esperamos para compartir nuestras tradiciones y nuestra fe. Ortegueño te invita a sus fiestas patronales del 22 de mayo, en honor a Santa Rita de Casia.
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1: 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Muy bien, vámonos con un bonito bolero con Chuy Vega. Hermoso

0: 20 minutos nos separan de las 4 de la tarde, 20 y las 4.
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0: Bueno, ya son ahora exactamente 16 minutos para que sean las 4. 16 y las 4, compadre. Pues vámonos con Pepe Hernández. Un día con otro.

0: 10 minutos los que nos separan de las 4 de la tarde, 10 y las 4.
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0: Órale, pues, ya está, mi rey. No, si le digo. Dice, mándame un saludo, mi rey, a Autolavado El Payo y al profe Abundis. Órale, ya está, un saludote por allá. Al Payo y Abundis, ¿eh? Están enfrascados 0-0, Faraones y Soles, en el primer juego de. En el primer juego de 7 entradas. Tiene doble jornada hoy, Faraones y Nuevo Casas Grandes, ¿verdad? A 7 entradas. Ahorita ven ya en la tercera entrada, están 0-0. Duelo de. No, hombre, chulada. Le digo, por ahí escuchándonos en Lomas. Lomas del Florido. Estas son las 3 viudas solas. Pues sí, por lo pronto, porque no encontraron compañía.

Bueno, ya son 5 minutos solamente para que sean las 4 de la tarde, 5 para que sean las 4, aquí en La Que Manda. Sí, pues es que las pistolas nada más sirven para una cosa, compa. En serio, para matar. Nada más para eso sirven, ¿verdad? No sirven para otra cosa. Si usted es de armas, pues grábese eso, ¿no? Grábense eso, la neta. Porque sí, oiga, está cañón, ¿verdad? Sí. Nada más para eso son, para matar, ¿eh? O para que te maten. Está más gacho todavía, ¿no? Vámonos con un bolerito de los Cardenales de Nuevo León. Esto se llama Luz de mi Alborada.

0: Son exactamente las 4. Las 4.
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2: 21 de mayo de 1920, asesinan a don Venustiano Carranza Garza, que rindió protesta como presidente de México el 1 de mayo de 1917. 21 de mayo, día del Politécnico. 21 de mayo de 1968, fallece el doctor japonés Octavio Kazuza Yasuhara. 22 de mayo de 1802, fallece el general Mariano Escobedo, héroe de la República. 22 de mayo del 2012, se enciende el transmisor en FM 96.1, La Jefa, a las 19 horas con 4 minutos en el programa La Polilla Musical. 23 de mayo, Día del Estudiante, conmemoración al movimiento estudiantil de 1929, donde la Universidad Nacional adquirió su autonomía. 23 de mayo, Día Mundial de los Medios de Comunicación. 23 de mayo de 1930, fallece el señor Pompeyo Valles Vaca, expresidente municipal. 23 de mayo de 1956, nace el rotulista y discípulo de Peralta y vendedor de asaderos con tortilla de harina en los chihuahuenses. De 1970 a 2021, Manuel Cázares Holguín, conocido como Meni Cázares. 23 de mayo de 2009, fallece Manuel Rentería Delgado, pionero del sonido local del estadio de béisbol de la Ciudad Deportiva. 24 de mayo de 1919, fallece el poeta, escritor mexicano, Amado Ruiz de Nervo y Ordaz, mejor conocido como Amado Nervo. 25 de mayo de 1911, renuncia el dictador general Porfirio Díaz Mori. 25 de mayo, Día del Contador. 25 de mayo de 2012, fallece la señora Josefina Ramírez Soto, mejor conocida como la China Rentería. 25 de mayo de 2012, primera transmisión de béisbol en FM 96.1, La Jefa. 25 de mayo de 2013, fallece el beisbolero Wenceslao Reyes Flores, conocido como Wencis Reyes. 26 de mayo de 1955, nace el camarguense Antonio Pastrana Núñez, conocido como el Chapito Pastrana, técnico en urgencias médicas desde el 15 de mayo de 1990. Del Hospital General. 26 de mayo de 2002 y 2013, no se olvidan, remontadas del equipo América en la final contra Necaxa y Cruz Azul respectivamente. 27 de mayo del 2009, fallece beisbolero de nivel regional, Ricardo Calo Natividad Lerma. 28 de mayo, Día Internacional de la Hamburguesa, celebración que honra uno de los platillos más emblemáticos del mundo. 29 de mayo de 1966, es inaugurado el Estadio Azteca a las 12 de día, siendo el más grande de México, el más grande de América y el octavo del mundo. 29 de mayo de 2003, fallece la maestra Socorro Armendáriz de Porras. 29 de mayo de 2015, fallece el chihuahuense periodista, musicólogo, el historiador musical Jaime Almeida Pérez. 30 de mayo de 2004, fallece la señorita Alicia Torres, conocida como la tía Lichita. 31 de mayo, Día Mundial de No Fumar. 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
0: Ya son las 4 de la tarde con 3 minutitos, 4 con 3. 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Vámonos avanzando con más de nuestra programación, mi gente, más música bonita ahora con...

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1: Ya son las 4 de la tarde con 10 minutos, 4 y 10.
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1: Muy bien, ahí vamos a gusto, ¿verdad? Como pastoreando un gallo en este viernes bendito. Están anunciando, pues, igual lluvias tormentosas por la tarde-noche. Y bueno, pues a ver qué pasa, ¿verdad? Chino, pon las palabras de mi madre, por favor. Palabras de mi madre. Órale, ya está. Ahí se las buscamos. Mientras, vámonos con esta bonita de los Cadetes de Linares. ¡Ay, ay!

Bonito, hermoso tema este con los cadetes de Linares. Me voy, me voy. Ahora nos vamos con Pepe Tobar, señora bonita.

Hola, ya son las 4:15, 4:15 aquí en el 96.1 FM. Pues vámonos avanzando con más de nuestra programación aquí en La Que Manda, compadre. ¿Eh? Algo de los Tigres del Norte.

¡Ay, no más! Un saludote para don Raúl del Fierro, ese pelado malamanzado. Ahí me lo saludan al viejón cuando lo vean.

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3: La que manda, mi compañero, son las 4 de la tarde con 23 minutos, 4 con 23. Vámonos avanzando, vámonos adelante. Ya estamos listos para irnos al ortegueño, compadre. Va a estar el ambiente, pero en grande, Sí, mira tú, mire usted. La comunidad de Rancho Ortegueño invita a sus fiestas patronales del 22 de mayo. De Santa Rita de Casia. Mañana viernes 22 de mayo tendremos la misa a las 6 de la tarde. Enseguidita el bingo y luego antojitos mexicanos vamos a tener ahí. Elotes, taquitos, gorditas, empanaditas. No, mano, mañana vamos a echarnos unos taquetos. ¿Cómo la ven? Y luego el sábado 23 de mayo vamos a tener el gran baile amenizando la banda Pancho Villa. Y el concurso, y además vamos a tener concurso de baile, donde se va a premiar a las tres mejores parejas. Y para el domingo 24 de mayo cerramos con una gran cabalgata a partir de las 9 de la mañana que saldrá del Rosal, donde vamos a rifar una montura y habrá más premios. Seises de cerveza. No, qué bárbaro. Vamos a tener de Tocho Morocho, ahí para que nos acompañen todos los cabalgantes, anímense.

0: Ándale, pues. Ahí corriendo, corriendo y llegando tarde, ¿verdad? Pero aquí estamos, ¿no? Gracias a nuestra gente que vienen por sus boletos ya para ir al bailongo, ¿eh? Para ir al baile con Liberato, ¿eh? El próximo 6 de junio. Aquí vinieron a comprarnos unos boletitos, ¿verdad? Ándale, pues. Vamos a corte y regresamos.
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1: Bueno, pues ya son exactamente 28 minutos para que sean las 5 de la tarde, 28 para que sean las 5. Aquí en La Que Manda, pues nos vamos avanzando. Algo chicanito, bonito, ¿no? ¿Qué le parece con Little Joe, Johnny y la familia?

Señores, ahí está un rolo, de Little Joe y la familia, compadre, con las cartas marcadas, se aventaron por ahí los chamacones estos, chulada de tema, la música chicana muy, muy bonita, por supuesto. Saludos a mi compa el Mangras, mi tremendo Mangras, que ahorita anda repartiendo pedidos. Él vende carne, ¿verdad? Pero sobre pedido, usted se le encarga y órale, ¿verdad? Sí, para usted, si piensa hacer un fiestón, hay que encargarle sobre pedido y le trae muy buena carne, lo que sea cada quien. Y ahorita anda terminando ya ando terminando los pedidos, las entregas, dice. Ya ando terminando las entregas y acabando voy a echar un refresco, unos refrescos, a ver si es cierto. ¿Quién?

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0: Vámonos con este rolonón con los cadetes de Linares, ahí para mi compa el Marro Cimental.
1: Dos vicios
0: y es que, pues ya anda separado, ya anda suelto, ¿verdad? Me dijo, ponme la de anda suelto un amante. Le dije, no, ¿cómo voy a ponerte esa canción, Marro? Qué bárbaro, ¿qué va a pensar la familia? ¿Verdad? Ponme esa, la de anda suelto un amante. Le dije, no. Bueno, te pongo esa, la de mis dos vicios. Digo, esa sí. Ah, pero no, ¿cómo le voy a poner la otra? ¿Verdad?

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5: Bueno, ya son exactamente 8 minutos los que nos separan de las 5 de la tarde. 8 para que sean las 5, compadre. Pues aquí dándole al cienazo, echándole ganas, ¿verdad? Echándole todos los kilogramos, como debe de ser, mi gente. Sí. Así es, en efectivo, en efectivo. Vámonos con más de nuestra programación. Algo bonito ahí para la gente del Taller del Amor, ahí para el Maestro Chuy. Para el Maestro Chuy y para el maestro Lobo. Oh, qué bárbaro, mi maestro. Ah, bueno, ese apodo, el Maestro Lobo.

Chulada de rola, No, si le digo, es el corrido de las tres mujeres. Y nos vamos con otra bonita con los Rieleros del Norte. Se lo dejo a Dios.

Ya nos vamos, un placer haber estado con ustedes, amigos. Muchas gracias, pásenla bonito aquí en la que manda, pues, en nuestro siguiente programa. Gracias, que Dios nos los bendiga a todos. Si Él no dispone de otra cosa, aquí estaremos el día de mañana.

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1: 21 de mayo de 1920, asesinan a don Venustiano Carranza Garza, que rindió protesta como presidente de México el 1 de mayo de 1917. 21 de mayo, día del Politécnico. 21 de mayo de 1968, fallece el doctor japonés Octavio Kazuza Yasuhara. 22 de mayo de 1802, fallece el general Mariano Escobedo, héroe de la República. 22 de mayo del 2012, se enciende el transmisor en FM 96.1, La Jefa, a las 19 horas con 4 minutos en el programa La Polilla Musical. 23 de mayo, Día del Estudiante, conmemoración al movimiento estudiantil de 1929, donde la Universidad Nacional adquirió su autonomía. 23 de mayo, Día Mundial de los Medios de Comunicación. 23 de mayo de 1930, fallece el señor Pompeyo Valles Vaca, expresidente municipal. 23 de mayo de 1956, nace el rotulista y discípulo de Peralta y vendedor de asaderos con tortilla de harina en los chihuahuenses. De 1970 a 2021, Manuel Cázares Holguín, conocido como Meni Cázares. 23 de mayo de 2009, fallece Manuel Rentería Delgado, pionero del sonido local del estadio de béisbol de la Ciudad Deportiva. 24 de mayo de 1919, fallece el poeta, escritor mexicano, Amado Ruiz de Nervo y Ordaz, mejor conocido como Amado Nervo. 25 de mayo de 1911, renuncia el dictador general Porfirio Díaz Mori. 25 de mayo, Día del Contador. 25 de mayo de 2012, fallece la señora Josefina Ramírez Soto, mejor conocida como la China Rentería. 25 de mayo de 2012, primera transmisión de béisbol en FM 96.1, La Jefa. 25 de mayo de 2013, fallece el beisbolero Wenceslao Reyes Flores, conocido como Wencis Reyes. 26 de mayo de 1955, nace el camarguense Antonio Pastrana Núñez, conocido como el Chapito Pastrana, técnico en urgencias médicas desde el 15 de mayo de 1995. 90 del Hospital General. 26 de mayo de 2002 y 2013, no se olvidan, remontadas del equipo América en la final contra Necaxa y Cruz Azul respectivamente. 27 de mayo del 2009, fallece beisbolero de nivel regional, Ricardo Calo Natividad Lerma. 28 de mayo, Día Internacional de la Hamburguesa, celebración que honra uno de los platillos más emblemáticos del mundo. 29 de mayo de 1966, es inaugurado el Estadio Azteca a las 12 de día, siendo el más grande de México, el más grande de América y el octavo del mundo. 29 de mayo de 2003, fallece la maestra Socorro Armendáriz de Porras. 29 de mayo de 2015, fallece el chihuahuense periodista, musicólogo, el historiador musical Jaime Almeida Pérez. 30 de mayo de 2004, fallece la señorita Alicia Torres, conocida como la tía Lichita. 31 de mayo, Día Mundial de No Fumar. 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

0: Hola, ¿qué tal, mis amigos? La voz del gran Freddy Fender. Noches y días perdidos, ya a las 5 de la tarde con 12 minutos. Vamos a mensaje, volvemos.
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0: Ya las 5 de la tarde con 13 minutos, ya las 5 con 13. Esto se llama El Ritmo de la Lluvia.

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0: Es un tema con Blondie, se llama Marea Alta, ya a las 5. Las 5 de la tarde con 27 minutos. Vamos con algo del Dr. Hook. La temperatura 31 grados centígrados.
1: ¡Ah, bueno!

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banda. 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La vas a jinetear, ¿eh? Ya te conozco, Catocha.

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